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2: 7 de la noche con un minuto. El presidente

0: Cultura y para poder conversar acerca de los diversos lineamientos y sobre todo de una nueva edición de La Independiente, que en breve le vamos a comentar de qué se trata, vamos a darle la bienvenida a Leonardo Dolores. Él es director de la Dirección del Libro y la Lectura del Ministerio de Cultura. ¿Cómo está, señor Dolores? Buenas noches, bienvenido.
1: Buenas noches, muchísimas gracias por la invitación, muy bien.
0: Muchas gracias por este contacto. Bueno, en principio lo que decía, para que usted nos pueda explicar, ¿qué es La Independiente, por favor? ¿Cuál es su principal objetivo en esta oportunidad dentro de la FIL Lima 2026?
1: Sí, te cuento, La Independiente es un stand del Ministerio de Cultura que reúne a 72 editoriales de 7 regiones del país. Son editoriales que vienen con un catálogo propio, con toda una visión sobre lo que es el libro para los lectores peruanos y peruanas, ¿no?

conversando con Leonardo Dolores, director del libro y la lectura del Ministerio de Cultura. Ahora, ¿qué actividades complementarias se van a poder desarrollar en este stand colectivo La Independiente a partir de mañana? Y además también, por favor, la invitación a todos los que están escuchando y viendo esta entrevista para que a partir de mañana puedan asistir y además en qué parte, quizás si usted tiene la información de la feria, van a estar colocados.

Ya han destacado el esfuerzo realizado por la entidad y destacó sobre todo pues para poder cumplir con los requisitos de esta norma internacional. Esta distinción además fue entregada por Carmen Ivonne Yarleque Medina, directora comercial de NQA Latam. Hay que decirlo, este reconocimiento demuestra que el Ministerio de Cultura aplica medidas para proteger la información que utiliza en el cumplimiento de sus funciones, garantizando su confidencialidad. Importante, entonces, saludos a el Ministerio de Cultura. Además, de hecho, el IRTP es una institución adscrita al sector cultura, así que estamos también de aquí de fiesta y jolgorio en cuanto a este importante aniversario. 16 años, 7 de la noche con 13 minutos, 7 y 13. Recuerden que también nos pueden escuchar a través de la página web www.

0: los temas relacionados al sector minería, al sector construcción, entre otros. Pero además esto nos ha llamado muchísimo la atención en cuanto a estos riesgos de salud. En principio, para que la población, el oyente, el televidente lo pueda entender exactamente cuáles son estos riesgos y precisamente hay que tener en cuenta que quizás no se habla mucho de los mismos, por favor.
1: Claro que sí, los riesgos respiratorios ocupacionales que tenemos en el Perú en realidad son un tema que no necesariamente se toca. Uh-huh. En julio de este año, Perú, de largo aliento, ha generado un estudio en el cual hemos podido publicar 5 cifras claves en las cuales describimos cómo el 64% de las empresas tiene un riesgo de exposición al polvo y a agentes respirables. Uh-huh. El 61% de estas empresas señala haber identificado casos de silicosis dentro de su organización

0: Ministerio de Salud con la fiscalización.
1: Así es, la fiscalización va desde los dos aspectos. Uno, el poder tener las garantías de la disponibilidad de equipos de protección personal y el uso correcto de los mismos. Y desde el Ministerio de Salud, el garantizar también que los equipos sean de, porque son dispositivos médicos, desde el Ministerio de Salud, desde la Dirección de Medicamentos, Fármacos e Insumos, garantizar la integridad y las certificaciones que estos equipos tienen que tener.
0: Claro que sí. Solo para concluir igual, la ciudadanía puede tener acceso a este estudio para que lo puedan leer, para tenerlo a la mano, incluso las autoridades.
1: Claro que sí, pueden encontrarlo en www.largoaliento.p, el estudio es de libre acceso y también tenemos algunas infografías.

0: El CENEPREC también seguramente hay un importante trabajo articulado.
1: Así es, nosotros trabajamos articuladamente con los gobiernos locales, los gobiernos regionales, ¿no? Para, en este caso, nosotros como CENEPRED venimos promoviendo la elaboración de planes de prevención, ¿no? Ante diversos tipos de peligros, ¿no? Y también por sismo, por ejemplo, ¿no? Nosotros promovemos con los gobiernos locales desarrollar estos planes, ¿no? Que se basan también en información que pueda generar entidades, como en el caso del IGP, ¿no? Y nosotros también como CENEPRED tenemos un estudio de escenario de riesgo por sismo, ¿no? Y peligros asociados para Lima Metropolitana, por ejemplo, ¿no? Hemos desarrollado este estudio donde hemos identificado población y viviendas en un niveles de riesgo alto y muy alto ante la ocurrencia de un sismo, ¿no? Que puede ocurrir frente a las costas de Lima.

0: los gobiernos regionales y municipales, pero también la ciudadanía para que lo pueda entender. Por favor, reitérenos.
1: Sí, este estudio de escenario de riesgo por sismo y tsunami, ¿no? Se encuentra dentro de nuestra plataforma SIGRID, el Sistema de Información para la Gestión del Riesgo de Desastres. Se encuentra publicado en nuestra plataforma, pueden ingresar al sigrid.cenepred.gob.pe, ahí van a digitar en la parte de biblioteca, van a encontrar el estudio de escenario de riesgo por sismo y tsunami para Lima Metropolitana y Callao. Ahí pueden descargar el informe, pueden descargar también la base de datos, ¿no? Donde están los resultados, donde están los por distrito, población, viviendas por niveles de riesgo para Lima Metropolitana y Callao ante la ocurrencia de un sismo, ¿no? Y tsunami. Entonces, en nuestra página van a encontrar el informe, los mapas, la base de datos, el informe, para que todos los gobiernos locales, y no solamente autoridades, sino públicos generales.

0: Sí.
1: pueda saber y pueda tomar conciencia del riesgo al cual también nos encontramos expuestos, ¿no? Como es el sismo, ¿no? Por encontrarnos dentro del cinturón del fuego.
0: Correcto. Ingeniero Felipe Pérez, muchísimas gracias por este contacto. Estamos atentos también al trabajo articulado, que es realmente vital, es crucial precisamente para poder trabajar en la cultura de prevención con los diversos gobiernos locales y regionales, además del gobierno central, claro está. Muchas gracias, ingeniero. Hasta una próxima oportunidad.
1: Gracias por la invitación. Muchísimas gracias. Buenas noches.
0: Buenas noches. 7:29. Vamos a una pequeña pausa y regresamos con más aquí en Nacional en la Noticia, tercera edición.
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0: vulnerable. El Congreso oficializó la ley que modifica el Código Penal Militar Policial para precisar el delito de función y sancionar a miembros de las Fuerzas Armadas y la policía que integren organizaciones criminales. En Radio Nacional, el constitucionalista Ángel Delgado sostuvo que el nuevo gobierno debe priorizar soluciones para encima de los enfrentamientos en medio de las expectativas ciudadanas ante el inicio de la gestión de Keiko Fujimori. 7:32 p.m. Continuamos con Nacional en la Noticia, edición Noche, con Luis Ciudad.
1: Bien, continuamos en efecto y vamos a darle el pase a nuestro compañero Julio Caiguare, porque Prom Perú ha presentado la campaña nacional de marca Perú, más peruano que nunca. Julio, ¿cómo estás? Adelante.
2: Muy buenas noches, Luis. Nacional en la Noticia. Nos encontramos con el presidente ejecutivo de Prom Perú, Michel Guevara, porque el

0: unir como país. Buscamos que los peruanos sintamos ese orgullo y por qué no a través incluso de extranjeros peruanizados que tienen un mensaje, que han llegado acá a nuestro país y que han sentido esa calidad humana que tenemos como peruanos y que se sienten orgullosos justamente de hacer patria y que llevan ese mensaje hacia el extranjero. De peruanizadores también que han vivido en nuestro país, que son peruanos, pero que han tenido que irse al extranjero a hacer patria. Y ese mensaje es lo que queremos hacer llegar a todos los ciudadanos de nuestro país y del mundo, ¿no?
1: Justamente importante porque esta campaña se lanza precisamente días antes a lo que es las fiestas patrias. Así que importantísimo poder llegar este mensaje al resto de peruanos.
0: Por supuesto que sí, ¿no? La campaña nace de una reflexión sencilla y se está lanzando justo días previos a nuestras fiestas patrias, 205 años de este aniversario de nuestro país, y más peruanos que nunca, pues es una reflexión sencilla pero poderosa. Además, muchas veces redescubrimos el valor del Perú, como te decía, lo vemos quizás a través

0: Escuchemos las declaraciones de Jorge de Lama, jefe de INDECI de Tacna.
1: El 14 de agosto tenemos un simulacro multipeligro, que participen en casa, que ellos hagan lo que nosotros estamos promoviendo, el plan familiar de emergencia. La seguridad empieza por casa. Inclusive ellos pueden tener cinco en a fin de semana, 5 minutos de hacer su simulacro dentro en casa.
0: La autoridad resaltó que lo más importante es estar preparado, ya que una mochila de emergencia y un plan de evacuación podría salvarnos la vida, informó desde Tacna Martín Rincón.
2: Gracias, Martín, por la información. Hablamos sobre este tema, de hecho, en la primera parte de esta edición. Nos vamos al centro, en Ayacucho, porque Manitea se consolida como nuevo distrito productor en el sur del Brian. Allí nos atiende nuestra compañera Lisa.

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2: Viene 7:42 p.m. Nos metemos de lleno al ámbito deportivo, como siempre, con nuestro compañero Jaime Pulgar Vidal, conductor de Goles en Acción de Nacional Deportes, que nos va a comentar todo el acontecer del balompié en esta oportunidad de la Liga 1 y además también del mundo del tenis. ¿Cómo está, Jaime? Buenas noches.
3: Hola, Luis. ¿Qué tal, amigos de Radio Nacional? Tengan ustedes muy buenas noches. Efectivamente, empecemos con noticias de la Liga 1 y noticias de Alianza Lima. A través de las redes sociales, Alianza hizo oficial el fichaje de un defensa chileno, Nicolás Díaz,

0: el 23 de julio. Le ganó Gonzalo Bueno hoy día a Thiago Pereira por 6-3, 1-6 y 7-6. Así que Gonzalo Bueno sigue avanzando en el torneo ATP, lo que también es una magnífica noticia para el tenis. Hay que recordar que la Liga 1 vuelve este viernes a las 8:30 de la noche con el partido que se va a jugar en el Estadio Monumental entre Universitario de Deportes y Cusco Fútbol Club. Así que a las 8:30 de la noche en Lima, en el Estadio Monumental, Universitario va a volver a casa para enfrentar al Cusco en la segunda fecha del campeonato clausura de la Liga 1. Esas han sido las noticias deportivas. Adelante, Luis.
1: Perfecto, Jaime Pulgar Vidal, muchas gracias por la información. Entonces regresamos, ¿no? Después de la fiebre del Mundial a la Liga 1, la Copa Sudamericana, continúan Sporting Cristal y Cienciano del Cusco. Esperemos pues que también podamos inflar el pecho por los equipos peruanos en torneos internacionales. 7:46 a esta hora. Vamos a conocer cuáles son las principales tendencias en las redes sociales.
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1: Y ya estamos como siempre con la voz amiga en esa parte.

0: simplemente trató de acomodarse entre los campeones, haciendo que Gianni Infantino interviniera para conducirlo a un lado, pues su presencia allí no estaba dentro del protocolo.
1: Claro.
0: Luego tenemos el reconocimiento que les hizo la Casa Real de España, donde los reyes y sus hijas recibieron al plantel en pleno para luego visitar a otras autoridades y más tarde celebrar con la hinchada en un evento público masivo.
1: Claro.
0: Una postal que desentona un poco la celebración, pero que no queríamos dejar de comentar, de mencionar, fue la mala reacción de algunos futbolistas argentinos que tras el pitazo final tuvieron una actitud agresiva con los seleccionados españoles, incidentes que un comité disciplinario de la FIFA evaluará para aplicar las sanciones que correspondan. Según lo que dictan las normas del ente rector del fútbol, cualquier jugador o entrenador involucrado en una trifulca

0: Las tierras, un ejemplo de ello es Magaly Medina, ¿no? Quien también se sometió a una operación de ese tipo.
1: Sí, y
0: realmente tuvo un cambio bastante, ¿no? Claro, bastante importante.
1: Y notorio.
0: Notorio y además bien hecho, ¿no?
1: Sí, tal cual.
0: Así que, bueno, pues parece que Vinicius va también por ese camino. Y además que recién se está mostrando, porque también falta, como dice, que se ajuste bien y más adelante quizás hasta de repente lo vemos modelando, no sé.
1: Brasil quedó eliminado hace semana y media, 2 semanas del Mundial, y en 2 semanas se ha recuperado porque ya está caminando, está andando por ahí.
0: Sí, parece que sí. De repente ha contactado al mismo cirujano de Magaly.
1: ¿Quién sabe? Pero bien, pues amiga, muchísimas gracias por estar
0: listo,
1: aquí.
0: Listo, nos escuchamos.
1: Perfecto, ahí está, el mismo cirujano que Magaly. 7 de la

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además, que es que a diferencia de un libro académico, que este es un libro académico de historia, tiene una fluidez extraordinaria que nos va a permitir acercarnos a este tema a todos los peruanos. Y es por eso que nosotros queríamos hablar con José Ragas ahora, con el objeto de profundizar en las tesis que ha apostado para la elaboración de este texto y conversar con él también sobre esta historia de la gran migración andina. Esa es en la primera parte del programa. Al inicio de la segunda parte tenemos un informe sobre Sérvulo Gutiérrez a 65 años de su fallecimiento. Este es un informe de Winnie Moya, pero Sérvulo Gutiérrez es un personaje extraordinario de los años 30, 40, 50 de la ciudad de Lima. Un pintor que además después asumió responsabilidades en la Escuela de Bellas Artes y que estuvo relacionado con esta corriente de pintores indigenistas a los que valoramos mucho después que aparecieron en la escena pictórica nacional. Sérvulo Gutiérrez fue un pintor, boxeador, poeta peruano y artista de compleja personalidad, del que hablaremos en este informe de Winnie Moya para abrir el segundo bloque del programa. Y además conversaremos también con Maribel Alarcón, que es dramaturga y actriz, que nos va a presentar Una princesa inca entre dos mundos, que es un monólogo que tendrá, cuya última función se dará mañana en el Auditorio Británico de Surco. Entonces, ese es nuestro menú. Felizmente que ya está con nosotros.

0: Tesis todos los tiempos, desde 1800, de finales del siglo XIX. Cuéntanos, ¿cómo fue la aventura de Lima Chola?
1: Bueno, en verdad el libro comenzó hace 20 años, sí, más o menos aproximadamente, y por razones tanto personales como académicas, encontré información de manera muy específica sobre clubes provinciales en el siglo XIX, casi antes de la Guerra del Pacífico, lo cual me llamó la atención porque a mí se me había enseñado que los clubes provinciales eran del siglo XX, 1950, los que conocemos, que están acá en Santa Beatriz, que están en Linz, en San Miguel, en muchas partes, ¿no? Y también era una forma de interrogarme a mí como de manera personal, porque mis padres son migrantes. ¿No? Y seguramente muchos de los que nos están escuchando, los nuestros también, padres, abuelos, han llegado a Lima, han llegado con las mismas expectativas, con las mismas, digamos, también intenciones de quedarse acá, de hacer que nosotros

0: música, uh-huh, como lo hace Arguedas también, y nos dejaron trabajos impresionantes, ¿no? Que son los que cito en el libro.
1: Sí.
0: Pero como historiador uno siempre trata de ver, ok, esto viene de un poco más atrás, ¿no? Sí, porque creo, sí, que ahí faltaba explicar por qué comienzan estos años.
1: Exactamente. ¿No? Y eso es lo que quiero que tú le vayas contando a nuestra audiencia. Sí.
0: Yo lo que, en una de las hipótesis que tengo es que esto comienza, hay un quiebre muy profundo en el país después de la independencia que, uh-huh, tiene que ver con el dinero del guano. Sí. El dinero del guano, sí, que nos convierte, alguien lo ha dicho, alguien más especializado que yo lo ha dicho, nos convierte casi de pobres en millonarios,
1: sí, sí,
0: y permite que muchos gastos que tenía el Estado, por ejemplo el tributo indígena, ¿no? Ya no sea necesario, lo cual hace que las comunidades campesinas
1: se liberen de eso.
0: Se liberen, uh-huh, exactamente, uh-huh, y puedan desplazarse. Lo hacían también antes, se desplazaban de manera, digamos, a la costa, a otros lugares, uh-huh, para conseguir dinero, pero ahora ya no tienen que volver, digamos, a su, uh-huh, lugar de origen, ahora pueden quedarse en más tiempo, ¿no?
1: Claro.
0: Y ese es el mismo dinero que también permite comprar la libertad de los esclavos. Entonces, uh-huh, hay un movimiento humano que yo creo que para ese momento muy pocos países en América Latina la han tenido. Uh-huh. O sea, porque además tienes este desplazamiento interno de afrodescendientes que, uh-huh, son liberados, tienes la migración del campo a la ciudad temprana,
1: sí,
0: tienes también la llegada de inmigrantes chinos.
1: Chinos, claro, ¿no? Juli, sí.
0: Entonces, es un momento casi de explosión.

0: prescindir de él, sí. ¿Es cierto? ¿La primera migración tuvo también esa característica?
1: Sí, pero es también porque es un Estado que se está formando.
0: Claro,
1: no
0: claro.
1: Es un Estado que ha quedado completamente descabezado después de la independencia. Sí. No tiene burocracias civiles, porque la burocracia civil que era de española desapareció o fue expulsada por Monteagudo apenas se pudo. Entonces, el dinero del guano recién va a permitir crear un Estado, digamos, más o menos estable y también nacional, ¿no? Pero lo interesante también acá es que muchos de estos migrantes no lo hacen pensando en que el Estado tiene que ayudar, sino lo hacen, por ejemplo, a través de organizaciones de autofinanciamiento, como los clubes provinciales. ¿No? Cuando hay, por ejemplo, algún terremoto, algún desastre, alguna epidemia, se organizan, hacen reuniones, que es lo que trato en uno de los capítulos, y mandan botiquines, mandan dinero, mandan ayuda hacia las comunidades de origen, ¿no? Entonces, es algo que ha sido permanente, digamos, en toda la historia de la... Y eso pasa con todas las comunidades migrantes

0: Sí, yo creo que también es que tenemos que dejar de pensar que esos espacios, por más, digamos, antiguos, en verdad son espacios que siempre han estado en movimiento. El sur andino ha sido una unidad que ha estado constantemente en movimiento, ¿no? Uh-huh. Y es curioso que lo mencioné en ese caso de Arequipa, porque hace un tiempo alguien sacó un meme con la portada de Lima Chola, poniendo Arequipa Chola, ¿sí? ¿No? Y haciendo justamente referencia a cómo, cómo, al igual que los limeños sentían la presencia de, digamos, de la migración andina como invasión, en el caso de Arequipa era también con la Virgen de Candelaria, con la cuestión puneña alto andina, que era como una entidad criolla arequipeña que se sentía como amenazada, ¿no? Por toda esta marea humana que no entienden y no saben cómo interpretar, ¿no? Sí. Entonces, y es exactamente lo que tú estás contando.
1: Es una cosa, José, que sienten los micronacionalismos, vamos a decirlo.
0: Totalmente, exactamente.
1: ¿No? Mi querida suegra,

de algo que quizás les parecía obvio, o quizás preguntarle, o sea, animarse a preguntarle a sus padres, uh-huh, a sus abuelos, de por, no solamente cómo migraron a Lima, sino por qué lo hicieron, claro, ¿no? Y a veces no son conversaciones sencillas, porque uh-huh, no fue un viaje muy sencillo, no lo fue hace 10 años, no lo fue hace 50, no lo fue hace 150 años, como uh-huh, lo cuento en el libro, ¿no? Uh-huh. Entonces, lo que estoy tratando de hacer en los próximos años, porque

0: Que estamos conmemorando los 65 años de su fallecimiento, y después entrevistaremos a Maribel Alarcón sobre una princesa inca entre dos mundos. Gracias, maestro.
1: No, gracias a ti, Hugo. Ha sido realmente un gusto por conversar contigo.
0: Igualmente para ti, te lo agradezco. Volvemos.
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3: 8:27. El Congreso oficializó la ley que modifica el Código Penal Militar Policial para precisar el delito de función y sancionar a miembros de las Fuerzas Armadas y la Policía que integren organizaciones criminales. El Ministerio de Transportes y Comunicaciones supervisó el avance de los puentes Tarata y Picota en San Martín. Las obras beneficiarán a cerca de 60.000 habitantes. El Ministerio de Vivienda entregará bonos de arrendamiento de 500 soles mensuales durante 24 meses a familias afectadas por el sismo en Chupaca, Junín, cuyas viviendas fueron destruidas o declaradas inhabitables. El próximo domingo 26 de julio se elegirán a los presidentes de las cámaras de senadores y diputados.

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Cada trazo de Cérvulo Gutiérrez fue un acto de intuición, fuerza y libertad, capaz de convertir rostros, paisajes y símbolos de la fe popular en imágenes imborrables. A un año más de su fallecimiento, recordamos al artista que hizo de la pintura una forma de vivir intensamente. Nacido en Ica en 1914, inició su camino entre la restauración de obras de arte y el boxeo, disciplina en la que obtuvo un título sudamericano en 1936. Sin embargo, fue en París donde descubrió que solo el arte podría realizarlo plenamente. Allí comenzó su formación autodidacta, alentado incluso por César Vallejo, quien reconoció en un

maestras por la fuerza con la que interpreta el paisaje y la identidad cultural andina. En su etapa mística, los rostros de Santa Rosa de Lima y del Señor de Luren poblaron lienzos, cartones, papeles e incluso servilletas, mientras su vida bohemia recorría galerías y locales del centro de Lima. Sérvulo Gutiérrez falleció un 21 de julio de 1961, antes de cumplir 50 años, pero sus colores, aquellos que decía conocer de memoria, siguen trazando un legado imprescindible en la historia de la pintura peruana.

Queridas y queridos amigos, muy buenas noches. Estamos nuevamente en esta edición del martes 21 de julio de Somos Cultura. Son las 8:35 y ustedes han escuchado conmigo este informe de Winnie Moya sobre Sérgulo Gutiérrez a los 65 años de su fallecimiento. Este es un pintor que realmente es extraordinario. Acaban de ver ustedes algunas de las imágenes de sus pinturas principales y se habrán dado cuenta, si es que tienen el ojito un poquito afinado, que hay otras y otros pintores.

un largo currículum vitae importante en el tema de la dirección y la dramaturgia. Mañana, miércoles 22 de julio, a las 7:30, se llevará a cabo la segunda y última función de Una princesa inca entre dos mundos, que es un monólogo histórico escrito y protagonizado por la artista, que es Maribel Alarcón, y dirigido por la española Antonia Gómez, en el Auditorio de Barranco.

0: lados, tanto de los españoles como de los locales, de los incas, para poder establecer unas relaciones de convivencia después de lo que los españoles llamaron la conquista y lo que nosotros llamamos una irrupción histórica.
1: Sí, la obra está basada en la novela de Roberto Rosario, que lleva por título Inés Huaylas Yupanqui, una estrella entre dos mundos. Entonces, para diferenciar, he puesto una princesa inca entre dos mundos. Y es verdad que tras leer esta historia me pareció importante porque tiene acotaciones históricas reales y ha sido una estrategia. ¿Quién se va a creer que tan solo 160 va a conquistar a un imperio tan grande?
0: Claro.
1: Entonces fue estratégico porque ya las otras etnias estaban hartos de Atahualpa, que había cometido graves atropellos. En cuanto se enteraron que llegaron los barbudos, pues ofrecieron, sobre todo los huancas, los sauces, ofrecieron su apoyo.

0: Historia muy interesante porque cómo esta mujer, pese a todas esas vicisitudes, ha mantenido su dignidad como mujer. Uh-huh. ¿No? Eso no quiero contar al final, pero a través de una carta es que se dirige a su hija Francisquita Pizarro, que ya está en Lima, y le va contando todo lo que va aconteciendo y le dice: antes de que mi nombre se borre en las sombras, pues a través de la carta te voy a contar todo lo que aconteció, uh-huh, que todo lo que hemos pasado las princesas incas del Tahuantinsuyo.
1: Ahora, el caso de Francisca también es interesante. Seguramente
0: muy interesante.
1: Pronto tendrás otro monólogo por ahí.
0: Sí, hay mucha historia, hay mucha investigación. Ella no ha dejado escrito como el Inca Garcilaso de la Vega, pero sí le hizo muy buenas obras. De hecho, hay varias obras, esculturas que, uh-huh, están en la catedral, que por ejemplo, la Virgen de la Evangelización, que traída por ella, que lo mandó a hacer con un

0: escribiendo una historia de tu tierra. Y cuando leí era la historia de Chimpuoquio, la madre Inca Garcilaso la Vega, la verdad que sentí vergüenza ajena porque dije, ¿cómo siendo yo peruana que no tenga ni idea de la cantidad de princesas incas que había? Entonces a raíz de eso investigué esa novela, también lo llevé al teatro. Ya con esa obra hemos recorrido bastante tiempo y tras leer la novela de Roberto Rosario dije, pues esta también. Son mujeres poderosas y hay muchas otras historias que son evidentemente trágicas, pero también muy importantes, como cómo estas mujeres han podido sobrevivir a eso. También las mujeres castellanas han hecho un papel muy importante porque ellas las enseñaron el idioma. Todas eran jóvenes, aprendieron a escribir, a leer. Eran también las usaban para que pudiera tener acceso a los súbditos de los incas, porque eran las que
1: las nobles,
0: a través del idioma, ¿no? Era, entonces me parece fascinante una historia y sigue apareciendo cosas todavía por ahí por

0: en la que no entraba
1: nada. Claro que a Cusco, cuando entró Francisco Pizarro con Manco Inca, la población le recibió apoteósicamente, uh-huh. le entregó cuantiosos regalos a Pizarro. Así fue. Luego ya, como hubo excesos, Manco Inca se rebeló, lo cogieron, y a partir de ahí ya hubo cosas. Todos estaban ya divididos, pero uh-huh. realmente lo recibieron con aplausos. Claro.
0: Importante. El libro que acabamos de exhibir en nuestro atril de siempre es el libro de la obra de teatro.
1: Sí.
0: Cuéntanos un poco también cómo fue que surgió la necesidad de convertirlo ya en un texto sobre papel.
1: Sí, cuando leí la novela de Roberto Rosario, tiene pasajes tan importantes, y por mí, cuando hice el primer intento,

0: Mañana su última función en el Auditorio Británico de Surco. Entonces, hemos llegado al final del programa, nos tenemos que despedir. Les agradecemos infinitamente su atención y mañana miércoles 22 a las 8 de la noche nos volvemos a ver. Se quedan con Goles en Acción, que todavía está con nosotros, pero que además va a contar lo que va a ocurrir en la Liga 1, cuyo partido principal empieza este día viernes. Nos despedimos hasta mañana. Muchísimas gracias por escucharnos. Hasta pronto. Muchas gracias. Gracias. Muchas gracias.
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2: La ministra de la Mujer, Edith Pariona, llegó a Junín con ayuda humanitaria para los damnificados del sismo y anunció en Radio Nacional la entrega de más de 600 kilos de abrigo para la población vulnerable. El Congreso oficializó la ley que modifica el Código Penal Militar Policial para precisar el delito de función y sancionar a miembros de las Fuerzas Armadas y la Policía que integren organizaciones criminales. En Radio Nacional, el constitucionalista Ángel Delgado

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0: y de que no muchos de los nombres son los que seguramente en casa y a gente que nos escucha por ahí se le pueda venir algún nombre específico a la cabeza. No ha sido tanto así. ¿Por qué hay algún nombre y por qué falta otro? Seguramente será materia de conversación. Hoy también con noticias importantes del torneo local, para lo que va a significar seguramente el torneo clausura. El chileno Nicolás Díaz ha llegado ya a Alianza Lima con la opción de ser una variante importante. Digo variante porque acaba de llegar. Y salvo alguna opción como la de Pavés, que literalmente bajó del avión y terminó jugando, pues en realidad tendrá que ganarse el puesto con el correr de los días. Hoy con la gratísima compañía además de Javier Sáenz para la conducción. Me dijo que abra yo, pero en realidad pensé que iba a abrir él. Igual estamos a la altura de las circunstancias. Javi, querido, ¿cómo te va? Las buenas noches para ti.
1: Iba a ser una broma de mal gusto. ¿Cómo estás, amigo? ¿Qué tal, Reina? Un placer.
0: Todas son de buen gusto.
1: Un placer compartir contigo el programa. El abrazo a todos los oyentes de Radio Nacional.

0: A todos nuestros oyentes a través de Radio Nacional. Y efectivamente, muy interesado por lo que es el fichaje de Nicolás Díaz en Alianza Lima. Uno pensaría que, como decía en su ficha, es un defensa central, pero quizás pueda apoyar en otros sectores del campo. Y también muy interesado en lo que va a ser el día de mañana con los partidos de Cienciano y Sporting Cristal. Un Sporting Cristal que va a tener una baja importante. Juan Manuel Cuesta, uno de sus principales fichajes que venía del fútbol venezolano, el colombiano, no va a poder formar parte del equipo el día de mañana debido a una lesión que se produjo durante el transcurso de la Copa de la Liga. Así que bueno, un Cristal que prácticamente sale con un equipo prácticamente de memoria, va a enfrentar mañana a un equipo durísimo como lo es Bragantino de Brasil.
1: Perfecto, y entonces así está un poquito la programación del día de hoy. Cuéntamelo, Javi.
2: Qué baja esa.
1: Sí, sí.
2: Era el extremo, o sea, apostaron por él, por Hoyos, por Marcos, obviamente, y parece que llega alguien más. Están intentando, yo la verdad no termino de entender eso, ¿ya? Porque Uribe declaró a partir

0: Caeme de la lengua si no te vas a molestar.
1: No, dame gentilicio.
0: O a un curazaleño.
1: Ay, a veces que dije no era.
0: No, bueno, pero está cerca.
1: Pero no, no, antes del programa me dijiste cualquier cosa.
0: Sí, cualquier cosa. Vale. Pero yo no sé si algún caboverdiano, algún curazaleño se imaginaban que su arquero iba a su arquero. Que uno decía, pobre el arquero de Cabo Verde, pobre el arquero de Curazao, lo que van a tener que soportar. Mira que lo soportó el de Curazao contra Alemania, se tuvo que comer 7.
1: Sí.
0: Pero termina apareciendo a pesar de eso en el ranking de los mejores arqueros. Yo creo que eso no se lo esperaba ni el más ferviente ni el más optimista hincha de ninguno de esos dos países.
1: No, complicado. Aunque puede tener un sentido lógico porque a partir de ser un equipo menos protagonista, más pequeño.
0: Ah, claro.
1: Lo más probable es que te ataquen mucho más y por ende tu arquero puede que tenga más trabajo. Y podría ser que tenga una gran jornada y termine luciéndose.
0: Como la que tuvo Run en el partido contra Ecuador.

0: Le pasó a Francia, Ousmane Dembélé, en este momento este Balón de Oro, no fue campeón. Y en el lado de Inglaterra, tenía la maldición de tener a un técnico cuya nacionalidad no correspondía con la selección a la cual estaba dirigiendo. Así que, bueno...
1: Se cumplió todo, salvo la del...
0: Salvo la del técnico en este cargo, que además que es la, creo que la más curiosa, sí, la, la, claro, menos, la menos pesada.
1: Y la más rebuscada también, sí, muy rebuscada.
0: Cuando hay que rebuscar, se rebusca el dato.
2: Delanteros, Lionel Messi, obviamente, Kylian Mbappé, Erling Haaland, Harry Kane, Julián Quiñones, el colombiano-mexicano, jugó por México... Y Mikel Oyarzabal, que es el español que metió 5 goles y es campeón del mundo. Tiene una estrellita ahí. Si con esto queremos armar un 11 ideal, a mí se me complica mucho.
0: Te sientes muy limitado.
2: Sí, sobre todo por la... por se puede ya, pero la verdad, de los delanteros hay 4 que yo pongo en el equipo ideal y que me perdonen, no los puedo sacar.
0: Ya.
2: O sea, ni a Messi, ni a Mbappé, ni a Haaland, ni a Kane los puedo sacar con el Mundial que hicieron.

0: que viene en 6 países.
1: No, ya está todo.
0: Lo cual es para mí muy comercial también, porque esto responde a algo. Si tú organizas la próxima Copa del Mundo en Argentina, Uruguay, Paraguay, el partido inaugural, en Marruecos, España y Portugal, el resto del torneo, ¿qué estás haciendo?
1: Es que nos estoy compartiendo el campo
0: en Lima o en Cusco, Puno, para ir adaptándonos, ¿no? Porque, pero ya en serio, ¿qué es lo que están haciendo? No están haciendo un mundial multipaíses, están haciendo un mundial multicontinente.
1: Multicontinente.
0: Pero ¿sabes qué pasa? Están incluyendo en ese mundial multicontinente, según ellos incluyendo, porque en Argentina, Uruguay y Paraguay va a ser un partido en cada uno, nada
1: sí,
0: más.
1: Sí, claro.
0: Pero ya se jugó en América, se acaba de jugar en Norteamérica, ahora en Sudamérica. Lo van a llevar para Europa y lo van a poner a Marruecos representando a África.
1: Ey.
0: ¿Quién falta?
1: O sea.

0: Sí, la saga del mismo país.
1: Lich. Por izquierda no hay duda, ¿no? Sí, más allá de que no nos guste tanto, pero fue el mejor en su puesto en el torneo. Yo coincido contigo, me parecía un jugador muy sobrevalorado, Cucurella. Fue el mejor en su puesto en el Mundial, no hay duda de eso. Sí. Fue mejor que Nuno Méndez en este torneo. Nuno es mucho más lateral que él, no me queda ninguna duda, en la vida diaria.
0: Pero el juego es un poquito en el Mundial.
1: Y además le envidió el pelo, así que es él. Al medio...
0: No, ya tiene suficiente, Javi.
1: No, todavía. De los volantes, yo me voy a quedar con dos. De los que ponen como volantes, solo voy a elegir a dos. Jude Bellingham y Rodri.
0: Yo voy a quedarme con exactamente los mismos. Voy a quedarme con Bellingham y con Rodri. Que de hecho, a esta altura, este chiquito nada más, la pelea por el Balón de Oro está pero espectacular. Son varios. Porque ahora son varios, porque no ves que no hay uno que destaque demasiado. No. Está Kane, está Messi, inclusive se ha metido en el rollo, está el propio Rodri, Mbappé obviamente, pero bueno, eso ya será materia de otra conversación.
1: Y los delanteros, el Balón de Oro más peleado.
0: Sí. Pero sin que alguno de ellos sea una gran figura.
1: No, pero no tienen va a ser varios, este año. Tienen todos los que están en mente un rótulo y mérito como para que se lo den.
0: Por supuesto que sí. Mm. De hecho, Rodri se sumó al selecto grupo, que son solamente cuatro jugadores.
1: Sí.
0: Han podido ganar Copa del Mundo, Eurocopa, Balón de Oro y Champions, ¿puede ser?
1: Champions, sí.
0: Sí. Lo recuerdo a Platini. Y los otros nombres no los recuerdo. Perdón.
1: Tiene que haber sido europeo por la
0: época. Sí, claro, tío. Creo que era otro, no sé si el otro era Beckenbauer.
1: Ni siquiera Messi, porque...
0: No, pero por eso digo que son Eurocopa.
1: Claro, ese es el tema.
0: Era Beckenbauer, Platini y el otro te juro que no lo recuerdo. Pero, pero eran monstruos de monstruos. Rodri, sin ser esa gran leyenda que vaya a quedar en la historia del fútbol,
1: pero ya
0: se
1: tiene,
0: metió ahí, sí, se metió supuesto. Adentro. De todas maneras.
1: Y arriba, bueno, no hay duda, ¿no?
0: Ah, no, arriba salen de memoria.
1: Messi, Mbappé, Kane y Haaland.
0: Sí, ¿listo? Ya, después ya, sírvase usted.
1: Increíble que no hayan puesto a Cuba, sí, y a Laporte. Si está, es que de verdad, si está Upamecano y está Magalhães, tienen que estar los dos. No acepto que no esté ninguno. Para mí la defensa, si yo pudiera armar un once ideal, para mí la defensa de España y el arquero no se mueven.
0: De todas maneras.
1: Entonces son los
0: y el
1: cinco.
0: Técnico también es de La Fuente, me parece que en eso coincide.
1: Sí, lejos.
0: De todas maneras.
1: Pero muy lejos.
0: Ponemos el punto final al tema de FIFA, porque igual era básicamente como para poder cerrar un poquito la fiesta del fútbol. Pasa cada 4 años, así que disculpen que lo hagamos... O estiremos un poco el chicle, solamente que en realidad este es el torneo por el cual todo el mundo y de niño pues se pone a patear una pelota. Es por el Mundial. No, sí. no me mientan diciendo que desde niño uno quiere ganar la Champions, de niño uno quiere ganar la Libertadores. No. De niño el sueño de cualquier chico es patear una pelota porque quiere ser campeón del mundo.
1: Sí, claro.
0: Es el torneo más importante y prestigioso de todos. Lo cierto es que vamos a traer la información aquí a nuestro país porque... El tema de eliminatorias, de cara a lo que va a significar una fiesta con muchos protagonistas, pero que no necesariamente va a asegurar nuestra presencia. A ver, convengamos que en este momento tenemos 10 plazas, de las cuales no hemos podido aprovechar, ya sea que hayamos tenido 5, ya sea que hayamos tenido 7, 6 y medio. Puede que para la próxima tengamos 8. Me parece el número más real, probablemente, de cara a lo que va a significar. O el 30 o el 34. Más o menos marcando un poco la cancha. No es un tema confirmado. Estamos especulando sobre la cantidad de países,
1: claro,
0: trayéndolo a razón de nuestro continente y la cantidad de plazas que tenemos, en este caso 10.
1: Yo creo que van a ser 8 y medio.
0: Y si son 8 y medio, perfecto.
1: Sí.
0: El gran tema es que ni aún así tenemos la seguridad de que vayamos a ir. Ese es el gran tema.
1: A mí que me disculpen, pero así de 9 y media no tendría la certeza, porque habría que jugar el repechaje.
0: Y el repechaje, te digo...
1: ¿Y con quién? No, me va a salir uno, hubiéramos dicho en esta ocasión, nos va a salir un Cabo Verde,
0: ponte
1: un Curazao.
0: Ponte que sea Cabo Verde o Curazao. Escúchame,
1: eso.
0: ¿Y qué? Tenemos, no voy a decir la frescura, pero tenemos en realidad
1: ¿Con qué decir somos favoritos?
0: ¿Con qué decir somos favoritos?
1: Sí, le ganamos sí o sí, ¿no?
0: ¿En serio?
1: En el mejor momento de la selección, cuando decía...

0: 2-9. Uno a Bolivia, con todo respeto a Bolivia, que perdió casi todos sus partidos fuera, salvo con Chile. Y el otro a Uruguay, hasta ahora preguntándonos cómo pasó eso, cómo a
1: ese fue, Roche, ese se fue le, gran espejismo.
0: Se le pasa la pelota en un cabezazo al piso de Araujo y ganamos ese partido. Entonces, no es que estamos dejando un fortín inexpugnable donde nos ha ido muy bien. Ni siquiera en las eliminatorias de Gareca, ni siquiera con Gareca ganamos más de la mitad de los partidos. En ninguna de las dos. El mérito estuvo afuera.
1: Por eso es que en realidad, y es duro mencionarlo, yo lo veo más como una realidad y me aferro a ello por lo que he podido ver. Hay gente que es mayor que yo y que ha visto mucho más fútbol que yo y puede tener una sensación distinta. Sobre todo por la cantidad de viajes que ha hecho seguramente a lo largo de su carrera, para poder ver partidos de Perú en Quito, en Santiago, ¿no? Pero Lima debe ser una de las sedes más amigables para cualquier selección que venga a jugar eliminatoria. Y no lo decimos despectivamente.

0: muchos resultados no te dio. Porque no te dio resultados, ni siquiera, de nuevo, en la época de Gareca, no, en ninguno de los dos procesos ganamos más de la mitad de los partidos de local, ni la mitad. Y la otra, entiendo que esta medida de inscribir a los estadios no es para jugar todos los partidos allá.
1: ¡Ah, no! No
0: es que la idea de Ferrari, que es el impulsor de esto, de Gian Ferrari, era jugar con Brasil y con Argentina allá. Con Brasil y con Argentina, desde que se juega, y con esto cierro, desde que se juega el formato de todos contra todos, de Francia 98, eliminatoria para Francia, hasta acá, no le ganamos nunca. Ni a uno, ni a otro. Creo que son dos empates con Brasil, dos empates con Argentina, el resto de veces perdimos. ¿Por qué no probar algo distinto?
1: Es como la vida misma, se dice, ¿no? No esperas resultados distintos si sigues haciendo exactamente lo mismo. Pausa y regresamos. Tenemos mucha información. Hacemos la previa del partido de Cristal y también la partida de Cienciano en Copa Sudamericana.
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1: Cuando tú tienes, en todas las interacciones que te plantean las redes sociales, tú tienes una, más o menos te diría, una jerarquización. Lo más potente de una interacción en redes sociales es que alguien comparta tu contenido. Yeah. Cuando alguien comparte tu contenido, hace que tus propios amigos, la propia comunidad que te sigue, vea el contenido que de otra manera no lo hubiera podido ver, digamos, en televisión o en otras redes sociales. Eso te asegura un alcance mucho mayor.
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1: Estamos de vuelta, amigos de Nacional Deportes. Tenemos todavía mucho por desarrollar, porque mañana vuelven los equipos peruanos a participar en torneos Conmebol, específicamente en la Copa Sudamericana. Lamentablemente no tuvimos la chance de poder dejar a un equipo en la Copa Libertadores, pero tenemos dos en la Sudamericana y que podrían tener, esperemos, una buena actuación el día de mañana cuando jueguen a partir de las 7:30 de la noche, si no nos dimos cuenta a tiempo. Lo cierto es que tanto Cristal como Cienciano del Cusco harán su aparición desde esa hora, 7:30 de la noche. Cristal hará contra Bragantino y Cienciano jugará contra Lanús en Argentina. Expectativa seguramente grande, Javi, este encuentro. No, de ese par de encuentros, además.
2: De los dos, ¿no? De con

0: Es un partido duro, ¿eh? es un rival brasileño, es siempre difícil, es siempre complicado, se va a volver a jugar en el Nacional. Ojalá que Cristal no solo pueda ganar, sino sacar una ventaja que le permita ir al cierre con algo más de prudencia y de calma. Caso contrario, el de Cienciano, que ya te lo decía al comienzo del programa, no pudo ganar en el debut contra Melgar, en el Clásico del Sur, jugando en Cusco.
1: Además, como terminó perdiendo.
0: La está pasando mal con lo del técnico, más allá de que digan que no afecta, yo creo que reacciones como las de Hover son en alguna medida producto de ello. Y ojalá que pueda apelar a esa historia rica que tiene en este torneo y sacar adelante el partido con Lanús allá, que es también harto complicado. No sé cuál de las dos, sí, Cienciano la tiene más complicada que Cristal.
1: Sí, sí, definitivamente. Es una buena noticia dentro de todo, que, y no es un dato menor además, Javi, pero las puertas del Nacional se van a volver a abrir después de muchísimo tiempo. Muchísimo tiempo. La última vez y que me tocó estar además ahí fue porque el propio IPD hizo un evento de intercambio de figuritas por el tema del Mundial, y pude constatar, ya que en ese momento, esto te lo hace un mes, tal vez un mes y un poquito más, que el gramado estaba en condiciones de recibir un partido, pero no en la totalidad, obviamente, de su todavía remodelación como para poder tener un partido de Copa Sudamericana, claro, o de algún torneo Conmebol. Me deja satisfecho que después de ese tiempo largo que ha pasado, el fútbol vuelva a donde corresponde. A la

0: y podrá seguramente tener objetivos mucho más claros en la parte final del año.
1: No hay que tener temor a decirlo y no tendrían que tener temor a decirlo en Cristal adentro. O sea, hay que alejarse primero de eso. Tiene que dejar de ser una preocupación. Además, por un tema de historia.
0: Claro.
1: No pueden estar ellos mirando el descenso. Salen de eso y después mirar para qué están en el campeonato. Si me preguntas a mí, yo creo que con este equipo, con este plantel y con este entrenador, Cristal puede pelear de clausura.

0: bien a Cristal y así a Cienciano. Pero con el tema de, en el fútbol peruano en general, ojalá que chicos como Wisdom tengan siempre mucha más participación, porque estamos en este proceso de no encontrar todavía jugadores, exacto, que puedan explotar, sobre todo en la selección peruana. Yoshimario Tun, Max Loren Castro, Santiago González y el pirata Hernán Barcos. Barcos. ¿Ah? Ese es el once de Sporting Cristal, aparentemente, y para el día de mañana. Vamos a continuar un poquito con lo que significa este partido, porque hablando de lo que es el encuentro, habíamos hablado obviamente lo de Cuesta, que se pierde el partido ante Valentina por lesión. Lo cierto es que ya hay que ir un poco aproximando lo que va a pasar y en el fin de semana. Porque sí, el fin de semana hay un partido, hay varios partidos buenos. Pero hay uno que tiene un morbo. Un poquito morbo, de, ¿no?
1: No lo quieres decir tú, lo digo yo.
0: Que no me gusta tanto la
1: morbo,
0: palabra.
1: Morbo. Pero es un partido que, muy morboso.
0: Es que no es muy morboso, tampoco es que Rabanal lo haya mandado. Sí, Rabanal tampoco lo ha mandado al descenso.
1: Es un partido, ya, está bien. No tanto. Potencialmente muy morboso.
0: Potencialmente morboso, lo puedo aceptar.
1: Porque está el técnico que el hincha de la U tiene como la cara visible, junto a otras, pero como una de las caras visibles de lo que ha sido la decepción de la primera parte del año.
0: Correcto.
1: Rabanal, si tú le preguntas al hincha de la U, ponme tres caras visibles, tres caras del fracaso que fue la primera mitad de año, te va a poner.
0: Sale de memoria.

nosotros, como ustedes saben, no estábamos utilizando, así que hemos demostrado, como le dije, ante Millonarios, los amistosos que hemos jugado acá en Campomar, y el otro día que estamos capacitados para hacerlo, que nos sale bien, que entendemos la idea que el profe nos propone, y como te digo, esperemos seguir afinando los detalles que seguramente faltan para poder seguir creciendo como equipo. Bueno, nosotros hemos trabajado con Javier, es una opinión personal, yo creo que van a intentar tener la pelota, hacernos posesión, que nos desesperemos y tratar de encontrar los espacios. Calculo que esa va a ser la idea, como siempre también, no estando con Javier, siempre lo han propuesto también cuando han venido acá, porque siguen manteniendo la misma ideología.

0: volteando y llevándose el triunfo. Ahora, Alianza no se queda ahí. Alianza acaba de concretar hoy la llegada del chileno Nicolás Díaz a través de sus redes sociales, haciéndolo oficial, para contratar al jugador de 27 años por todo el 2026 y todo el 2027. ¿Qué decir justamente de este futbolista?
1: Creo que antes de entrar a hablar de él y de las posibilidades, me parece que Alonso tiene una reseña muy detallada de lo que ha sido la carrera de este central zurdo con pasado en selección chilena. Ojo, hermano de Paulo Díaz.
0: Ajá, es Alonso contigo.
2: Alonso. Sí, ¿qué tal? Justamente hablando de eso, de hermano de Paulo Díaz, hay un oyente y también espectador a través de la señal de YouTube, recordando que todos nuestros oyentes nos pueden sintonizar a través del canal de Radio Nacional, nuevamente en la plataforma roja, en la plataforma de YouTube, y nos dejó prácticamente una gran reseña de lo que es Nicolás Díaz, que es de la categoría 99, con actualmente 27 años, y su posición de defensa central y también lateral izquierdo, es zurdo y actualmente mide 1,72 entre sus... cualidades más llamativas, resalta su agresividad en las marcas y la velocidad, al igual que la gran proyección para sumarse al ataque. Y unos datos, como lo comentaban, es el hijo del exjugador Ítalo Díaz y nuevamente hermano menor de Paulo Díaz, seleccionado chileno.
1: Y compartieron juntos en la selección, porque claro, a él lo convoca Rueda en el inicio del proceso para el 2022, juega con Uruguay en Montevideo, juega con

0: hay muchos videos, sobre todo en Tijuana, donde él ha jugado no solamente de central. Te digo, escucha eso, si te digo de arranque, Javi, es zurdo, pero hasta para sacarse la legaña del ojo derecho. Es impresionante, o sea, de verdad. Es un jugador extremadamente zurdo. Y que además, ya, yo,
1: qué complicado.
0: Sí, complicado, pero imagínate lo que es.
1: Sí.
0: Tiene una cualidad muy importante. Tiene mucho control de borde interno, es decir, tiene muy buen pase corto.
1: Es técnico.
0: Es bastante técnico. No tiene tan buen remate de larga distancia. Te lo digo en base a lo que he visto. Seguramente, y aquí en adelante, puede que se convierta en el mejor chuteador de la historia del fútbol. No tengo ni la menor idea. Te hablo de lo que vi, por lo menos, ya hasta ahora. Y que no ha sido la primera vez, más allá de que pueda haber comenzado en el fútbol como central, primero, que es de baja estatura para la posición justamente que lo requiere.

0: todos.
1: De todas maneras, seguramente mañana estará ya Julio con Jaime compartiendo espacio con usted. Para nosotros ha sido un verdadero placer. Sigan con la programación de Radio Nacional. Hasta una próxima oportunidad. Chao, chao.
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4: El Ministerio de Vivienda entregará bonos de arrendamiento de 500 soles mensuales durante 24 meses a familias afectadas por el sismo en Chupaca, Junín, cuyas viviendas fueron destruidas o declaradas inhabitables. La oficina de la presidenta electa Keiko Fujimori sostiene reuniones

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también con antiguos amigos, a los que conocí cuando estuve en el Ministerio del Interior hace ya 25 años. Allí donde desde el primer día defendí con entereza y firmeza a la Policía Nacional del Perú, cosa que he venido haciendo durante estos 25 años, desde el lugar donde he estado, que me ha tocado ocupar. Y esta vez en el Congreso de la República he podido ayudar, apoyar, respaldar a la Policía Nacional del Perú y también, por supuesto,

0: La licitación también comprende la elección de la mesa directiva del Senado y la Cámara de Diputados, que se realizará el 26 de julio en el Palacio Legislativo. Continuamos con más información. Se publicó la ley 32.735 que modifica el Código Penal Militar Policial y el nuevo Código Procesal Penal para precisar el delito de función, fortalecer la función militar policial y establecer sanciones a militares y policías que participen en bandas u organizaciones criminales. En la víspera, el presidente encargado del Congreso, Fernando Rospigliosi, promulgó esta ley. Tenemos más detalles con este informe de nuestra compañera Perla Villanueva.
1: El presidente del Congreso, Fernando Rospigliosi Capurro, promulgó la ley que modifica el Código Penal Militar Policial y el nuevo Código Procesal Penal, con el fin de precisar el delito de función,

sociedad responde a circunstancias distintas y enfrenta desafíos propios de su tiempo. Sin embargo, todas comparten una misma misión: fortalecer al Congreso como expresión de la representación nacional y contribuir a la estabilidad de nuestro sistema democrático. Esta continuidad institucional es la que hoy ponemos en valor. Por ello, esta ceremonia trasciende el reconocimiento a una persona. Es también un homenaje a la investidura de la presidencia del Congreso y al principio republicano, según el cual las instituciones perduran más allá de quienes las conducen. Al develar ese retrato y conferir esta condecoración,

que el Congreso nos honró y encargamos en esa fecha. Fue un año complicado, un año muy difícil, y yo quiero agradecer a los trabajadores del Congreso, anónimos, muchas veces que no aparecen, digamos, en las noticias de los temas vinculados al Congreso de la República, pero son ellos que del anonimato y de en silencio a veces en sus oficinas son los que despliegan su tarea comprometida todos los días y hacen que esta maquinaria del Congreso funcione. Durante ese tiempo hemos mantenido con Franklin y con Tulio, que son los sindicatos más importantes del Congreso de la República, una relación no solamente de coordinación permanente, sino de una identidad en cuanto a los objetivos centrales que tiene que cumplir un poder del Estado tan importante.

0: Abelardo Quiñones y reafirmar el valor, el sacrificio y el compromiso de quienes defienden la patria.
1: Seguimos con la información de interés cultural. El Fondo Editorial del Congreso de la República tendrá una interesante participación en la Feria del Libro de Lima, que se desarrollará desde el 22 de julio hasta el 6 de agosto. Tenemos más detalles con nuestra compañera Elena Paniagua.
2: El Fondo Editorial del Congreso participará en la próxima edición de la Feria Internacional del Libro de Lima 2026, que es el encuentro editorial y cultural más importante del país. La Feria del Libro de Lima abrirá sus puertas este 22 de julio hasta el 6 de agosto.

0: como la doctora Janet Antalian, quien es un orgullo hacer la entrega de este reconocimiento el día de hoy.
1: Ante la posible ocurrencia de sismos de mayor magnitud en el Perú, es oportuno saber cómo preparar la mochila de emergencia en cada hogar. Tenemos un informe al respecto.
2: Los recientes sismos registrados en distintas zonas del país vuelven a poner sobre la mesa la importancia de estar preparados, aunque no es posible predecir cuándo ocurrirá un movimiento telúrico. Lo que sí podemos es tomar medidas para reducir los riesgos y proteger a nuestras familias. Una de las principales recomendaciones es contar con una mochila de emergencia lista y ubicada en un lugar de fácil acceso. Esta mochila debe contener artículos básicos para atender

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1: Los casos de violencia contra la mujer siguen en aumento y el 54% de mujeres peruanas de 15 a 49 años ha sido víctima de violencia ejercida por parte de su esposo o compañero. ¿Sabes cómo detectar una relación violenta?
0: Los celos excesivos, la falta de respeto a la pareja, la desconfianza y los impulsos violentos son algunas de las características de un agresor.
1: En una relación saludable, la pareja no controla, no domina, no cela, no invade y tampoco invalida tu forma de ser. La comunicación es la columna vertebral de la pareja, sin temor a decir lo que uno siente o piensa.
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La juramentación e incorporación de los parlamentarios electos está programada para el viernes 24 de julio. La ceremonia de los senadores se realizará a las 11 de la mañana en el hemiciclo del Senado, mientras que las de los diputados tendrá lugar a las 4 de la tarde en el hemiciclo de la Cámara de Diputados. Se publicó la ley 32735 que modifica el Código

0: El presidente encargado del Congreso, Fernando Rospigliosi, saludó la rehabilitación y modernización de los medios de comunicación institucionales del Parlamento, que, según resaltó, servirán para fortalecer los lazos de comunicación con la ciudadanía.
1: Representan mucho más que la incorporación de nueva infraestructura tecnológica. Constituye una decisión de fortalecer el vínculo entre el Congreso de la República y los ciudadanos mediante una comunicación más eficiente, transparente y acorde con los desafíos de nuestro tiempo. Vivimos en una época en que la información circula con enorme rapidez, pero también en la que la desinformación puede distorsionar la realidad. Frente a ello, las instituciones tienen el deber de ofrecer información oficial, oportuna y de calidad. La migración del canal del Congreso a señal de alta definición, la renovación de los sistemas de producción audiovisual, la rehabilitación del set de televisión, la implementación de una nueva estación de switcher y de una moderna cabina de radio fortalecen significativamente nuestra capacidad para cumplir con esa responsabilidad. Esta modernización también permitirá preservar adecuadamente el archivo audiovisual del Parlamento, parte de la memoria institucional y la historia democrática del Perú. Al mismo tiempo, dota al Congreso de herramientas acordes con la próxima bicameralidad, que demandará mayores capacidades de cobertura, producción informativa y difusión de las actividades legislativas y de representación. Nuestro compromiso es claro, un Congreso que legisla, fiscaliza y representa, pero que también informa con responsabilidad. Felicito a todos los profesionales y servidores que han hecho posible este importante proyecto.
0: Bien, tenemos además que hoy día se han publicado también varias leyes, ¿no? Una de ellas, la ley 32.734, que declara día no laborable el 10 de julio en la provincia de

operatividad o funciones de las Fuerzas Armadas o Policía Nacional del Perú. Además, también se publicó en el Diario Oficial El Peruano la resolución legislativa que autoriza el ingreso y tránsito de unidades navales, aeronaves y de personal militar extranjero con armas de guerra al territorio de la República del Perú. Se trata del ingreso y tránsito por el territorio de la República del Perú de unidades navales y aeronaves de las Armadas de la República Argentina, de la República de Colombia, de la República de Chile, de la República del Ecuador y de la Marina de los Estados Unidos de América, del 7 al 27 de septiembre del 2026, para participar en las reuniones previas, ejecución, cierre y clausura del ejercicio multinacional UNITA 67-2026.

0: sesión de instalación oficial para el próximo 27 de julio. Con la edición de Jaime Barbarán, informó Víctor Incio para Congreso Radio.
1: Y estando a escasos días del inicio del nuevo Congreso bicameral, es bueno saber cómo funcionará el nuevo Senado de la República, que entre sus facultades tendrá la designación de altos funcionarios. Tenemos un informe al respecto.
2: El próximo 27 de julio, tras su instalación oficial, el hemiciclo del Senado iniciará sus funciones. Esta Cámara, conformada por 60 representantes, tendrá como una de sus tareas principales aprobar, modificar o rechazar las propuestas legislativas remitidas previamente por la Cámara de Diputados. Asimismo, el Senado poseerá atribuciones exclusivas para la elección y ratificación de altos funcionarios del Estado. Entre sus funciones destaca la elección del Defensor del Pueblo, los magistrados del Tribunal Constitucional y tres directores del Banco Central de Reserva. Además, será el encargado de

0: En el ámbito de control político, los diputados tendrán la potestad exclusiva de interpelar y censurar a los ministros de Estado, así como la facultad de otorgar o negar la cuestión de confianza al gabinete ministerial.
1: El control político más fuerte va a estar en la Cámara de Diputados, con la invitación a los ministros, las interpelaciones, las censuras, la sesión de preguntas.
0: Asimismo, en su rol fiscalizador, podrán conformar comisiones investigadoras sobre asuntos de interés público y solicitar informes a entidades como el Jurado Nacional de Elecciones, la Contraloría y el Banco Central de Reserva. Finalmente, otra de las atribuciones clave de esta Cámara será la de formular acusaciones constitucionales ante el Senado. De esta manera, los diputados estarán facultados para acusar a altos funcionarios como el presidente de la República, ministros y magistrados del Tribunal Constitucional, ya sea por infracción en la Carta Magna o por la comisión de delitos durante el ejercicio de sus funciones.
2: Los 5 nuevos representantes del Parlamento Andino para el periodo 2026-2031 fueron elegidos para fortalecer la integración regional que se trabaja de manera conjunta con Bolivia, Ecuador, Colombia, Chile y Perú. Conozcamos a los representantes peruanos ante el Parlamento Andino y las funciones que cumple esta entidad que impulsa marcos normativos en beneficio de los

La Inquisición tuvo un simbolismo muy importante en la era virreinal. Era el tiempo en los cuales pues, la religión y aquellos que cometían ciertas herejías eran llevados a esos tribunales. La Inquisición con el tiempo se va aboliendo la Inquisición y queda ya eliminada del sistema virreinal. El Congreso es el que adopta que la figura de Bolívar sea la que preceda aquí, porque hay que tener en cuenta que el Congreso funcionó después del retiro de San Martín y es el Congreso quien le otorgó las facultades plenas a Bolívar cuando lo llama. Es el Congreso quien llamó a Bolívar en 1823, es el Congreso quien le otorgó las facultades extraordinarias a Bolívar como dictador a inicios del año 1824, luego que se sublevó el castillo del Real Felipe y la independencia estaba en vilo. Es decir, el Congreso le otorgó todos los poderes a Bolívar. Y Bolívar, al constituir el ejército, logró que este Ejército Unido Libertador tuviese las victorias de Junín

0: senadores, presidentes y ciudadanos comunes. 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
1: Y antes de despedirnos, vamos con nuestros titulares. La elección de las mesas directivas de la Cámara de Senadores y de la Cámara de Diputados se realizará el próximo domingo 26 de julio de 2026 en Palacio Legislativo. La juramentación e incorporación de los parlamentarios electos está programada para el viernes 24 de julio. La ceremonia de los senadores se realizará a las 11 de la mañana en el hemiciclo del Senado, mientras que las de los diputados tendrá lugar a las 4 de la tarde en el hemiciclo de la Cámara de Diputados. Se publicó la ley 32735 que modifica el Código Penal Militar.

en medio de una expectativa ciudadana ante el inicio de la gestión de Keiko Fujimori. El Poder Judicial inició en Arequipa el segundo tramo del programa de capacitación sobre aplicación de la pena justa y lucha contra la criminalidad. Más de 60 jueces de Arequipa, Cusco y Puno participaron en la jornada académica. El servicio gratuito Conoce Aquí superó los 24 millones de visualizaciones de partidas registrales desde su creación. La herramienta permite verificar la información de inmuebles y prevenir posibles estafas. La OMP informó que luego de seleccionarse a los miembros de mesa para las elecciones regionales y municipales, se realizarán dos

Gounod, en una grabación que tenemos del año 2007, la temporada de Metropolitan Opera House de Nueva York, de su temporada del 2007, y está interpretada por Anane Trepko como Juliet, Isabel Leonard como Stefano, Robert Alagna como Romeo, Nathan Gunn como Mercutio y Robert Lloyd como Fred Laurent. La orquesta del Metropolitan Opera House de Nueva York va a estar dirigida por Plácido Domingo. Escuchemos.

Les hemos ofrecido los actos cuarto y quinto de la ópera Romeo y Julieta de Charles Gounod en una grabación registrada en el año 2007 en la temporada del Metropolitan Opera House de Nueva York. Ana Netrebko como Juliet, Isabel Leonard como Stefan, Roberto Alagna como Romeo, Nathan Gunn como Mercutio y Robert Lloyd como Fre Laurel.

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1: El presidente José María Balcázar recibió las cartas credenciales de los nuevos embajadores de Palestina, Suiza, Honduras e Israel. Con este acto se oficializó el inicio de sus funciones diplomáticas en el Perú. El próximo domingo 20 mensuales, durante 24 meses, a familias afectadas por el sismo en Chupaca, Junín, cuyas viviendas fueron destruidas o declaradas inhabitables. La oficina de la presidenta electa Keiko Fujimori sostiene reuniones con diversos sectores para recoger propuestas e incorporarlas a la agenda del próximo gobierno. El Jurado Nacional de Elecciones dejó sin efecto la credencial de Rafael López Aliaga como senador y convocó a Absalón Vázquez para asumir el cargo en el periodo 2026-2031. En el plano internacional, el Parlamento

0: en los 90 o en tiempo extra. Tiró ahí como un voleo al aire, pero tremendo. Le ligó. Yo dije ganaba España 1-0. Me animé a decir el gol de Mikel Oyarzabal. Lo hizo el otro 9, Ferran Torres. Y acá sí, ya, pues, no, ya, ¿para qué te cuento, no? Nos tiró ahí, bro. Lo único que le pegó es que iban a haber pocos goles. Eso fue lo. Y después en el Francia y el Inglaterra no le pegamos ninguno, ¿no? Porque la verdad, muchachos, el Francia e Inglaterra sorprendió a absolutamente todos. Bueno, Bombito está necio, necio, necio. Necio, necio, necio, ahí escuchando, porque él quiere, él es así, pues él es necio, necio. Encima que le doy la razón, sigue con su necedad andando. Y por necio, gracias corazón de mi vida, le vamos a dar la bienvenida.
1: Es que lo escuchamos los dos en un momento. ¿Qué tal, flaco?
0: ¿Cómo le va? Buen día,
1: ¿todo bien? Buen día, ¿todo bien? Escuchamos, ayer estábamos viendo el video, tú dijiste España en los 90. Más atrás.
0: ¿Quién dijo España en los 90?
1: Tú dijiste. En los 90. No,

0: ir juntos.
1: No, no, es que
2: Bonito quería que le veamos el domingo.
3: No, pero Nair, como
0: es para ir los tres.
3: Te pagamos, te pagamos el Paco Chicharrón. Claro, no es que te voy a pedir algo solo para mí.
4: Qué feo.
3: No, algo para,
0: no, para todos, para compartir, para salir y podemos hacer un video. Cuando estábamos comiendo, pagando, y lo pasamos por aquí para que la gente vea que
3: claro, y yo
0: nadie
3: espaldas,
0: sí cumple.
3: Para que vean que no estoy pagando.
0: Muy bien, perfecto, perfecto. Bueno, anda pensando dónde quieres ir y ya.
2: ¿Vamos a pagar los dos?
0: No, yo pago.
3: No, los dos.
2: No, los dos.
0: Yo pago porque el flaco tiene los pensamientos del chico. Seguramente escucharon de la hamburguesa triple, así es él. Después te vas a dar cuenta. Es algo que es viral. ¿Ah, sí? Todas las chicas lo van a entender.
2: No.
0: Estoy molesta contigo.
2: ¿Por qué?
0: ¿Por qué? Porque, o sea, ya te estás burlando de los 11. ¿Qué pasa? Mejor que eso sea Nacional Deportes con el flaco Granda, el 11 del flaco, lo

0: ¿Sí o no?
1: Ya, pero Turquía, por ejemplo, o sea, teníamos una expectativa y nos decepcionó. Uh-huh. Pero los, o sea, te hablo de las selecciones malas, malas, en serio. Lo de Túnez fue terrorífico.
0: Sudáfrica, para mí también.
1: Sudáfrica jugó muy mal también.
2: Por ahí Curazao.
1: Curazao. Pero está bien, pero Curazao.
0: Pero el Curazao no
1: es.
2: Claro, con el empate. Con el empate. También el empate.
0: Alemania, por ejemplo, nos dejó la postal de su técnico llorando, de meterle un gol a Alemania.
1: Claro, el gol a Alemania
0: cuando
1: Curazao
0: no esperabas nada, por ejemplo, cuando no esperabas nada.
1: Para mí, eso ahí coincidió. El gol de Curazao a Alemania le pagó la entrada al mundial. O sea, fue como ya, brother, ya está. Se comieron 7 en ese día, pero bueno. ¿Tenemos los 11? Vamos a revisar.
2: Claro,
1: los 11.
2: Vamos con los 11.
1: Vamos con los
2: 11.
0: Ay, tan temprano.
1: Con el 11 de Bombito.
0: Tan temprano.
1: ¿Con el mío?
2: Sí, con el 11.
1: Okay, arrancamos con mi 11.
0: Tan temprano.
2: Vamos con el 11 del Flaco Granda, por favor, señor.
1: El 11 del Flaco Granda,
2: Iván Arbañil, tiki, si lo tienen ahí para verlo.
1: Uy, ayer salió. Ahora les
2: ¿qué salió? Les oye, ¿verdad? Ahí está el 11
1: del Flaco. El arquero es Jordan Pickford, que tapó todo contra México. El lateral derecho, Pedro Porro. El central, Pau Cubarsí. Lisandro.

Yo tengo a el Dibu Martínez como portero. Después en mi línea defensiva tengo a Hakimi. Tengo como defensas centrales a Cubarsilla, Romero. Tengo a Cucurella, Paella en la

0: pero el 11, y eso no le da valor a Nico Williams.
1: Pero no estamos, a un ratito, pero no estamos
2: hablando, pero son,
0: pero no estamos para hablando estar en mi 11.
1: Estamos hablando del 11 del Mundial.
2: Pero a ella le gusta, pero ella le gusta medir por la final.
1: No, no, está bien, cada uno puede poner el 11 que le dé la gana.
0: Yo lo mido por lo que a mí se me da la gana.
1: Pongamos música, no debatimos de los 11. Ponga música. Que venga Luis.

0: Vamos a la pausa, que me han hecho renegar, la verdad, ¿eh? Y en el segundo bloque vamos a conversar. ¿Cómo se? Sigo sin entender. No me pasó el Valderrama. Arriba. Vamos a ir a la pausa. Y tras la misma les cuento el secreto de cómo me cortaron ayer.
1: No, gracias, ya no quiero saber.
0: Hablamos de la Liga 1,
1: No, pero sí enséñame, porque estuve viendo el video y pausando y no entendía cómo tus pies estaban a un lado y tu cabeza para el otro, y atrás era como un espejo, no entendía nada.
0: Me partieron. Bueno, vamos. Y no hablo del...
1: No es la primera vez.
0: Y será la última. Vamos y regresamos.
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0: Señorita Nayra Liana, para calmar las aguas.
1: Ahora, no, si le digo lo que se me nació ahorita, que la vi con los lentes así.
2: Yo también soy chinita, ¿eh?
1: Bien, bien.
2: Yo también soy chinita.
1: Innecesario. Yo también soy chinita. ¿Te das cuenta? No, no provoca, pues. Va a pegarle a la gente, ¿te das cuenta? Innecesario, me agarran el suelo ahí.
0: Ah, ¿estás por la calle Capón? ¿Estás por ahí?
1: Sí, te gusta. A ti también te gustan las chinitas, ¿no?
2: Lamento que te enteres así, Teresita.
1: Me veía que bailaste todavía la chinita. Ya,
2: Bueno, seguimos.
0: Sigamos. Un saludo, pues.
1: Sí, sí.
3: Ya
0: nos
3: exhibiste.
0: Oye, bueno, España llegó a Madrid, ya está toda la celebración
1: con Aitana, ¿no?
2: Sí, hay personas que no entienden lo de superestrella, pero a ver, Aitana es una cantante muy famosa española,
1: sí, claro.
2: Que tuvo todo un... Eso después les cuento sobre la relación con Sebastián Yatra y Tini. El tema es que cuando España gana la Eurocopa, invitan a Aitana a que cante en el escenario, claro. Y en ese momento era un boom la canción Superestrella, entonces ella canta Superestrella, que la estamos escuchando ahora, con los chicos y la Eurocopa. Entonces para todos los españoles sentían que era una cábala volver a cantar Superestrella, por eso en la final, cuando vemos las imágenes que se están peleando los argentinos con algunos españoles, suena Superestrella de fondo, y cuando también llega la selección española, invitan a Aitana, le dan la

0: el pisotón sobre Mauta Mendy, que para mí nunca fue claro, pero bueno.
1: Paredes, varias paredes, le pasaron.
0: Paredes jugó gratis. El gol de Ferran Torres, el segundo, por un centímetro. Y ellos dicen, no, las chiquitas eran siempre para España. Pero claro, si la Argentina no la agarraba, ¿cómo te iba a sancionar
2: claro.
0: una falta?
2: Y pasaba que, si ustedes chequean todas las redes sociales, a los españoles, los argentinos le ponen, sí, pues ganaron con 12. Sí, pues ganaron porque les regalaron la final. Y ahora están creando tantas teorías diciendo que España no quería votar por Infantino y que querían un campeón europeo y entonces claro. cambiaron de decisión y que les prometieron que iban a ser campeones del mundo.
0: Le dijeron a Rodri juega bien, ¿no? Le dijeron a Rodri juega bien hoy.
2: Infantino va a tener un voto de parte sí, de no. ellos, ahora, lo que les robaron, que los amenazaron. Chicos, España fue mejor en la
0: obvio,
2: cancha.
0: Claro.
2: Y tienen que aceptarlo y España ganó bien.
0: Y contra Francia, que también fue igual entonces. O sea, si a Francia también lo pasó por arriba.
1: Claro.
0: Lo que sucede es que, a ver, tenemos que decir algo también. Se ha generado muchísima polémica por algunas decisiones arbitrales, por algunas decisiones de FIFA, por ejemplo el caso Balogun, que, a ver, sí perjudicaron a la UEFA, por ejemplo, cuando Balogun lo levantan la sanción y cuando le ponen dos fechas
1: a Inglaterra,
0: al inglés, y piden la... pide que le reduzcan la pena, no lo hicieron.
1: También agregar el arbitraje contra de Francia contra Paraguay, que claro. también la Federación Francesa estuvo indignada porque hubo varias jugadas con que

0: UEFA que había cierto...
1: Mal manejo,
0: por así decirlo. Porque recordemos además que cuando le levanta la suspensión a Balogun fue contra Inglaterra, ¿no?
1: No, contra Bélgica.
0: Contra Bélgica. La Federación de Bélgica presentó su reclamo y todo lo demás. Entonces, a partir de eso, Seferín, que es el presidente de la UEFA, dijo, no, aguanta, eso no puede pasar. Se unieron los equipos UEFA para manifestar, estar en contra de lo sucedido. Y ya se hablaba de que Infantino podría perder la presidencia y que el propio Seferín iba a ser el que se iba a lanzar como candidato de FIFA. Al parecer las aguas se han calmado un poquito a partir de que la Copa la haya ganado un europeo, en este caso España, pero sí hay ciertas incomodidades y claramente, a ver, también lo que lo echa a Infantino es que Trump dijo que lo había llamado, entonces como, oye, ¿no? ¿Cómo que te vas a
1: claro, una vez así, ¿no?
0: Le dejo lo de Argentina, ¿no?
1: Claro,
0: ¿no?
1: Claro.
0: Sí, o sea, han habido... Trump es un personaje, más allá de que nos guste o no nos guste, es un señor que es típico americano, le digo yo. Pero más allá de eso, han habido ciertas decisiones que han comprometido a Infantino, como agarrarse la cara cuando ha sido con Egipto, claro, y celebrar cuando ha sido con la Argentina. Y claro, los dirigentes UEFA lo han visto como poco serio, ¿no?
1: Entonces, pasa que Infantino, ¿qué se dice, no? Creo, flaco, que no toman la magnitud o no conoce la magnitud de ser un presidente, ¿no? Un presidente tiene que,
0: claro,
1: ser, o sea, todo lo posible.
0: La investidura de presidente,
1: claro, no es que tengas que quedar bien con todos. En algún momento tienes que tomar una decisión que de repente afecta a alguno.
0: Que no le va a caer bien a alguno.
1: Claro, claro, no le va a caer a alguno y lamentablemente es así, ¿no? Tienes que ser parcial con todos y imparcial con todos y claramente sacar la institución adelante. Pase lo que pase en el medio, ¿no? Ahora, sin ir muy lejos, flaco, estas cosas de las conspiraciones ocurrió cuando Perú no clasificó a Qatar y salieron las historias que sí, que no fueron, que no estuvieron concentrados, que la familia, que se buscan mil excusas.
0: No, pero eso no es una conspiración, eso es real.
1: No, pero a lo que voy es de que empiezan a salir esas cosas, ¿no?
0: O sea,
1: temas de la interna, ¿no?
0: Aflorar los problemas.
1: Temas de la interna, ¿no?
0: Claro, pero
1: temas de la interna.
0: Perú partió en Qatar porque estaban de vacaciones a Madrid antes de jugar el partido.
1: Sí, claro, pero a lo
2: y
1: que
2: creo
1: voy
2: que la familia viajó en el charter incluso previo al partido.
0: Claro, que dijeron del ceviche. Sí.

0: está mal, pero claro, se empieza a criticar esos puntos cuando tienes un resultado negativo.
1: Claro, cuando pierdes está todo mal, cuando ganas no pasa nada, ¿no? Básicamente es lo que sucede. Es verdad. Bueno, cerramos el Mundial, ¿les parece?
0: Cerramos la Copa del
1: Mundo. ¿No quieres? ¿No quieres? Ah, vamos a la Liga 1, tan atractiva. Hasta la Liga 1. Novedades. A ver, Sporting Cristal confirmó la resolución del contrato de Felipe Viseu y anunció a Anderson Villacorta, este chico que viene de la segunda división del fútbol mexicano, que supo ser campeón de capitán de la Sub-20, ¿no? De Perú, zaguero central, que llega, yo creo, como una alternativa, ¿no? Recordemos que fue el chico Pósito de Cristal. Entonces, a partir de ello, me parece que es la llegada de este chico Villacorta. Y lo cierto es que se fue Viseu. Y al irse Viseu, se abre la posibilidad de traer un extranjero más, que en todo caso sería un volante central.
0: Todavía no sale el nombre, ¿no?
1: No sale el nombre, pero en teoría debería ser un volante central, pensando en la salida de Gustavo Casonati, ¿no?
2: ¿Llegaron a acuerdo con Viseu?
1: Me parece que han llegado a un acuerdo. Era una locura pagarle todo el contrato, eso es algo que no sucede, más allá de que Viseu esté en todo su derecho de reclamarlo, ¿no? Pero lo cierto es que Felipe Viseu se fue. El único gol recordado de Viseu va a ser el gol que hizo en la Copa, ¿no? Después.
0: Ah, la agarra en el aire derecha contra Cerro Porteño.
1: Sí, después
0: creo que la más recordada, ¿no?
1: Sí, después no hizo nada más, ¿no?

0: que Cristal poco y nada. Vamos a ver cómo se desarrolla Cristal ahora con la contratación de un futbolista, de un nuevo volante central, porque se habla de Pretel, que podría regresar, porque se fue Thiago Núñez de Liga de Quito. Esas son todas especulaciones, pero necesita reforzarse ahí Cristal, ¿la? le falta un volante central que tenga esas características de perro, como se le dice, de marca, que sea agresivo en la marca, porque los que tiene hoy no lo son, ¿no? Tábara, ni Yotun, ni Wisdom tienen una característica de ser un volante rascador, por así decirlo.
1: Por cierto, el que ya llegó acá a Lima es el Bragantino. El Bragantino de Brasil ya está en Lima para el partido de mañana en el Estadio Nacional. Duelo por la Copa Sudamericana. Seguramente ya mañana tendremos más información sobre Bragantino, cómo es que va en el torneo, pero rival brasileño, ¿no? Nunca hay que tomarlo a la ligera. El Red Bull Bragantino, que viene de jugar con Fluminense el fin de semana. Sí. Uno a uno con Fluminense. Mira, hay que matarle a Fluminense, ¿no?
2: Porque
1: con dos expulsados.
2: Si se olvidaban y se concentraron todo en el Mundial, y bueno, ya regresó la Liga 1 y también regresa a la Copa Internacional. Cienciano sigue con vida en esta Copa y juega mañana a las 7:30 en Argentina ante Lanús.
1: Los dos juegan a la misma hora.
2: Difícil, Cristal y Cienciano juegan a la misma hora. Entonces, Cristal, Cienciano siguen representando el nombre del Perú en ese torneo internacional. Y vamos a ver también cómo se acomoda. En este caso voy a hablar solo de Cristal, porque, a ver, Universitario, que está eliminado de todo, solo se tiene

0: cuidar las formas, cuidar sobre las formas. Todo.
1: Ahora, pasa que pensamos todo lo mismo, ¿eh? Yo coincido con lo que dice Melgarejo, pero ahora, hay que cuidar las formas.
2: Con Melgarejo en un futuro, si es que quiere...
1: No sé si se quede en el fútbol, pero no.
2: ¿Qué?
1: No sé si se quede en el fútbol.
2: No, digo, si algún equipo se interesa, va a tener que ponerle cláusulas con el tema de las declaraciones y las sanciones, porque pero no sabe cuándo ella, va a estar.
1: Las 20 las tiene que pagar.
2: Claro, pero después que no esté, también es una forma de perjudicarte, entonces van a tener que...
1: el técnico esté en el banco, ¿no?
2: ¿Qué?
1: ¿Tú quieres que el técnico?
2: Claro, entonces es una moneda al aire. Es como un jugador que siempre se hace expulsar. Entonces ahora sus contratos van a tener que tener precauciones.
0: Ahora, prácticamente Paolo se queda porque hay Sudamericana. O sea,
1: sí, yo no sé si continúa en Ciencia, ¿no? Porque claramente va a ser muy difícil.
0: Pero
1: un año,
0: Copa Internacional. O sea,
1: igual pueden apelar, ¿no? Pero tú te acuerdas de Paolucci, se fue.
0: Paolucci se fue, Bustos se fue.
1: Bustos se fue.
0: A Fuentes también le dieron como 8 fechas.
1: Cuando si no le dan muchas, como el único que no se fue Gorosito. Claro. Gorosito sí se quedó, pero después cuando te da muchas fechas
2: año.
1: Es muy difícil, un año es muy
2: a menos
1: pero
2: Gorosito, que estés con tu cucaracha y
1: Gorosito que no tiene ningún
0: San Lorenzo. Sí, San Lorenzo. Gorosito le dieron 4 si no me equivoco y al que le dieron 8

0: americana y otro en la liga peruana. Va a tener que elegir uno o el otro, a menos que seas, no sé, yo recuerdo a Mosquera, que en la liga peruana incluso ahí alternaba a dos arqueros, pero Duarte está para ser titular y para poder ser importante.
1: Yo cuando digo que no es no es un suplente simpático, Valese, no por Pedro, sino porque, claro, estás teniendo en este caso al arquero de la selección peruana en el banco de los suplentes.
0: Él no quiere ser suplente.
1: Claro, claramente.
0: Llega para querer jugar en la selección.
1: Claro,
0: ¿y qué le pueden decir? Ven porque vas a tener minutos, vas a ser titular.
1: Le prometerán la titularidad, pero
2: ahora, lo de Duarte, ustedes dicen, merece ser titular, claro, por lo que hemos visto en la apertura.
1: Sí.
2: No sabemos, y eso es obviamente hacer futurología, cómo le irá a cada dos, tres fechas. Porque si de repente el nivel baja, ¿qué prefieres? ¿Poner un arquero o no tener un recambio o tener a Galeza?
1: Obvio. Ahora te digo también.
0: Obvio que

0: Y después se va.
1: Viene el tema del clásico. Cuando llegan todos las estrellas en ese momento, pues Bayón, todo eso.
0: Donde uno decía que era un junte peligroso,
1: claro,
0: ¿no?
1: Claro.
0: Por
1: de esa, ¿no?
0: Las cosas
1: de esa.
0: Extradeportivas.
2: Los chicos,
0: ¿no?
2: Los chiquitos. Los chiquitos.
0: Era como con talento, pero era un six pack difícil, ¿no? Sí. Iba a decir como
2: bien,
0: un pack,
2: bien, no,
0: pero una cosa
2: bien,
0: así.
2: Muy bien. Espectacular.
0: Yo sé que entienden mi
1: barras,
0: mi
1: barras, barras, barras, barras.
2: Te prenden un cigarro debajo del agua, me dijo Leo Butrón.
0: Un cigarro debajo del agua.
2: Bueno, nos vamos.
3: Bueno.
2: Mañana juega Cristal, estaremos en la previa de lo que será el partido de Sporting Cristal, por supuesto.
1: Ante Bragantino de Brasil.
2: Bragantino de Brasil. Mucha suerte.
1: Bus se juega mañana, ¿no?
2: Sí,
1: bien. Estaba esperando al rival.
2: Sí, si espera. Bueno, ahora quiero decir dos cosas. Primero, clasificó Gonzalito Bueno. Tremendo lo de Bueno. Tremendo, te digo, ¿vale? Ganó Pereira. Primera victoria a nivel ATP. Es importantísimo para los tenistas peruanos sumar en puntos en el ATP. Viene de la quali.

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1: La ceremonia de Acción de Gracias por el Perú se realizará el 30 de julio tras un acuerdo entre la presidenta electa Keiko Fujimori y representantes de la comunidad evangélica. El Programa Nacional de Infraestructura Educativa admitió 129 proyectos de gobiernos regionales y municipales para la construcción de nuevas escuelas. Las iniciativas recibirán asistencia técnica durante el proceso 2006-1. La Autoridad de Transporte Urbano adjudicó la administración del sistema de recaudo único, paso clave para implementar una tarjeta única de pago en los

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La canción lógica de la banda inglesa Supertramp, incluida en su sexto álbum de estudio Breakfast in America del año 1979.

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Fernando Rospigliosi inauguró el módulo del Fondo Editorial del Congreso, ubicado en la sala Francisco Javier Luna Pizarro del Palacio Legislativo. Y este es el desarrollo de las noticias. La elección de las mesas directivas de la Cámara de Senadores y de la Cámara de Diputados se realizará el próximo domingo 26 de julio de 2026 en Palacio Legislativo. Esto después de que culmine pues la acreditación de los senadores y diputados electos ante la Junta Preparatoria del Congreso Bicameral. Y más noticias a continuación. El presidente encargado del Congreso, Fernando Rospigliosi, recibió la medalla de honor de la Asociación de Oficiales Generales de la Guardia

siguiente. Primero, la juramentación e incorporación de senadores electos para el periodo parlamentario 2026-2031 será este viernes 24 de julio a las 11 de la mañana en el hemiciclo del Senado. Luego, la juramentación e incorporación de diputados electos para el periodo parlamentario 2026-2031 será también este viernes 24 de julio, pero a las 4 de la tarde en el hemiciclo de la Cámara de Diputados. Y la agenda de citación también comprende la elección de la mesa directiva del Senado y la Cámara de Diputados, que se realizará el 26 de julio en el Palacio Legislativo. Continuamos con más información. Se publicó la ley 32735 que modifica el Código Penal Militar Policial y el nuevo Código Procesal Penal para precisar el delito de función, fortalecer la función militar policial y establecer sanciones a militares y policías.

quedan registrados los distintos momentos de nuestra historia parlamentaria y las personas que, desde la presidencia del Congreso, asumieron la responsabilidad de conducir el debate democrático, representar a la institución y velar por el adecuado funcionamiento del poder legislativo.

0: y yo quiero agradecer a los trabajadores del Congreso, anónimos, muchas veces que no aparecen, digamos, en las noticias de los temas vinculados al Congreso de la República, pero son ellos que desde el anonimato y desde en silencio, a veces en sus oficinas, son los que despliegan su tarea comprometida todos los días y hacen que esta maquinaria del Congreso funcione. Durante ese tiempo hemos mantenido con Franklin y con Tulio, que son los sindicatos más importantes del Congreso de la República, una relación no solamente de coordinación permanente, sino de una identidad en cuanto a los objetivos centrales que tiene que cumplir un poder del Estado tan importante como el Congreso de la República, sobre todo en momentos sumamente complicados para el país. El Congreso no hay democracia, y verdad que es cierto, no hay una democracia occidental representativa en la cual no exista un Congreso.
1: Tenemos una noticia de interés cultural para todos. El presidente creador del Parlamento, Fernando Rospigliosi, inauguró un módulo del Fondo Editorial en el Palacio Legislativo, un espacio que fomentará la lectura entre ciudadanos, trabajadores y parlamentarios que siempre visitan el Congreso de la República.

0: Nacional contempla también tres feriados, el 23 de julio por el Día de la Fuerza Aérea del Perú y el 28 y 29 de julio como motivo de las fiestas patrias y la celebración de la independencia del Perú. Estas fechas permiten recordar distintos episodios y valores fundamentales de nuestra historia republicana. El 23 de julio constituye así una fecha de reconocimiento a la Fuerza Aérea del Perú y a todos los hombres y mujeres que sirven a la nación desde sus filas. Es también una oportunidad para mantener viva la memoria del capitán José Abelardo Quiñones y reafirmar el valor, el sacrificio y el compromiso de quienes defienden la patria.
1: Seguimos con la información de interés cultural. El Fondo Editorial del Congreso de la República tendrá una interesante participación en la Feria del Libro de Lima, que se desarrollará desde el 22 de julio hasta el 6 de agosto. Tenemos más detalles con nuestra compañera Elena Paniagua.
2: El Fondo Editorial del Congreso participará en la próxima edición de la Feria Internacional del Libro de Lima 2026, que es el encuentro editorial y cultural más importante del país. La Feria del Libro de Lima abrirá sus puertas este 22 de julio hasta el 6 de agosto en el Centro de Exposiciones del Jockey, en el distrito de Santiago de Surco. Durante la feria,

0: agradecidos con la doctora Janet Tantaleán, una académica de primer nivel, rectora de la Universidad César Vallejo, que ha, en diversas ocasiones ha apoyado la formación, además de nuevos líderes políticos de la región La Libertad y del país, mediante los programas que tenemos, y esto, sin lugar a dudas, se debe hacer siempre. La cultura del reconocimiento debe prevalecer siempre, y qué mejor que personalidades que definitivamente se lo merecen, como la doctora Janet Tantaleán, quien es un orgullo hacer la entrega de este reconocimiento el día de hoy.
1: Ante la posible ocurrencia de sismos de mayor magnitud en el Perú, es oportuno saber cómo preparar la mochila de emergencia en cada hogar. Tenemos un informe al respecto.
2: Los recientes sismos registrados en distintas zonas del país vuelven a poner sobre la mesa la importancia de estar preparados, aunque no es posible predecir cuándo ocurrirá un movimiento telúrico. Lo que sí podemos es tomar medidas para reducir los riesgos y proteger a nuestras familias. Una de las principales recomendaciones es contar con una mochila de emergencia lista y ubicada en un lugar de fácil acceso. Esta mochila debe contener artículos básicos para atender las necesidades de una familia durante las primeras horas de una emergencia: agua, alimentos no perecibles, una linterna.

Gracias, compañera Tanira Hidalgo, por la información. Es momento de hacer ahora un breve corte y volvemos con más información aquí en Al Día con el Congreso en Radio Nacional.

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2: Hermanos y hermanas de Radio Nacional que escuchan la misa a las 11, soy el Monseñor Castillo.

La juramentación e incorporación de los parlamentarios electos está programada para el viernes 24 de julio. La ceremonia de los senadores se realizará a las 11 de la mañana en el hemiciclo del Senado, mientras que las de los diputados tendrá lugar a las 4 de la tarde en el hemiciclo de la Cámara de Diputados. Se publicó la ley 32735 que modifica el Código Penal Militar Policial y el nuevo Código Procesal Penal para precisar el delito de función, fortalecer la función militar policial y establecer sanciones a militares y policías que participen en bandas u organizaciones criminales. El Congreso de la República otorgó la medalla de honor en el grado de Gran Cruz al expresidente del Parlamento, Eduardo Salguana, en reconocimiento a su

0: que demandará mayores capacidades de cobertura, producción informativa y difusión de las actividades legislativas y de representación. Nuestro compromiso es claro, un Congreso que legisla, fiscaliza y representa, pero que también informa con responsabilidad. Felicito a todos los profesionales y servidores que han hecho posible este importante proyecto.
1: Bien, tenemos además que hoy día se han publicado también varias leyes, ¿no? Una de ellas, la ley 32734, que declara día no laborable el 10 de julio en la provincia de Tambopata, en el departamento de Madre de Dios, y también una resolución legislativa número 32733, que autoriza el ingreso de tropas extranjeras al país. Y hay otra norma más, pero dejemos que nuestra compañera Tanira Hidalgo nos dé más detalles.

0: publicó en el Diario Oficial El Peruano dos importantes leyes y una resolución legislativa que previamente fueron analizadas, debatidas y aprobadas aquí en el Parlamento Nacional. Se trata de la ley que declara día no laborable el 10 de julio de cada año en la provincia de Tambopata, departamento de Madre de Dios, por conmemorarse el aniversario de fundación histórica de la ciudad de Puerto Maldonado. La declaratoria establecida comprende a los centros de trabajo de las entidades públicas, así como a los del sector privado que prestan servicios en la provincia de Tambopata, departamento de Madre de Dios, conforme al régimen laboral correspondiente. Asimismo, ya es ley la norma que modifica el Código Penal Militar, Policial y el nuevo Código Procesal Penal para precisar el delito de función, fortalecer la función militar-policial y establecer sanciones a militares y policías que participen en bandas u organizaciones criminales. Como se recuerda, de acuerdo con la norma, se precisa que el delito de función es toda conducta ilícita por acción u omisión cometida por un militar en acciones militares o un policía en situación de actividad, en acción de armas, en acto del servicio, consecuencia del servicio o con ocasión de él, y que atenta contra bienes jurídicos vinculados con la existencia, organización, operatividad o funciones de las Fuerzas Armadas o Policía Nacional del Perú. Además, también se publicó en el Diario Oficial El Peruano la resolución legislativa que autoriza el ingreso y tránsito de unidades navales, aeronaves y de personal militar extranjero con armas de guerra al territorio de la República del Perú. Se trata del ingreso y tránsito por el territorio de la República del Perú de unidades navales y aeronaves de las Armadas de la República Argentina, de la República de Colombia, de la República de Chile, de la República del Ecuador y de la Marina de los Estados Unidos de América, del 7 al 27 de septiembre del 2026, para participar en las reuniones previas, ejecución, cierre y clausura del ejercicio multinacional UNITA 67-2026.
1: Seguimos con más información. Es oportuno conocer cómo será el proceso de elección de la primera mesa directiva del Senado que se realizará el 26 de julio. Las listas a elegir deben ser

De acuerdo con el reglamento del Congreso de la República, en este proceso electoral únicamente podrán ejercer su derecho al voto los senadores que se encuentren debidamente acreditados, registrados y juramentados. Las distintas bancadas parlamentarias deberán presentar su lista completa de candidatos, que incluyen las postulaciones a la presidencia, así como a la primera, segunda y tercera vicepresidencia, desde el viernes 24 y con un plazo máximo hasta el día sábado 25 de julio. Al concluir dicho plazo, la Oficina Mayor publicará formalmente las nóminas escritas en el portal institucional. La jornada del domingo 26 iniciará con la designación de dos senadores escrutadores por parte de la Junta Preparatoria, quienes supervisarán la transparencia de la votación y el posterior conteo. La elección se desarrollará mediante voto secreto y en estricto orden alfabético. Para lograr la victoria en primera vuelta, la lista contendiente requerirá obtener la mayoría absoluta, es decir, más de la mitad más uno de los votos de los senadores asistentes. De no alcanzarse dicha cifra, se realizará una segunda vuelta inmediata entre las dos opciones con mayor votación, proclamándose ganadora la que obtenga la mayoría simple.

0: Es bueno saber cómo funcionará el nuevo Senado de la República, que entre sus facultades tendrá la designación de altos funcionarios. Tenemos un informe al respecto.
1: El próximo 27 de julio, tras su instalación oficial, el hemiciclo del Senado iniciará sus funciones. Esta Cámara, conformada por 60 representantes, tendrá como una de sus tareas principales aprobar, modificar o rechazar las propuestas legislativas remitidas previamente por la Cámara de Diputados. Asimismo, el Senado poseerá atribuciones exclusivas para la elección y ratificación de altos funcionarios del Estado. Entre sus funciones destaca la elección del Defensor del Pueblo, los magistrados del Tribunal Constitucional y tres directores del Banco Central de Reserva. Además, será el encargado de designar al Contralor General de la República y ratificar al Superintendente de Bancas, Seguros y AFP.
2: Los altos funcionarios de Estado es una función exclusiva de la Cámara de

0: revisión. El Senado no tiene iniciativa legislativa, recibe lo que el diputado le envía y en ese sentido lo revisa, lo evalúa y puede convalidarlo o puede modificarlo o puede archivarlo.
1: En el ámbito de control político, los diputados tendrán la potestad exclusiva de interpelar y censurar a los ministros de Estado, así como la facultad de otorgar o negar la cuestión de confianza al gabinete ministerial.
0: El control político más fuerte va a estar en la Cámara de Diputados con la invitación a los ministros, las interpelaciones, las censuras, la invitación de preguntas.
1: Asimismo, en su rol fiscalizador, podrán conformar comisiones investigadoras sobre asuntos de interés público y solicitar informes a entidades como el Jurado Nacional de Elecciones, la Contraloría y el Banco Central de Reserva. Finalmente, otra de las atribuciones clave de esta Cámara será la de formular acusaciones constitucionales ante el Senado.

0: muchos acontecimientos que marcaron época en el país. ¿Sabe usted por qué y cómo se puso ahí la estatua del Libertador Simón Bolívar? Conozcamos más en este informe de Cecilia Malpartida, que recoge los comentarios del general Juan Urbano, presidente del Centro de Estudios Históricos Militares del Perú.
1: En el corazón del Centro Histórico de Lima, frente a Palacio Legislativo, se alza la Plaza de la Constitución. Espacio de memorias, escenario de luchas, ceremonias y símbolos que narran la historia de nuestra vida republicana. Aquí, las piedras hablan y los monumentos recuerdan. Hoy recorremos los orígenes y transformaciones de esta plaza. En el siglo XVI, este espacio era conocido como la Plaza del Estanque, porque en su centro había una poza de agua. Con los años fue cambiando de nombre: Plaza de la Caridad, de la Universidad y finalmente.

0: esta gloriosa victoria.
1: La Plaza Bolívar no solo es el lugar de paso, es escenario de la historia. Aquí se celebraron ceremonias de transmisión de mando presidencial, procesiones religiosas como la del Señor de los Milagros y hasta actos culturales. También fue escenario de momentos dramáticos como el fallido del golpe de 1909 contra Leguía, cuando el presidente fue tomado prisionero por los hermanos Piérola y paseado hasta esta plaza, donde se negó a renunciar pronunciando la frase que se haría célebre: "No firmo". En el siglo XX, con la apertura de la avenida Abancay, la plaza perdió buena parte de su entorno colonial. Sin embargo, se consolidó como espacio cívico frente al Congreso. En el 2002 se añadió un nuevo símbolo, la cripta al soldado desconocido, en homenaje a los jóvenes caídos en la guerra del

Elecciones regionales y municipales, se realizarán dos capacitaciones presenciales los días domingo 20 y 27 de septiembre. Pescadores de Huarmey registraron el paso de grandes ballenas frente al litoral ancashino. El avistamiento corresponde a la migración estacional de estos cetáceos hacia el norte del Pacífico. Un sismo de magnitud 5.0 se registró frente a la costa de Ancash y fue percibido con intensidad 4 en Chimbote, informó el Instituto Geofísico del Perú. En los deportes, Alianza Lima oficializó la contratación del defensor chileno Nicolás Díaz, quien reforzará el equipo para disputar el torneo clausura hasta el 2020.

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0: Y bien, el café es nuestro tema de hoy. Diremos nuestro café.
1: Con la finalidad de mejorar las labores de cosecha y post cosecha de café y contribuir a desarrollar una caficultura tecnificada, la Estación Experimental Agraria Pichanaki del Instituto Nacional de Innovación Agraria, INIA, pone al alcance de los productores cafetales

Cerramos nuestro programa de hoy con un sentido huayno en las guitarras y voces de los Ayllus del Perú. Este tema se titula Quillabambina, cuyo autor es Tomás Pacheco.

0: Yape está ubicado en los departamentos de Tumbes y Piura, y se dice que en esta zona los bosques se unen al mar. Posee una fascinante diversidad biológica y es un espacio de protección de especies típicas de la región, como el cocodrilo de Tumbes, que se encuentra en peligro de extinción.
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Ya estamos aquí otra vez para llevar adelante la segunda media hora de Amaneceres del Perú. Qué bueno que podamos recibir cada nuevo día juntos. Eso lo estamos haciendo hace mucho tiempo ya.

El tiempo de fermentación varía según la zona de producción. Una forma práctica de verificar si el proceso de fermentación ha terminado es que, al introducir un palo en la tina, este salga limpio y quede un hueco en la masa.

Muchos artistas, muchos cantantes peruanos se ganan la admiración de su público, pero además su cariño. Escuchemos a la muy querida Julia Campoblanco. Ella nos dice: No te olvidaré.

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1: La presidenta electa Keiko Fujimori se reunió con el embajador de Chile para coordinar la visita del presidente José Antonio Kast y fortalecer la cooperación bilateral en seguridad y migración. El Congreso oficializó la ley que modifica el Código Penal Militar Policial para precisar el delito de función y sancionar a miembros de las Fuerzas Armadas y la Policía que integren organizaciones criminales. La OMP informó que luego de seleccionarse a los miembros de mesas para las elecciones regionales y municipales,

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El conjunto Morenada Laica Cota desde Puno también dice: aquí estoy. Escuchemos Al Toque y Romanza. El autor de este tema es Luis Tindal Foronda.

Y ahora nos vamos al nororiente peruano. Y en ese ámbito difunden su arte los integrantes del dúo Sentimiento del Chinchipe. Escuchemos Naranjita de mi Tierra, una composición de Daniel Altamirano.

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Ahora sí, ya estamos en la recta final. Esta es la cuarta y última media hora de Amaneceres del Perú.

Y tenemos por primera vez en los escenarios de Amaneceres del Perú al Centro Musical Chupa. Ellos nos ofrecen una danza costumbrista, Japiro Chupeño.

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1: El Ministerio de Vivienda entregará bonos de arrendamiento de 500 soles mensuales durante 24 meses a familias afectadas por el sismo en

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Medio de 13 los 5 fallecidos por este sismo de magnitud 5.1 que sacudió a la región Junín y sobre todo a las provincias de Chupaca y Huancayo el pasado sábado. Hablamos de los cuerpos de Jeff Orihuel Urbina, de 18 años de edad, de Marino Barreto Munibe, de 72 años, y de Adela Nestares Muñico, de 73 años, quienes fueron despedidos en el cementerio del anexo de Pumpuña.

pasar. Es por eso que llamó la atención y advirtió a las autoridades para que puedan prevenir en un eventual movimiento sísmico, no se reporten daños a las personas. Es así que en el centro de la ciudad existen como 10 casonas antiguas que necesitan ya su demolición o reestructuración para que no sea un peligro a la sociedad. Escuchemos lo que nos dijo.

0: 5 de la mañana, 21 minutos, 5 y 21 en Radio Nacional. Momento de conocer el reporte meteorológico que nos tiene preparado el Senami, como todos los días. Nos acompaña en esta oportunidad la ingeniera meteoróloga Angie Flores. Muy buenos días, ingeniera, la escuchamos.
1: Muy buenos días, sí, así mismo en estos momentos ya se viene presentando un cielo nublado, especialmente para las ciudades en lo que es el norte, Chiclayo con 22 grados, Trujillo 21 grados, Lima con 22 grados, un cielo nublado, Pisco un cielo despejado con 16.

libres como una referencia de la literatura y el pensamiento. En 1965 nació Javier Calamaro. En sus inicios perteneció al grupo Los Guarros durante 10 años. Después debutó como solista en 1998 con el disco 10 de Corazones. A lo largo de su trayectoria ha construido una destacada carrera en la música latinoamericana. En 1992 nació Selena Gómez, cantante, actriz, productora y empresaria estadounidense. Saltó a la fama internacional como estrella de Disney Channel y posteriormente consolidó una exitosa carrera musical y fundó su propia marca de belleza. En

0: 5 y 28. 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
1: 5:31. 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

multidisciplinario del hospital para brindar una atención oportuna y de calidad a los pacientes. Anualmente, el Hospital de Lima Este Vitarte atiende a más de 200 personas con este mal y el paciente debe ser evaluado inmediatamente. En caso contrario, podría originar la muerte o quedar con secuelas. Así lo indicó el médico neurólogo Fernando

0: Quijano. Con esta certificación internacional, el Hospital de Lima Este es un referente nacional en la atención especializada del accidente cerebrovascular, fortaleciendo la capacidad del sistema de salud para salvar vidas y reducir las secuelas de esta enfermedad. Esta es la información que compartimos esta hora desde el distrito de ATE en Lima Este. Adelante, compañeros.
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2: 5:37 a.m. El Instituto Nacional de Defensa Civil, INDECI, confirma 5 fallecidos, 65 heridos y 100 viviendas de adobe destruidas por sismos en Junín. Este viernes 24 de julio juramentarán los senadores a las 11:00 a.m. y los diputados a las 4:00 p.m. para el nuevo periodo legislativo 2026-2031. El Tribunal Constitucional declaró nula la medida de prisión preventiva contra Vladimir Cerrón en el proceso que se le sigue por los delitos de organización criminal y lavado de activos. Ampliaremos estas informaciones, amigos, luego en la primera edición de Nacional en la Noticia, a partir de las 6:00 a.m. 5:37, despierta con Nacional.

0: de la parte alta de Cuenca. La finalidad es conservar la biodiversidad, la fertilidad del suelo y el uso adecuado del recurso hídrico.
1: El curso organizado por la Estación Experimental Agraria Baños del Inca permitió transferir tecnología sobre regulación hídrica, análisis de la fertilidad del suelo, producción de plantones forestales de alta calidad y uso eficiente del agua. Se destacó además los múltiples beneficios del cuidado de la forestación. Somos el Instituto Nacional de Innovación Agraria, entidad técnica científica del Ministerio de Desarrollo Agrario y Riego.
0: Y hasta aquí INIA Informa. Socorro contigo, que tengas un buen día.
2: Muchas gracias, Ulises Peña. Un buen día también para ti, lo mismo para Gloria Castillo y para todos los profesionales del INIA. Nos encontramos nuevamente mañana aquí en Despierta con Nacional. 5:42 en Nacional.

0: 5:46. 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

0: crecimiento, su requerimiento es mayor, ¿no? Ellos pueden comer de 1 a 2 sándwiches de pan integral, idealmente para darle fibra y que puedan evacuar todos los días, ¿no? En el caso de huevos, pueden ser hasta 2 huevos sancochados, ¿no? Y su bebida. Ellos deben consumir más de 1 litro porque se deshidratan más rápido, ¿no? Entonces es importante la hidratación en ellos.
1: Correcto. Ojo con las cantidades. No exagerar.
0: No exagerar. Y no mandar alimentos fritos, ¿no? Las frituras no ayudan a nuestros menores porque están contribuyendo con la obesidad infantil, ¿no?
1: Exacto. Y ojo, los adolescentes también, ¿eh? El tema del acné muchas veces pasa por el exceso de grasa, por las frituras.
0: Y por la mala alimentación.
1: Y en la época de la adolescencia es ahí donde empiezan a aflorar esos barritos.

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16:00 horas, hora oficial peruana, proporcionada por la Dirección de Metrología del Instituto Nacional de Calidad y transmitida por la Marina de Guerra del Perú. Próxima señal horaria, a las 12:00 horas.

0: La Policía Nacional, el Ministerio del Interior y la ONG Perú Pendiente trasladaron cerca de 3 toneladas de ayuda humanitaria para las familias afectadas por el sismo de magnitud 5,1 registrado en Junín.
1: Un sismo de magnitud 4,9 se registró la noche del martes y fue percibido en Tacna. El epicentro fue en territorio chileno, cerca a la frontera con Perú.
0: El Tribunal Constitucional anuló la orden de 24 meses de prisión preventiva contra Vladimir Cerrón por el presunto delito de lavado de activos.
1: El gobierno aprobó el reglamento que establece el pago gradual de la CTS y las gratificaciones por fiestas patrias y Navidad para los trabajadores del régimen CAS hasta el 2030.
0: La Autoridad Nacional del Agua ejecutó trabajos de limpieza y descolmatación en 70

0: digamos, se inició, y luego en la ventana derecha la situación ya en que han quedado estas viviendas.
1: Así es, hay gran presencia de bomberos, además de efectivos de la Policía Nacional, que están investigando las causas de este gran incendio que ha consumido una vivienda, eso en el cercado de Lima.
0: Para ser exactos, en el Jirón Pisagua, número 400, en el cercado de Lima, es donde ha ocurrido este incendio, que son construcciones precarias en su mayoría, y que pues ha consumido rápidamente todos los enseres, todas las pertenencias de esta familia.
1: En los próximos minutos vamos a tener toda la información respecto a este incendio de gran magnitud en el cercado de Lima. Son las 6 de la mañana con 11 minutos, 6 con 11, estamos iniciando nuestra presente edición, y por supuesto lo hacemos con nuestros colegas que también están en exteriores. Ahí está Silvia González en nuestra unidad móvil. Silvia, ¿cómo estás? Buenos días. 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

aceleró de inmediato para alejarse del lugar y evitar un posible ataque. Pese a ello, el delincuente realizó al menos 2 disparos contra este vehículo antes de darse a la fuga con rumbo desconocido. Los proyectiles impactaron en la carrocería de este bus, mientras que los pasajeros se lanzaron al piso para proteger sus vidas. Afortunadamente, este atentado no dejó personas heridas ni víctimas mortales. Tras lo ocurrido, agentes de la Policía Nacional han llegado hasta la zona para realizar las primeras diligencias. Posteriormente, la unidad ya ha sido trasladada a la Comisaría de Santa Lucía, donde continúan las investigaciones. De manera preliminar, no se descarta que este ataque esté relacionado con un presunto caso de extorsión contra la empresa de transporte. Será, pues, en todo caso, el avance de estas investigaciones el que determine las causas y permite identificar a los responsables. La información está

0: funciones el 27 de julio, un día antes de fiestas patrias.
1: Pero ¿cómo va a ser esa elección de la mesa directiva, tanto de Cámara de Senadores y Diputados? Bueno, el proceso para la elección de la primera mesa directiva para senadores y diputados, ambos grupos parlamentarios, deberán presentar sus listas de candidatos a la presidencia y a las tres vicepresidencias, cuyo plazo vence el sábado 25 de julio, luego de la juramentación.

3 minutos, 6:23 en Radio Nacional, y la 21ª ceremonia de Acción de Gracias por el Perú se realizará este año el 30 de julio, en lugar del 29 como eran parte de las actividades oficiales por fiestas patrias. El cambio de fecha fue solicitado por la presidenta electa Keiko Fujimori durante una reunión con representantes de organizaciones evangélicas debido a coordinaciones del nuevo gobierno

Realmente la prioridad era rescatar a los heridos y atenderlos. Asimismo, rescatar a los fallecidos. Luego, ya ha venido una etapa sectorial. Han estado acá los ministros, diversos ministros, y ellos están activando programas. Hoy día se van a demoler 20 viviendas, y ya está en ese proceso. Estamos trasladando 100 carpas de los almacenes de Indesi, 100 carpas hemos entregado al Gobierno Junín, al gobierno regional, y ya están trasladando 100 carpas a la zona de afectación. Los pobladores se genera una expectativa, están bajando a la plazuela, por ejemplo, de Chongos Bajo, ¿no? Están ahí reclamando, declaran a la prensa, y eso a veces no ayuda. ¿Por qué? Porque los empadronadores están en las viviendas. El empadronamiento no es en la plaza de armas, no es en la placita, es en la vivienda.

como estrella de Disney Channel y posteriormente consolidó una exitosa carrera musical y fundó su propia marca de belleza. En el año 2025 contrajo matrimonio con el productor musical y compositor Benny Blanco. Esto sucedió un

0: 24 meses de prisión preventiva contra Vladimir Cerrón y por el presunto delito de lavado de activos.
1: El gobierno aprobó el reglamento que establece el pago gradual de la CTS y las gratificaciones por fiestas patrias y Navidad para los trabajadores del régimen CAS hasta el 2030.
0: El Ministerio de Transportes adquirió 6 sistemas portátiles de iluminación para pistas de aterrizaje que serán instalados en aeropuertos.

0: Alianza Lima confirmó que el defensa central chileno Nicolás Díaz será su nuevo refuerzo para el torneo Clausura 2026.
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0: 6:36.
1: 6:36.
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0: 6:37, gracias Manuel, gracias Socorro, actualizando los titulares a esta hora de la mañana.
1: Correcto, 6:37, continúa la preocupación, la emergencia de los afectados en la zona de Chupaca, sus distritos y provincias.
0: Así es, el Ministerio de la Mujer y Poblaciones Vulnerables desplegó acciones de apoyo en la región Junín tras la emergencia ocasionada por el sismo registrado en la provincia de Chupaca. La titular del sector, Edith Pariona, llegó a la zona con más de 600 kilos de donaciones destinadas a familias afectadas en Chongos Bajo, Pumpunya y otros distritos declarados en emergencia.
1: La ayuda será distribuida mediante los gobiernos locales en las zonas afectadas e incluye bienes gestionados por el ministerio en coordinación con la SUNAT. La ministra informó que también se brindará atención temporal a adultos mayores y personas vulnerables a través de la beneficencia de Huancayo, mientras que los equipos de los programas sociales y centros de emergencia mujer continuarán trabajando para atender a niños, adolescentes y familias damnificadas. Escuchamos a la ministra.
2: Hemos traído ayuda humanitaria, hemos desplegado más de 600 kilos de ayuda humanitaria que consta en chompas, casacas, pantalones, zapatillas, zapatos, toallas, ¿no? Para que ellos por lo menos puedan tener algo como cubrirse, ¿no? Hemos desplegado a INAVIF, hemos

0: hospitalizados porque están pasando por momentos de ansiedad, depresión, angustia.
1: Hora de contactarnos con la zona de emergencia. Vamos a ir hacia Junín, específicamente Chupaca, en donde la población se levanta luego de 3 días del sismo.
2: Así es, Ricardo, pero se han enterrado a las víctimas producto de este sismo y se están procediendo a demoler las viviendas inhabitables. Lars Córdoba nos da mayores detalles a esta hora de la mañana. Lars, ¿cómo estás? Buenos días. 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
3: Nacional en la noticia, muchas gracias. Y en las últimas horas se ha desarrollado el sepelio de 3 de los 5 fallecidos por este sismo de magnitud 5.1 que sacudió a la región Junín y sobre todo a las provincias de Chupaca y Huancayo el pasado.

necesario. La titular de esta cartera también ha señalado que los adultos mayores y niños que han quedado en situación de desprotección serán apoyados por la Sociedad de Beneficencia de Huancayo a través de sus centros de acogida residencial. Mientras tanto, en la provincia de Huancayo se ha desarrollado la demolición de varias viviendas. Son un total de 280 inmuebles declarados inhabitables.

0: Las labores de limpieza y retiro de escombros de las zonas afectadas por el sismo de magnitud 5.1 registrado en las provincias de Chupaca y Huancayo en Junín. Los equipos permitirán desplegar vías y espacios públicos, además de facilitar la atención a las familias damnificadas.
1: El ministro Wilder Cifuentes supervisó los trabajos en el centro poblado de Pumpunya en Chongos Bajo, donde se movilizaron retroexcavadores.

0: El servicio de conducción Coyur, que abastece a Chupaca y otros distritos, han afectado la presión del agua para atender alrededor de 6.000 usuarios. La SUNAS ha indicado que continuará monitoreando la situación y coordinando acciones para restablecer el servicio.
1: Otro sismo generó preocupación, 6:43. Este ocurrió en la zona de Tacna. Un sismo de magnitud 4.9 se registró la noche del martes y fue percibido por la población tacneña debido a que tuvo su epicentro en territorio chileno cerca de la frontera con el Perú. El Instituto Geofísico IGP informó que el movimiento ocurrió a las 21:03 a 129 kilómetros al sur de Tacna y con una profundidad de 40 kilómetros.
0: El evento alcanzó una intensidad 3 en la ciudad de Tacna y no

0: no quiere decir que estas investigaciones vayan a cesar, al contrario, va a tener que acudir al Poder Judicial a esclarecer o dar su manifestación al respecto a esos procesos que se le sigue pendiente.
1: Claro, varía solamente, digamos, su estatus para presentarse o para responder ante la justicia. No lo va a hacer, digamos, detenido, sino lo va a hacer en libertad, pero con restricción.

0: respecto al aporte de CTS y también de sus gratificaciones. 6 de la mañana, 50 minutos, 6 y 50 en Radio Nacional, y el Ejecutivo ha informado que viene desplegando domos escolares y puentes modulares como parte de las acciones para reducir el impacto de las lluvias intensas y del fenómeno del Niño costero. Entre las medidas destaca la instalación de 119 domos en las zonas de alto riesgo para garantizar la continuidad del servicio educativo, además de mantener 45 estructuras como reserva para atender emergencias. Asimismo, el gobierno avanza en la adquisición de la instalación de 52 puentes metálicos que beneficiarán a 18 regiones del país y reforzó la capacidad de respuesta con una flota de 1.194 unidades de maquinaria pesada. Esas acciones forman parte del plan preventivo que busca proteger a la población, preservar la conectividad vial y atender oportunamente las emergencias.
1: Son las 6:51. La Autoridad Nacional del Agua ejecuta trabajos de limpieza.

0: Que viene ejecutando la unidad ejecutora 002, entidad que mediante un convenio con el Ministerio de Vivienda, Construcción y Saneamiento y una inversión superior a los 2.6 millones de soles, abastece gratuitamente de agua potable a más de 13 mil habitantes en condición de vulnerabilidad, beneficiando a 40 sectores de la región desde el pasado 18 de mayo. Con estas acciones, el Ministerio de Vivienda reafirma su compromiso de fortalecer la infraestructura de saneamiento, garantizar la continuidad de los servicios básicos y proteger la población tumbesina frente a los riesgos asociados a los eventos climáticos, priorizando el bienestar y la salud de miles de familias de esta zona norte del país. Desde Tumbes informó Johnny Girón. Adelante, compañeros.
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0: olas claro. de calor, pero bueno, es polémico o sea, esta iniciativa. Marcando la hora.
1: Sí, dando la hora ya en Tokio. En Tokio.
0: Muy bien, 6:58 dejamos Tokio a un lado para pasar a una lamentable noticia que enluta al cine, y es que ha fallecido y se conoce ya esta lamentable noticia que a los 19 años Kaylee Hotl, protagonista de Godzilla vs. Hong Kong, murió lamentablemente. Ahí compartimos las imágenes, ¿no? En un accidente de tránsito. Ella interpretó el personaje de Gia en dos películas del universo de monstruos y lamentablemente su padre dio a conocer esta lamentable noticia en un accidente de tránsito ocurrido en Maryland, Estados Unidos. Aquí hay que resaltar que Ricardo proviene, también procede de una familia de personas sordas desde hace varias generaciones. Su padre era sordo, ella también era

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1: Titulares en Nacional. 7:02 a.m.
2: 7:02.
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2: En señal de duelo y respeto por las 5 víctimas mortales y decenas de heridos que dejó el fuerte sismo que sacudió la provincia de Chupaca y el sur de Huancayo el sábado 18 de julio, las principales actividades oficiales por fiestas patrias en Junín no se realizarán el presente año.
1: Petroperú rechazó las versiones que le atribuyen haber retrasado u obstaculizado el proceso de reorganización patrimonial dispuesto por el Estado y afirmó que desde el inicio de dicho proceso ha actuado de manera diligente y en coordinación con las entidades involucradas.
2: El gobierno de...

0: También el 5 de septiembre, cuando la ciudadanía conozca cuáles son finalmente las candidaturas que quedarán inscritas de cara a las elecciones regionales y municipales a realizarse el 4 de octubre.
1: Claro. 7:06, 7:06, vamos a hacer un paréntesis, vamos a tomar contacto a esa hora de la mañana con nuestra colega Mariela Ludeña. Ricardo, porque comentábamos al inicio de Nacional en la Noticia este dantesco incendio en el Cercado de Lima.
2: Así es, que ha afectado justamente inmuebles en la zona de Lima Cercado. Vamos con ella. Mariela, muy buenos días. Adelante.
3: ¿Cómo está, Ricardo, Michael, compañeros? Buenos días, Nacional en la Noticia. Un debate que está ubicado aquí en el Jirón Pisagua, en la urbanización. Hace unas dos cuadras de...
2: Problemas con la señal, 7 y 7, calle Pisagua.

0: quemados, mi casa, todo cerrado. No hay ni cómo encerrar ni un enemigo.
1: También unas motocicletas se encuentran calcinadas.
0: Sí, aquí todo.
1: Se encuentran como 13 calcinados de sí. Motocicletas, motocas. ¿A qué se debe que se habría originado este incendio?
0: Debe ser porque mi pareja trabajaba en Gamarra. Y de eso anteriormente habían ido a la casa de una prima y de una vecina a quemar su moto.
1: Hablamos que es que no es un multifamiliar, una vivienda multifamiliar.
0: Sí, familiar, es que es otra familiar. Son diez muertos, mi papá, mis hermanos, mis sobrinitos, de 6 años, de 2 años, de 3, de 8, todos niñitos que han fallecido, mi hermano, mi cuñado, mi papá tenía moto calcinado, todos, quisieron que nos apoye.
1: ¿Cuál es su nombre, por favor?
0: Hilary Vilches.
1: Muy bien, estábamos conversando y escuchando con la señorita Hilary, quien nos viene comentando este trágico suceso. Nos menciona que son algunas personas más que han fallecido. Según la Policía Nacional, tenemos reportados 2 personas fallecidas producto de este incendio. Se están aún realizando las investigaciones por qué se habría originado este voraz incendio. Lamentable la situación que estamos viviendo aquí en Manzanilla, muy cerca de La Victoria. Adelante en estudio.
2: Sí. Muy bien, muchas gracias. Gracias, Mariela, bueno, por esa comunicación. Bueno, efectivamente hay 2 personas fallecidas según el reporte actualizado y se están investigando cuáles son las causas de ese lamentable accidente, ese lamentable

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2: Muy bien, son las 7 de la mañana con 14 minutos, 7 y 14 de la hora en todo el país. Y a esta hora, Ricardo, vamos a conversar rápidamente con nuestro invitado, que ya lo tenemos en cabina, es el general en retiro Jorge Chávez Cresa, ex jefe del INDECI, porque en Junín se vienen desarrollando acciones en esta zona del desastre que fue declarado en zona en emergencia. General, ¿qué tal? ¿Cómo está? Muy buenos días. Gracias por estar con nosotros aquí en Radio Nacional.
3: Buenos días, un saludo fraterno a los conductores de Radio Nacional y un saludo muy fraterno a toda la audiencia que nos está escuchando en estos momentos.
4: Sí, en Chupaca tenemos una de las repetidoras, general, y la población está preocupada.

0: Lamentablemente ha dejado 6 fallecidos, que ha afectado a 300 familias, y digo pequeña porque el efecto devastador de un sismo de gran magnitud frente a las costas de Lima, frente a las costas de Ica, frente a las costas de Moquegua, Arequipa y Tacna, puede ocasionar un efecto más destructivo y más devastador con lamentable pérdida de vidas.
1: Con esas condiciones, ¿no? A 9 o 10 kilómetros sí, de profundidad, por ejemplo, el daño es fuerte.
0: Sí, claro, nuestra falla. Aquí hay dos condiciones, ¿no? Cuando se produce el sismo más cercano a la superficie, se acota en una pequeña área, pero el efecto es más devastador.
1: Claro.
0: Cuando es más profundo, la área es más extensa, claro, pero el efecto es menos devastador.
1: La radiación es mayor.
0: Exactamente. Entonces, respondiendo a la pregunta si estamos preparados, no. Por ejemplo, en este caso, si bien es cierto, nos hemos demorado cerca de 3 días para establecer la declaratoria de estado de emergencia. ¿Qué significa esta declaratoria de estado de emergencia? Significa de que

0: ejemplo, siempre digo del Ecuador, ¿no? El Ecuador se ha preparado entre 5 y 10 años para este tema de los escenarios de lluvias o de niño costero que se presentan en la línea ecuatorial. Escuchamos que la afectación cuando llueve intensamente afecta a la hermana República de Ecuador muy poco, porque ellos han canalizado las aguas, han protegido su infraestructura, han tenido esa cultura de reservorios, ¿no? De tal manera de que la afectación pueda llover intensamente y la afectación no es directamente hacia la población ni hacia su infraestructura.
1: Eso fue parte del plan Correa, me parece, ¿no?
0: Exactamente.
1: Que trabajó mucho y se destacó. Y ese ejemplo podemos tomarlo en el Perú, tan cerca y con características tan similares.
0: Es necesario hacerlo. Por ejemplo, hay diferentes países que han

0: Hemos perdido marzo, abril, mayo, junio, julio.
1: Una decisión política, básicamente.
0: Exactamente. No hay una voluntad y decisión política de poder llevar a cabo esta política de Estado. Uh-huh. Y eso se tiene que cambiar. Ese es un gran reto para el próximo gobierno. No tenemos tiempo para hacer esos cambios de acá hasta abril. Uh-huh. Pero lo que sí podemos hacer es reaccionar para prevenir en estos 4 meses y responder en los siguientes meses.
1: Este, ¿no?, nuevo evento, superintendencia, absorbería a las demás para poder trabajar en un solo.
0: Pero por supuesto.
1: Porque muchos se habla diciendo que se crea un nuevo organismo público, por eso no creemos más. Entonces, lo que sería es unificar todo.
0: Yo creo que al unificar se estaría optimizando los recursos, claro, del Estado. No se tendría que, por ejemplo, sucede una emergencia y van todos los ministros. Por ejemplo, acá en lo que sucedió va el PCM, va el ministro de Defensa, va el gobernador, va. Pero, ¿y cuál es la solución? La población no entiende de normas.

tenemos cerca de 200.000 viviendas propensas a no soportar un sismo de gran magnitud superior a 8, 8.5, como dicen las entidades científicas. Tocando el tema de cultura, por ejemplo, en Lima tenemos una gran cantidad de casonas, no solamente hecha de quincha, de barro, sino que son cáscaras que han sido ocupadas por personas precarias que no tienen a dónde ir en contra de los propietarios. Entonces, cuando se ha consultado a los propietarios, ¿no? Porque ese es un problema que se está viendo desde el Colegio de Ingenieros, cuando se pregunta a los propietarios dicen, pero si yo no estoy ocupando ese bien, le digo al Ministerio de Cultura de que quiero tener la autorización para refaccionar eso, no me deja refaccionar. Entonces, hay población que está expuesta. Entonces, no nos ponemos de acuerdo en tomar las acciones correspondientes para proteger a la población. Y estamos esperando ser demasiado reactivos. Cuando nos sucede este sismo sobre Lima,

0: por ejemplo, para irnos a Chavín de Huántar, uno tiene que sufrir las inclemencias porque dicen de que no, la carretera afecta el ecosistema, o para llegar a un determinado sitio. Yo creo que deberíamos, en virtud de eso, cambiar nuestras actitudes por la seguridad de nuestra población, ¿no?
1: Sí.
0: Entonces, pero eso, esto tiene que nacer desde esta autoridad o esta política de Estado para reducir y mitigar el riesgo de esas viviendas. No solamente en el centro de Lima, los que viven en la ladera de los cerros. ¿Cómo hacemos para que la cimentación hecha de pircas o de llantas mejoren? ¿Cómo hacemos? Claro. O sea, identificamos, evaluamos, decimos sí, que va a ser afectado, pero ¿cuál es el hecho real que hacemos para proteger a la población? No hay ninguno.

0: en la zona donde nosotros estamos viviendo. Perfecto. Pero para ello debe de haber un control por parte de la autoridad local. Si no lo hay local, regional, y si no lo hay regional, tiene que ver la autoridad nacional. Lo que pasa es que nosotros estamos confundiendo en otorgando licencias y condiciones de habitabilidad desordenadamente en zonas altamente vulnerables con un fin electoral. Y eso hay que llamar la atención de las autoridades locales. Correcto. Para poder garantizar la seguridad de nuestra población.
1: Tiene usted mucha razón. En general, muchísimas gracias. Ha sido una conversación interesante, importante, sobre todo en momentos en que enfrentamos movimientos telúricos permanentes y también en medio del fenómeno del Niño. Muchísimas gracias.
0: Muchas gracias. Yo quisiera hacer un llamado al actual gobierno a poder establecer los mecanismos para garantizar la asistencia a las 300 familias damnificadas en la zona de Junín, en donde hasta el momento no se visualiza

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2: 7:38.
1: 7:38.
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1: El gobierno del presidente José María Balcázar estableció las disposiciones necesarias para implementar el pago de gratificaciones por fiestas patrias y Navidad, así como de la compensación por tiempo de servicio CTS a favor del personal contratado bajo el régimen CAS en las entidades del sector público.
2: El Ministerio de Energía y Minas ratificó su apuesta por convertir a Paita en la región Piura en un nuevo polo petroquímico del país. Tras una reunión entre el titular del sector, Wilder Ayasta, el gobernador regional, Luis Neira.
1: El Tribunal Constitucional anuló la

0: El pago gradual de la CTS y las gratificaciones por fiestas patrias y Navidad para los trabajadores del régimen CAS hasta el 2030.
1: El Ministerio de Transportes adquirió 6 sistemas portátiles de iluminación para pistas de aterrizaje que serán instalados en aeropuertos regionales para permitir vuelos nocturnos.
0: El Ejecutivo informó que viene desplegando domos escolares y puentes modulares para reducir el impacto de las lluvias intensas provocadas por el fenómeno El Niño.
1: La Fiscalía solicitó 9 meses de prisión preventiva para el suboficial Luis Nazario, investigado por la muerte de un niño de 8 años durante una intervención policial en Huacho.
0: En el ámbito internacional, el presidente de Chile, José Antonio Kast, declaró estado de catástrofe en el norte del país por un fuerte temporal.
1: 7:39 a.m.
0: Ahora, el informe del tránsito con el suboficial Anthony Vega. Buenos días.
2: Buenos días. La Policía Nacional de todos los peruanos se

al sur de Lima, en Chorrillos, la avenida Guardia Civil, en los alrededores del Óvalo La Curva, nos topamos con una circulación ligera de vehículos particulares y de transporte público. Un poco de paciencia, ya vamos llegando a nuestro destino. Finalizamos el presente despacho en San Borja, en el corredor de la vía Javier Prado, parte alta de la avenida Aviación, a metros de la estación La Cultura. El tránsito avanza moderadamente.

producido un sismo con una magnitud de 4.1 y una profundidad de 101 kilómetros. ¿No? La referencia es 2 kilómetros al sureste de Ricardo Palma, eso en Huarochirí, Lima. Hay algunos de nuestros oyentes, Ricardo, que nos están comentando que sí lo han sentido, sido un sacudón, ha sido muy fuerte en algunos distritos de nuestra ciudad capital.

0: pero se produjo en una zona como pasaje, donde en los exteriores justamente de este pasaje se encuentran varias motocicletas que en estos momentos ya se encuentran completamente calcinados. Se aseguran los vecinos que el fuego se propagó rápidamente y terminó afectando varias casas de este sector. Una familiar también de las familias afectadas precisamente nos ha indicado que ese incendio podría estar de alguna manera relacionada con amenazas que venía recibiendo, ya que los ocupantes de estas viviendas se dedican al comercio en el emporio comercial de Gamarra. Esta versión, compañeros, está formando parte también de la hipótesis que la Policía Nacional va a tener que corroborar durante las investigaciones. Por lo pronto, las diligencias continúan en esta zona de la emergencia, mientras las autoridades están buscando esclarecer si el incendio fue provocado o si se trató de un hecho accidental. En este momento es materia investigación aquí en el cercado de Lima. Es la información a esta hora. Mariela Ludeña, Nacional, tiene la noticia.
1: Correcto. 7:45, gracias. Bueno, dos víctimas, lamentablemente, es el reporte hasta el momento de este incendio que se ha generado en el límite entre Lima y La Victoria, cerca, como decía Mariela Ludeño, a la zona de Manzanilla, como 15 va hacia la parada.
2: Así es. Bueno, son las 7:45, tenemos contacto con Lima Este a esta hora de la mañana, nos vamos a...

0: proyectos de desarrollo. Durante la actividad, especialistas del sector explicaron el proceso presupuestario, el Sistema Nacional de Programación Multianual y Gestión de Inversiones, así como herramientas como obras por impuestos, asociaciones público-privadas y proyectos en activos.
1: El ministro Rodolfo Acuña destacó la importancia de mantener una coordinación técnica entre el Ejecutivo y el próximo Congreso para tomar decisiones con una visión territorial. Señaló que el país mantiene indicadores económicos favorables como el déficit fiscal de 1.3% del PBI en junio y un crecimiento de la recaudación tributaria superior al 28% durante ese mes. Además, remarcó que existen recursos destinados a enfrentar emergencias como el fenómeno del Niño y que mecanismos como obras por impuestos pueden contribuir a acelerar proyectos de infraestructura en beneficio de la población.
0: El Ministerio Público solicitó 9 meses de prisión preventiva para el suboficial PNP Luis Nazario, investigado por la muerte de un niño de 8 años durante una intervención policial, esto en Huacho. La fiscalía lo investiga por el presunto delito de homicidio culposo y sostiene que el disparo de su arma de reglamento habría sido realizado de manera desproporcionada sin que existiera un riesgo que lo justificara.
1: El caso será evaluado por el Poder Judicial mientras continúan las investigaciones. El hecho ocurrió, mucha atención, durante una intervención a una mototaxi en la que viajaban el menor y su madre.

0: para la Integración de la Persona con Discapacidad, CONADIS, la Oficina Regional de Atención a la Persona con Discapacidad del Callao, el Centro de Salud Mental Comunitario Nancy Reyes, la Municipalidad Metropolitana de Lima, la Municipalidad Provincial del Callao y la Asociación Cultural Peruano-Británica. Cada institución aportó su experiencia en temas como diversidad cultural, eliminación de la discriminación, lengua de señas peruana e inglés aplicado a la atención de pasajeros. Es importante mencionar que el curso forma parte del programa de capacitación vía ATU, que ofrece cursos gratuitos para que los conductores de taxi actualicen sus conocimientos y eleven la calidad del servicio que brindan a la ciudadanía.
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3: Bueno, a esta hora de la mañana vamos a hablar de deportes y cuáles son las novedades que nos trae precisamente estas disciplinas.
4: Jaime Valderrama está con nosotros con las últimas noticias del deporte. Jaime, buenos días.
5: ¿Cómo están, compañeros? Buenos días para ustedes, también para los oyentes de Radio Nacional. Hoy arranca la participación de los equipos peruanos en la etapa de playoff de la

0: al frente del equipo, dio la lista de convocadas para este torneo. Estará Yadira Anchante, Jade Cuya, Rachel Hidalgo, Andrea Villegas, Diana de la Peña, Coraima Gómez, Ángela Barbosa, Kiara Montes, Brenda Lobatón, Carla Ortiz, Sandra Hostos, Antoinette Arteaga, Alondra Alarcón y Daniela Muñoz. Serán las voleibolistas que estarán representando a nuestro país en esta Copa Sudamericana. Torneo que también tiene países como Argentina, a Brasil también, Colombia, Venezuela, Bolivia y Ecuador. Así que toda la suerte para las chicas. Arranca hoy la Copa Sudamericana de Vóley en el Coliseo Divos. Así que alentar a las chicas de nuestro vóley nacional. 7:58, volvemos a las 9 con más información en Nacional Deportes.
1: Muy bien, muchas gracias Jaime Valderrama, y no se olviden, 9:00 de la mañana con todo el equipo de Nacional Deportes, con el Flaco, en fin, con todos los detalles, además de lo que va a significar estas disciplinas en nuestro país.

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persona desconocida había incendiado una motocicleta que estaba estacionada en los exteriores de este inmueble. Hablamos de Pasate, Ricardo, acá de donde utilizan estas tres viviendas afectadas. Tenía la presencia de varios vehículos menores y material inflamable. En este pasaje, el fuego se extendió rápidamente y alcanzó a varias viviendas. Además de los agentes de investigación, en esta zona de emergencia se encuentra personal de fiscalización de la municipalidad, mientras peritos especializados recogen toda evidencia que permita esclarecer lo ocurrido. La zona permanece acordonada con cita de seguridad bajo resguardo de efectivos de la Policía Nacional, también personal del Serenazgo, mientras continúan las labores de inspección y las investigaciones para establecer responsabilidades en estos accidentes que han proporcionado los estudios de este sector, que también se encuentra muy conmocionado.

personas fallecidas, dos viviendas inhabitables, evento que fue extinguido por efectivos del Cuerpo General de Bomberos. Municipio local ejecuta la EDAN y se continúa con el monitoreo de la emergencia. Se continúa con el monitoreo de la emergencia y el municipio local, o sea, la Municipalidad de Lima, ejecuta el EDAN, ¿no es cierto? O sea, son los trabajos justamente que están desarrollando para la remoción de escombros y todo ello. Bueno, lamentable. Entonces tenía razón la familiar, son 10 los fallecidos. Parece que son varios niños, es lo que ha trascendido. Bueno, en breve ampliamos esta noticia. 8:10, saludamos a nuestro primer invitado, al presidente de la Cámara de Comercio de Lima, Raúl Barrios, porque vamos a hablar sobre, estamos a 6 días del cambio de mando, y vamos a hablar justamente sobre expectativas

0: Desde que usted inicia la exploración hasta que usted saque una gota de petróleo pueden pasar 15 años. En Colombia son 4. Y la gran minería, por ejemplo, un proyecto grande se demora 15 a 20 a 30 años. ¿Por qué? Porque todas estas trabas burocráticas que tenemos. Entonces tenemos, y se lo digo claramente, o sea, el Estado no deja a los empresarios que nos desarrollemos. ¿Por qué hay tanta informalidad en el Perú? Uno de los países con más informalidad de la región, 70%, y es por todas las trabas. Usted, pequeño empresario, quiere hacer un negocio, necesita un abogado, porque la tributación es sumamente complicada, no es simple, hay que simplificar la tributación. Todo es trámite tras trámite, y entonces todo claro. Eso genera gastos. Entonces, por eso, la mayoría de pequeños empresarios están fuera del sistema.
1: La enorme tramitología, ¿no? No solo en proyectos petroleros, sino también en la minería, ¿no? Que es donde también se está aguardando poder recibir luz verde para poder generar mayor número de inversión y de puestos de trabajo, de operaciones y de explotación, justamente. Ahora,
0: la banca también, sí, también. La banca también es abusiva, porque, por ejemplo, si usted está en el rubro de construcción, ajá, a usted lo ponen en la lista negra, ¿ok? Por el caso Odebrecht, por el caso Club de la Construcción. Ajá, usted nunca trabajó con el Estado, usted hace casas privadas, edificios privados, uh-huh, pero no, lo ponen usted en la lista negra. Y si usted va a abrir una empresa nueva, uh-huh, y de acuerdo a nuestra ley de sociedades, usted tiene que hacer el depósito del capital social en un banco y se lo tiene que llevar al notario, tiene que darle el comprobante al notario para poder constituir la empresa.
1: Raúl,
0: si usted va a un banco... Sí. El banco no le deja abrir la cuenta porque usted está en el rubro de construcción.
1: O sea, esto es, digamos, es una situación que enfrentan todos los constructores, todas las empresas dedicadas al rubro de construcción en la actualidad.
0: Sí, efectivamente.
1: Ah, caray. Y esta lista
0: no solamente
1: negra.
0: Algo, por ejemplo, que el Defensor del Pueblo lo ha comunicado, todavía no ha hecho público el informe, ha hecho una investigación de cómo extorsionan a los empresarios a todo nivel, a los pequeños, a los grandes, y los denuncian, les abren una denuncia por lavado de activos. Si a usted le abre una denuncia por lavado de activos, ya los bancos no quieren trabajar con usted. O sea, ya lo bloquearon el sistema. Y esas son las cosas que tenemos que cambiar. Hay un informe que nos ha presentado a la Cámara de Comercio el Defensor del Pueblo, que de 22.000 casos, 22.000 denuncias de lavado de activos, solamente 8 llegan.

0: dos meses, porque usted cambia un ministro, cambia los viceministros, cambia el secretario general del ministerio, cambian los asesores, y entonces el ministerio se para. Entonces, los ministros deberían de durar por lo menos un año. Yo le comparo, por ejemplo, con el gobierno de Alan García. Los ministros duraban dos años, el canciller duró
1: los cinco años de gobierno.
0: Sí, sí. Así es. Y entonces crecíamos, el promedio fue 6.5%. Entonces, esa narrativa que hay de que la economía va por un lado y la política va por otro es parcialmente cierta, porque ya nos está afectando. Porque cada vez que usted cambia un ministro, se para el ministerio y se paran los proyectos y se para todo lo que se está ejecutando. Y hay que arrancar de cero nuevamente. Y eso, para que el ministerio vuelva a arrancar nuevamente, son tres meses. Entonces, sí nos viene

0: también desde el sector privado podemos colaborar y capacitarlos, ¿no? Porque en realidad muchos desconocen todo lo que usted nos ha dicho, este diagnóstico, muchos lo desconocen y creen que se puede hacer obra, que se puede hacer, digamos, gastar, generar gastos desde el Congreso. Y eso lamentablemente hay un gran error.
1: Pero, a ver, nosotros en la Cámara de Comercio, uh-huh. nosotros emitimos opinión de todos los proyectos claro. de ley. Tenemos una persona, nosotros, exclusiva, dedicada en el Congreso durante todos estos años, que vamos, va viendo todos los proyectos de ley que hay en todas las comisiones y nos pronunciamos uh-huh. sobre todas y le mandamos a los congresistas. Por ejemplo, la ley de cabotaje que ha salido es un desastre. Ahora tenemos el puerto de Chancay, tenemos...
0: Claro.

Calle Pisagua, urbanización Manzanilla, esto en el cercado de Lima. La información oficial desde el COENINDES, y bien lo mencionas, es que este fuerte incendio que se registró en horas de la madrugada, catalogado Código 2, ha dejado al menos 10 personas fallecidas, además de dos viviendas inhabitables. Hasta este lugar ya han llegado desde hace más de una hora personal de la Definqui para realizar las diligencias correspondientes, poder también determinar las causas exactas de este siniestro. Una de las hipótesis que se maneja entre los vecinos es que el fuego habría sido provocado por extorsionadores que venían amenazando a negocios de alquiler de motocicletas eléctricas que funcionaban justamente en esta zona. Vecinos indican que minutos antes de que las llamas se propagaran, personas desconocidas habrían incendiado una motocicleta estacionada en los exteriores de inmueble. Además de los agentes

0: ¿Son menores? ¿Muchos de los fallecidos son menores? ¿Son niños?
1: Conversé en las horas de la mañana, Ricardo, con alguno de los familiares que nos atendieron muy amablemente. Teníamos un dolor, por supuesto. Sin embargo, que nos informaban que entre personas mayores también había menores de edad.
0: Ya.
1: Es lo que lo manifestaban parte de los familiares, quienes se encontraban aquí de alguna manera impactados por todo lo que había sucedido. Conversábamos con uno de ellos en primeras horas de la mañana, donde sí manifestaban. Sin embargo, aún no tenemos la certeza, todavía hay que corroborar esa información con los datos oficiales que nos pudieran dar las autoridades correspondientes. Son dos vehículos que ya se encuentran justamente ya estacionados para lo que viene a ser
0: el retiro,
1: paso de levantamiento de los cadáveres y llevarlos.
0: Estamos hablando de una sola vivienda o de varias viviendas, porque lo que se observa son allí como si hubieran existido una suerte de carpas en el exterior, tipo estas carpas que se levantan para la venta a veces de caldo de gallina, algo así. O sea, o eran viviendas.
1: Es un pequeño pasaje, Ricardo, donde en los exteriores estaban ubicados también algunas motocicletas, ¿no? Es un pasaje, son tres viviendas, al menos que se puede ver que están afectadas, ¿no? Las lunas un poco rajadas, el color también oscurecido de estas tres viviendas de dos a tres niveles.
0: Ya.

0: patio de maniobras de la empresa Etuchiza, más conocida como Los Chinos, se ha capturado a Alfredo Ramos Maita, Torito, y a Julio César, de iniciales AS, con un menor, es un menor de edad.
1: En conferencia de prensa acá en la sede de la Dirincri en el cercado de Lima, la máxima autoridad policial ha detallado que estas personas tenían en su poder armas de fuego y dentro de sus comunicaciones telefónicas se verificó que iban a atentar contra la vida de un conductor de la empresa Etuchiza alrededor de las 5 de esta madrugada, hora en la que los buses de esta empresa conocida como Los Chinos salen del patio de maniobras en el distrito de Villa El Salvador. Michael

0: En Chasuta, los artesanos transforman la arcilla en hermosas piezas de cerámica como lo hacían sus ancestros, con técnicas prehispánicas y herramientas tradicionales como la yunguna y la trupadora. Las vasijas son decoradas con rojo, negro y blanco, empleando un pincel de cabello, el chujuchero. Con él dibujan formas, trazos, líneas ondulantes y flores que narran la herencia viva de Chasuta. La cerámica de Chasuta es tradición, arte e identidad.
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1: Ocho y treinta y nueve, el viernes 24 juramentan los nuevos parlamentarios. Por la mañana lo harán los diputados a las 11 exactamente y a las 4 de la tarde los senadores. Y el domingo se elegirán a las mesas directivas, tanto del Senado como de diputados, es decir, a los presidentes y vicepresidentes de cada órgano legislativo. Este año, por acuerdo, establecido en el reglamento del Parlamento, en el nuevo reglamento, es quien presidirá el Congreso, será el presidente del Senado, y el próximo año el presidente de la Cámara de Diputados. Es decir, habrá una alternancia en la presidencia del Congreso. Vamos a hablar con don Luis Benavente, que es analista político y director de Vox Populi, para que nos dé su opinión sobre el tema. Don Lucho, ¿cómo está usted? Muy buenos días, gracias por acompañarnos esta mañana.
2: Buenos días, Ricardo, muchas gracias por la invitación.
1: Tenemos entonces nuevo

0: ser, al que está terminando funciones. ¿Por dónde debe empezar este nuevo Congreso a tomar, digamos, las primeras medidas para enfrentar temas económicos, temas como el fenómeno del niño, que son los principales, y el de la inseguridad, por cierto, don Lucho, que son los principales ejes que tiene que, digamos, que preocupan al país?
1: Bueno, hay una agenda de temas políticos, una agenda pendiente, muy nutrida, con muchos temas que realmente tienen bastante relevancia. Uh-huh. Por ejemplo, es necesario, si se quiere enfrentar la criminalidad en serio, modificar el marco constitucional, el marco legal, para que no siga ocurriendo esto de que agarran a un delincuente

0: peruanos, sin excepción, estamos recortados en nuestros derechos humanos por la criminalidad. Uh-huh. De criminales que son protegidos por los derechos humanos, ¿no? Entonces,
1: don Lucho,
0: yo creo que hay que poner las cosas en su sitio. Los peruanos no podemos, no tenemos derecho a libre, a la libre circulación, porque podemos encontrar una bala, no tenemos derecho al trabajo porque nos extorsionan y tenemos que cerrar nuestro emprendimiento, nuestro trabajo informal, etcétera, ¿no?
1: Correcto.
0: Entonces hay un tema ahí parlamentaria para crear un marco constitucional, jurídico, para actuar contra la criminalidad, si no va a ser muy difícil poder contener esta ola, esta epidemia de crímenes que tenemos en el país. Por cierto, hay otros temas, hay un tema de reforma política.
1: También.
0: La reforma política que hizo Vizcarra no sirvió para nada. El resultado es este, 36 candidatos presidenciales.

0: Ya.
1: Acabamos de tener 36 candidatos y una cantidad increíble de partidos, gracias a la reforma que hizo Vizcarra, que no buscaba mejorar el sistema político, sino solamente buscaba posicionarse y tener popularidad, ¿no? Motivo por el cual cerró el Congreso y tomó una serie de decisiones, porque había tenido mucha deficiencia, motivo por el cual también aprovechó el COVID, esta tragedia nacional, escondiendo cientos de miles de muertos en estadísticas falsas, y que luego el gobierno de Sagasti destapó, y aprovechó el COVID para hacerse popularidad. Parecía la reina del mediodía a las 12 del día haciendo shows de dos horas para ganar popularidad.
2: Ingenuamente
1: le creyó, ¿no? Hizo

0: que durante casi 90 años lleva información, educación y cultura, que es fundamental como radio, como medio público.
1: Le diré algo, mi padre trabajó en Radio Nacional, fue periodista y escribió radionovelas y fue una personalidad con César Miró. Uh-huh. Y cuando ahora se acaba de hacer una celebración porque están digitalizando todo el material de Radio Nacional,
0: así
1: él
0: es.
1: Ha sido, o sea que heredo.
0: Perfecto.
1: Con humildad heredo esa presencia y he venido muchas veces y efectivamente es un espacio de cultura importantísimo en Perú.
0: Correcto, la época de oro de su padre, ¿no? Esa fue la época de oro de la radio en el Perú.
1: Efectivamente, claro, en realidad era el único medio de comunicación masivo.
0: Claro, y luego ya aparece Radio Victoria y otras radios que también llevaron mucho esparcimiento.
1: Y después la televisión, pero la radio era
0: fundamental. Pero vamos a hablar ahora, don Augusto, usted es cineasta, es escritor, sobre los barrios, cómo recuperar el sentido de comunidad. Y usted ha traído como voluminoso el documento, el libro.
1: Tiene su peso.
0: Del distrito de Lince, que es un distrito, digamos, de clase media, ¿no? Chico, ¿no? Territorialmente no es muy amplio, pero que usted ha hecho todo un trabajo. A ver, cuéntenos en resumen qué contiene esta obra.
1: Bueno, este es el quinto libro que hago sobre un espacio de la ciudad. A mí me interesa la ciudad, yo estudié arquitectura, bueno, pues estudié literatura.

0: retornar un poco a la pérdida de lo que le da valor a los espacios de Lima, lo que le da valor a nuestra identidad y a la vida vivible, agradable, amable, que estamos perdiendo en muchos aspectos.
1: Usted busca que Lince sea tomada en cuenta como modelo de ciudad.
0: Bueno, es un modelo.
1: Ya.
0: Por sus características, sería un espacio de experimentación para ver cómo salvamos o nos adaptamos.

0: no sé si se ha retirado, Malke Schneiderman, no sé si hay ese dato.
1: Hasta la última vez que hemos conversado con ella, seguía la alcaldesa.
0: Sí, alguien me dijo ayer que, bueno, ella, la alcaldesa, la que conozco, y el historiador, un historiador de los italianos, de la inmigración italiana, porque está hecho por emigrantes italianos en las dos haciendas sobre las cuales se construye el distrito, los hermanos Rizzo, Giovanni Bonfiglio, que es un historiador de los, digamos, de la emigración italiana. Entonces esa mesa va a ser estupenda para debatir sobre este distrito. Okay.
1: La zona de Rizzo fue diseñada por italianos.
0: Bueno, los dueños de las haciendas, ya. Sí, fueron los hermanos Rizzo, y la urbanizan.
1: Por eso de ahí viene el nombre, ¿no?
0: Claro, la urbanizan, la diseñan, bueno, sí. No sé si ellos personalmente o contratan gente, pero se urbaniza bastante bien, y sus descendientes son todavía

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A través de los 103.9 FM para todo el país. Un abrazo enorme a toda la gente que nos sintoniza en cada rincón de nuestra hermosa tierra, a través del canal de YouTube, por supuesto, a través de la radio, a través de los 103.9, nuestros amigos conductores que están yendo a la chamba, y por supuesto a todos aquellos que están a través del 7.2, arrancando hoy miércoles, miércoles de copas. Y no lo digo porque mañana sea feriado Valderrama, sino lo digo porque, juega Sporting Cristal y juega Cienciano en la Copa Sudamericana de Fútbol. En este caso, Cienciano local, será local de Copa Sudamericana, será visitante ante Lanús por Copa Sudamericana. Sporting Cristal será local ante el conjunto de Bragantino, sin Juan Manuel Cuesta, que está lesionado, el delantero que llegó y no ha podido debutar en Cristal. Tiene una lesión, entonces no debutará en el torneo internacional. La buena noticia llega desde Generali, como lo diría Valderrama, porque en el Abierto Kitzbühel ha ganado Nacho Buse, el tenista nacional. Ha superado, en este caso, a su rival, el suizo Kilian Felsbauch. Lo derrotó en 3 sets. No pudo, perdió el primero, Nachito, pero luego dijo, no, un ratito, yo soy Nacho Buse. Dice, ¿qué pasa acá? ¿Ah? Y lo derrotó. Fue 2 sets a 1, fue 2-6 y un doble 6-2 para el tenista nacional. La raqueta nacional, que de esta forma avanza a los cuartos de final, donde se va a enfrentar

0: Feriado, feriado, feriado. Sí. Es un nuevo feriado, ¿no?
1: Sí, desde hace 2-3 años.
0: Claro, ¿no? No es que era
2: Castillo lo usa, ¿no?
0: Feriado sí. Desde hace 20 años.
2: No, pero y aparte... Bueno, voy a decir algo recontrafonable. No. Tú sabes que la vez pasada me peleé con... O sea, no peleé. Discutimos, ¿no?
0: ¿Cuándo
2: o sea,
0: no, Bombito? ¿Cuándo no dice lo funable?
1: No, dejo perder. La Rorro tiene una pantalla que dice la radio no se responsabiliza de los comentarios del taco.
0: Deberíamos
1: de
0: tener claro,
1: sí, sí. Algo preparado. Okay. ¿No? Un disclaimer.
0: Ese momento empieza.
1: Un disclaimer.
0: Ya lo dijo Bombito, por favor. No nos hacemos cargo de la siguiente historia. Vamos, Flaco
2: Granda. Tuve una discusión amical con una amiga,
0: qué
2: la enamorada de un amigo mío.
0: Qué
2: hablando
0: raro.
2: Del tema de los feriados, ya. Ajá. Porque salió una ley que creo que se quieren volar 8 feriados, una cosa así.
1: No, la han propuesto.
2: Y bueno, y mi amiga pegó el grito en el cielo. Y yo voy a decir algo que es recontrafunable y la gente se va a enojar. Nosotros somos los países que más feriados tienen en Sudamérica, ¿sabes? O sea, el Perú es uno de los países que...
1: Hoy, hay un ranking, hay un ranking.
2: Feriado y nadie
1: no, me parece que Argentina tiene más.
2: Bueno, pero esa gente son unos zánganos. Pero nosotros, o sea, no,

0: ¿Qué te cuentan? ¿Qué pasó la noche? ¿Qué pasó hoy temprano? No eres el alegre bombito.
1: No, siempre.
0: Hoy estás,
1: siempre,
0: pero
1: siempre feliz, siempre feliz, siempre feliz.
2: Okay. Siempre feliz. ¿Quién decía eso?
1: No me acuerdo.
2: Oñito dice eso.
1: ¿Sí? ¿Oñito?
2: Sí, Oñito dice
1: eso. Ah, no, no lo he escuchado.
2: Abrazo para Oñito. Bueno, vamos. Luego este sabroso entrevés.
1: Sí, sí, sí.
2: Vamos con nuestros titulares. Juan Manuel Cuesta por lesión, Sporting Cristal enfrenta a Bragantino por los playoffs de la Copa Sudamericana.
1: Alianza Lima hizo oficial la contratación del defensa chileno Nicolás Díaz, quien se suma al cuadro blanqueazul por lo que resta del 2026.
0: Y hoy arranca la Copa Sudamericana de Vóley Femenino en el Coliseo Divoz, donde Perú debutará ante Chile desde las 6 de la tarde.
2: Nachito Buse derrotó al suizo Kilian Felsbauch por los octavos de final del Abierto de Kitzbühel y de esta forma jugará los cuartos ante Tomás Echeverry.
0: Mi papá, bueno, voy a leer a mi papá que nos manda.
2: Mándale un abrazo.
0: Feriado es triple, de acuerdo a la ley. Mi papá es de la Fuerza Aérea, entonces es su día mañana.
2: Un abrazo.
0: Además, mi papá es excombatiente del CENEPA.
1: Mi flaco lo quiere quitar el feriado.
0: Que se pueda defendernos. Así que por favor.

0: flaco, hagamos algo, hay que hacer prevención, hay que prevenir. Entonces,
1: Chiclayo ojalá, también se inunda.
0: Chiclayo también se inunda. De hecho, las calles de Chiclayo han estado hace la semana pasada inundadas. Entonces, muchachos, hay que chambear con anticipación, hay que prever. Así como hablamos del deporte, que hay que chambear las decisiones menores para lograr objetivos a mayores, hay que chambear antes, porque si no, lo que termina sucediendo es, todos los años tenemos colecta para la gente del norte por el fenómeno del Niño. No, pues, hay que trabajar
1: nosotros
0: antes.
1: Nosotros tenemos muchos lugares en el norte donde no tienen pista.
0: Sí,
1: entonces,
0: claro.
1: Entonces, como todo es de tierra, cuando empiezan las fuertes lluvias, todo eso se vuelve imposible, se vuelve peligroso, es de terror. Yo cuando he estado, yo tengo igual recuerdos muy vagos del fenómeno del Niño, porque fue desde el 98 hasta el 2001 y yo era muy chiquita, pero después cuando también las lluvias azotaban el norte, por ejemplo, afuera de la casa de mi abuela era imposible. Hay que también poder tomar las medidas, hay que demostrar que se preocupan por el pueblo, ¿no?
0: Porque
1: que,
0: ¿sabes
1: que
0: qué
1: están
0: pasa?
1: Interesados en poder disminuir todo el riesgo que podría pasar durante el fenómeno del
0: sí,
1: Niño.
0: Sí, y acá yo voy a decir algo, sí, que es yo voy a sacar a los presidentes que han pasado, ¿eh? sin hacer nombres propios, uh-huh. ¿Ya? Existe un presupuesto que se les otorga a los gobiernos regionales y no los utilizan. Uh-huh. O sea, la vez pasada me pasaron una lista de los gobiernos regionales y de los alcaldes que en general usaban el presupuesto. Yo no sé qué hace, o sea, ¿para qué lo guardan? No lo entiendo. O sea, y después llega, claro, 2 semanas antes de las elecciones, están rompiendo todas las pistas. O sea, usen el presupuesto que se les otorga.

0: está la,
1: está midiendo.
0: Perfecto, ya.
1: Bueno, estas son las imágenes que ha publicado el IPD.
0: Oye, hablando del IPD, paréntesis cortito.
1: El comentario, disclaimer.
2: Pero antes de eso, qué bueno, porque el Estadio Nacional es para el fútbol, claro, ¿no? También la casa de la selección, qué bueno que está jugando un equipo, pero no. Ahora sí, no nos hacemos cargo de las siguientes palabras del flaco Granda.
0: No, esa es pregunta. ¿Qué fue con Ferrari? ¿Te acuerdas que se hablaba de que Ferrari podía pertenecer a... Al nuevo gobierno? O sea,
1: te vas a meter en ese tema.
0: No, pero ¿tú te acuerdas que
2: algún momento... Mira, acá estamos hablando de solo deporte, ¿sí?
0: Hablamos del IPD y en un momento se dijo que Ferrari, que Jan podía ser el nuevo jefe del IPD. Entonces, por eso es que...
1: No, es que... Bueno, por lo menos estuvo en la entrega de credenciales.
0: Claro.
1: Pero después no se sabe nada.
0: No saben. Todavía no quedó nada.
1: No, porque, claro.
2: ¿Por qué él estuvo...

0: ¿Te parece que no es lo correcto hablar del tema?
1: No. Yo voy a decir,
2: no por la convocatoria, no es el tema de la convocatoria.
0: Es por todo lo que pasó.
1: Yo estoy pinchando, yo soy bromeando. O sea, yo estoy ahí como pinchando, pero en verdad, a ver, futbolísticamente no hay una sola razón para que también no sea convocado. Más allá de que no nos guste cómo declare, porque yo siempre no me gusta cómo, no muy clara cómo uso los medios. A ver, ni siquiera lo voy a generalizar. No me gustó una ocasión, nada más, con el tema Barreto. Ese día no me gustó. Pero después, a ver, nadie va a negar las condiciones que tiene Renato, ¿no? O sea, claramente es un futbolista. Y a nosotros no es que nos sobren los jugadores en el extranjero, entonces. Debería ser convocado, eso sí.
2: Y aparte, Flaco, la postura, por lo que estamos ahí en la misma línea con Aguir, es esa postura de llegar a la conferencia de Manu Meneses y decir, no voy a hablar de los que no están. O sea, ya cierras la puerta a que se hable de ese tema cuando obviamente hay un interés colectivo de saber qué es lo que está pasando, sobre todo luego de las declaraciones de Renato en un medio, en el canal de Horacio, ¿no? Que mejor me digan en la cara y nos mencionen, ¿no? Oye, ¿sabes qué? Estamos molestos con Renato por lo que ha dicho, no nos parece justo, el grupo no está cómodo, no lo vamos a convocar. Yo prefiero que sean sinceros.
1: Bueno, pero también... Sí, lo que pasa es que la excusa de yo elijo a quien quiero también es un tema, creo, o sea, para mí están acá los que me parecen a mí, creo.
2: Por eso siempre, eso sí me hizo ruido que Manu Meneses desde su primera conferencia dijo, para empezar, no voy a

0: y su impacto en la costa peruana.
1: El Ministerio de Economía y Finanzas aprobó el reglamento del procedimiento especial de control del valor en el régimen aduanero de importación para el consumo en el marco del decreto legislativo número 1721.
0: El Perú formalizó su incorporación a la Alianza para el Futuro de la Inversión y el Comercio durante la segunda reunión ministerial realizada en Nueva Zelanda.
1: Un incendio de grandes proporciones registrado esta madrugada en una vivienda de la cuadra 4 del jirón Pisagua en La Victoria dejó 10 fallecidos, entre ellos menores de edad.
0: La cueva de Piquimachay es protagonista de nuevos trabajos de excavación anunciados por la Dirección Regional de Comercio Exterior y Turismo en el distrito de Pacaicasa, provincia de Huamanga, región Ayacucho.
1: En noticias internacionales, el presidente de Estados Unidos, Donald Trump, estaría promoviendo al titular de la FIFA, Gianni Infantino, como candidato a la Secretaría General de la ONU.

0: Vamos a exhibir.
1: Le gustan las chinitas. Bueno, vamos con el posible 11.
2: A ti también.
1: La niña de los
2: ojitos. Después vamos a escuchar esa canción.
1: Posible 11 de Sporting Cristal.
0: Un día lo voy a echar, te juro. Un día lo voy a echar al aire para hacerse gracioso. Bien. Un día va a ir al suelo, te digo. Va a ir al suelo.
2: ¿Dónde está mi sonido de Magali TV?
1: Posible 11 de Sporting Cristal, por favor.
0: Mejor dame el 11.
1: Mejor vamos con el 11 de Sporting Cristal.
0: Enrique Seguenarco. Juan Cruz González.
1: Sí, Araujo, Lutiger y Cristiano. Ahí está el 11.
0: Ahí está.
1: Ahí está.
0: Y a Wisdom.
1: Este domingo en Nacional Deporte.
0: O sea, hoy Wisdom es el Casonati, ¿no?
1: Sí, Wisdom está entrando por Casonati.
0: Wisdom, Tábara, Yotun.
1: Aquí hay dos opciones.
2: A ver.
1: De lo que he escuchado las últimas horas. Que jueguen con Ávila por un lado, Castro por el otro y Hernán Marcos de 9. Y la otra opción es que entre Hoyos, jugando como segundo punta.
0: La pasada entró, ¿no?
1: Sí, Hoyos. Entró.
0: Se le notó pesadilla, sí, pero, sí. Pero se nota que tiene cosas distintas.
1: Podrían jugar con dos puntas, ahí con Hoyos y con Barcos. Y Castro iría como una especie de media punta, dándole más espacio a los laterales.
2: Ok, hablábamos al inicio de la lesión de Juan Manuel Cuesta. Lo que tiene el colombiano es una molestia en el empeine del pie derecho. Así que es por eso que no va a estar. Importante lo que nos dice ese Bombito, entonces, la duda con Ávila y Hoyos.

0: un Sporting Cristal que más refuerzos adelante que atrás. Abraham está bien ya, está bien. Es más, está peleando el puesto con Lutiger. Es por eso, bueno, la decisión.
1: Está bien físicamente.
0: Claro. Okay. Lo que yo leí en julio es que Abraham y Lutiger están en la competencia por el titularato, por quién acompaña a Araujo.
1: Bueno,
0: ahora, en este contexto, yo nunca imaginé que Abraham...

0: llega sí, claro. a Branga, Sporting sí, Cristal, era para romperle y para ser uno de los referentes.
1: Obvio, la dupla era Branga.
0: Claro,
1: Araujo,
0: es pero por eso que yo lo digo. Rendido, después, pues. sin minimizar el rendimiento, y que Lutiger, cuando Sporting Cristal no funcionaba, era de los mejores y de los más rescatables
1: claro,
0: en la cancha.
1: Pero el problema es, yo coincido claro. con todo lo que tú dices, Alita, pero el problema de, claro, es que claro. Lutiger, no ha, Abraham, perdón, no ha rendido.
0: Claro, por eso digo que está en esa competencia por ver quién va a ser el acompañante de Araujo.
1: Abraham, con todo cariño, respeto a Abraham, un chico muy correcto y todo. Abraham juega, o sea, en Cristal si juegas por el apellido, porque hasta acá no ha dado la talla. Tenemos alineación bueno, de Bragantino.
2: Así es, de
1: a
2: Bragantino.
1: Ver, 11 tentativo de Bragantino, por favor.
2: Lo que Bobby. Estaba viendo, Flaco, no jugaría Volpi. Parece que Volpi lo guardan para la Liga y le van a dar la oportunidad a Clayton.
1: A ver,
2: para que Clayton. Juegue en la Sudamericana.
1: Santana, Gabriel Márquez, Vinicius y Capivara.
2: ¿Qué Capivara?
1: Ah, Capillaba.
2: Y un niño Capillaba. Capivara.
1: Ramírez, Rodriguinho y Barbosa.
2: Sí.

0: Fernando Herrera Isaya.
1: Así es, el argentino Herrera, y Eduardo Lasalla, conocido nuestro, fue compañero de Pablo Guerrero en el Inter de Porto Alegre.
2: ¿Cuántos Vinicius hay en Brasil?
0: Sí, hay un montón. Sasha es de América Kings, hermano.
1: ¿Cómo lo vas a matar? Está cuarto de Brasileirão, flaco, ¿no?
0: Arriba, América Kings. Bien, bien.
2: Mira, no estamos para burlarnos de ningún rival, y menos si es brasilero y está cuarto en el Brasileirão. Va a ser difícil para Cristal. Pero Cristal, que saque ese ADN copero. Ese ADN, sí, de que con equipos brasileros representa muy bien al Perú.
0: Es favorito Bragantino, hay que decirlo, ¿no? Pero si Cristal, sí, logra la victoria, sería un batacazo. Hay que ver, el hincha de Sporting Cristal, ojalá que acompañe al equipo el día de hoy. Lo digo siempre, me encanta que se juegue en el Nacional. A mí el Estadio Nacional me parece el mejor estadio de todos en cuanto a ubicación, claro, en cuanto a accesos.
2: Por ubicación, o sea, es muy estratégico. Es un estadio lindo,
0: es fácil,
2: además,
0: de salir del Nacional.
2: También es sencillo de salir, caminas un poquito por varios lugares y después ya estás, está con,
0: claro,
2: el taxi.
0: Tiene varias opciones, sí.
2: Sí, además, bueno, está bien el horario, que es a las 7:30 de la noche, y que mañana es feriado para muchos.
0: Es verdad,
2: ¿no?
0: Que aprovechen.
2: Entonces, eso, que lo aprovechen
0: los que
2: y
0: vayan
2: que
0: a salir hoy a la noche. Los que vayan a salir
2: porque
0: hoy a la noche.
2: El mayor amor que puedes demostrar cuando amas un club es estar en los partidos y alentar. Así
0: en
2: que
0: las
2: vayan
0: malas,
2: vayan
0: todo.
2: En las buenas y también cuando no la están pasando.

0: Llegada de Mosquera, Cristal bajó dos cambios, ¿ah? En cuanto a la el apuro que tenía, se le nota un equipo más tranquilo, ¿no? Yo, a mí Roberto, cuando yo le dije, se molestó, le dije, este es el pararrayos, ¿no? ¿Cómo que pararrayos? O sea, en el buen sentido, ¿no? En el sentido de que le trae tranquilidad a Cristal, porque está llevando un entrenador que la gente sabe lo que juega, sabe lo que quiere.
1: Bueno, y que ha sido campeón y que tiene espalda.
0: Y claro, y que nadie le va a decir nada de Cristal, ¿me entiendes? O sea, a ver, con todo respeto, cuando trajeron al brasileño este que estuvo hace... ¿Cómo se llama el brasileño? Ser Ricardo. 2 meses duró. Lo trajeron y no, lo están criticando a un técnico que me decían, bueno, hermano, si tu técnico ha durado 6 meses en todos lados. En cambio ahora Roberto tiene la espalda suficiente como para poder... no te voy a pasar un mal momento, pero tiene la espalda suficiente como para llevar a Cristal a donde necesita.
1: Sí, es
0: ¿no?
1: un técnico que sabe lo que hace y que además es identificado con Sporting Cristal, que en momentos también complicados eso es lo que necesita el cuadro.

0: Argentino saldría con Lozada en el arco, Guidara, Izquierdos, Canale, que fue el que estuvo en el Mundial con Paraguay,
1: sí,
0: y Sasha Marcic, Agustín Medina, Agustín Cardoso, Eduardo Salvio, Franco Watson, Dylan Aquino y Joshan Valois. El DT es Mauricio Pellegrino.
2: ¿Cómo
0: el
2: estamos con los Sasha, no?
1: Sí, sí, el flaco Pellegrino, sí, sí, técnico, sí, de Lanús. Cienciano respaldó a su técnico, a Melgarejo, luego de la sanción impuesta por un año, y manifestó que va a apelar la sanción de un año para Melgarejo. Agrégale también que van a apelar también el tema de las 20 UITs, porque te arranca la cabeza la subiste esa.
0: Rica plata, rica,
1: sí, claro,
0: plata.
1: Son 20 UITs de multa que recibió Cienciano, en este caso el entrenador Melgarejo, por sus declaraciones de la Copa Caliente. Entonces Cienciano, lejos de lo que podía uno pensar, que no iba a continuar el técnico, que se iba a enojar.
2: 20 UITs equivalen a 110 mil soles.
1: O sea, una multa.
0: Un sencillo, un sencillo.

0: 8:44, ya lo saben, City 30 en la noche van a estar jugando tanto Cienciano como Sporting Cristal en la Copa Sudamericana. Pero vamos a darle la bienvenida a nuestro invitado, Carlos Calle, quien hace unos días viene de ser campeón mundial de kickboxing en Estados Unidos. Así que le damos la bienvenida. Tenemos un gran campeón en esta mañana en Nacional Deportes. ¿Cómo estás, Carlos? Gracias por estar aquí. Estamos con el Flaco, con Nair. Orgulloso, claramente, de tu gran logro.
1: ¿Qué tal? Buenos días a todos los oyentes, los televidentes de Radio Nacional. Y sí, muy contento, ¿no? Gracias por la oportunidad de estar acá.
0: Bueno, Carlos, cuéntanos qué acabas de llegar, obviamente, de Estados Unidos. Te he visto ahí por el Monumental, te he visto ahí también, obviamente, con las entrevistas. Arriba, ¿qué sensación después de haber logrado este gran torneo?
1: La verdad que bastante emocionante porque lo hago solo, viajo solo. No es mi tercer mundial consecutivo que viajo solo. El 2024 lo gané en Estados Unidos, dijeron que fue suerte, entonces era una revancha personal. Y bueno, lo volví a ganar y nuevamente soy campeón del histórico OCEA Open de Orlando y Florida, ¿no? De la ISCA, que es la organización más grande de las artes marciales.
2: Carlos, primero felicitaciones y gracias por estar con nosotros. Para los oyentes, ¿cuál es la diferencia con el kickboxing y, bueno, el box, las artes marciales normales?

0: Y en cuanto al ranking, ¿cómo vienes ubicado en el ranking? ¿Cómo se determina el ranking, por así decirlo?
1: Bueno, yo campeoné, yo volví a ir a esta competencia por ser campeón del 2024 y años atrás me convocaron ahí porque yo también, parte de mi proceso, de mi pasado, representé al Perú con la federación, con la selección, ¿no? Entonces, yo tengo 13 años en deportes de contacto.

0: noticia que quizás no te va a agradar un poquito. Nosotros tenemos nuestro campeón acá también de artes marciales, que es el señor Jaime Valderrama.
1: ¿Qué?
0: Entonces, ¿tú crees que nos puedes hacer una pequeña demostración de cómo, con Bombito, de cómo podría, o sea, Bombito en el ring? Jaimito, un ratito, a ver, por favor, colabora un segundo,
2: señor,
0: por favor.
2: Espérate, pues, que el, pero que pase el flaco y Bombito, pues los dos.
1: No, no, el flaco le da un abrazo y se quiebra, o sea.
2: Y con los dos, o sea, si ¿por qué solo con Bombito?
0: Si no hay plata de por medio, yo no subo.
1: A ver, voy a poner en la toma de él.
0: A ver, ponte de bien. ¿Puedes abrir un poquito? ¿Se puede abrir un poquito la toma para que no? Para que nos enseñes un poquito los movimientos. Cosa que Bombito aprende a defenderse en la época.
2: Los guantes con el escudo peruano.
0: Claro, ahí está.
1: Sí, no podemos ver. Ponte con el micro para poder hablar.
0: Claro, y Bombito. No, no, el micro, tú tranquilo, tú dejas el micro
1: para que se escuche lo que vamos hablando.

0: y sí sé que lo voy a lograr.
1: Bueno, okay. Ya lo sabe la gente, Carlos Eduardo Cayo, van a seguirlo en Instagram y apoyarlo para que podamos seguir teniendo más medallas de estas que nos ha traído el día de hoy. Nosotros nos vamos, recuerden, hoy 7:30 de la noche, Sporting Cristal recibe a Bragantino en el Estadio Nacional, 7:30 de la noche en la Fortaleza, Lanús recibe a Cienciano, los representantes peruanos que juegan en los torneos internacionales. Le quería contar antes de

0: Exactamente en las inmediaciones de las avenidas 28 de Julio con Paseo de la República. Michael Oropesa, Nacional en la Noticia.
1: El Ministerio de Economía y Finanzas aprobó el reglamento del procedimiento especial de control del valor en el régimen aduanero de importación para el consumo en el marco del Decreto Legislativo 1721.
2: El Perú formalizó su incorporación a la Alianza para el Futuro de la Inversión y el Comercio. Durante la

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Te mando un beso. Así nos dice Shakira, Alejandro Sanz. Con esta canción, no, ya Alejandro Sanz no besa a nadie más que no sea Stephanie Cayo. Ya no canta con Shakira, ya no que el videíto, que mi amiga, que te das cuenta. Cuando una persona está enamorada, respeta, es su amiga, pero ya acaso salen haciendo así como noticia y que luego, ay, ¿no? Alejandro Sanz ha transmitido toda su emoción por el Mundial y porque España ha ganado y él es español, ¿no? Pero no que Shakira, mi amiga, qué linda, sales bailando.

0: lo mejor de la cumbia norteña por Fiestas Patrias. ¿Cómo estás, mi querido Freddy?
1: Hola, ¿qué tal, Angie? ¿Cómo estás? Muy bien, muy feliz de iniciar otra vez un programa nuevo el día de hoy a partir de las 10 de la mañana, porque estamos en vivo y en directo conectadísimo con toda la gente que ya está con la radio, con el televisor o con el YouTube, siguiendo el programa en vivo y en directo.
0: Eso me encanta, que nos puedan ver, nos puedan escuchar por todos lados, por radio, por televisión, canal 7.2, por el canal de YouTube como Radio Nacional, o también escucharnos por el 103.9 de la FM en todo el Perú. Mi querido Freddy, tú eres un hombre feliz,
1: sí, claro.
0: Enamorado.
1: Sí, sí, sí.
0: Pero en algún momento de tu vida, me imagino, que esos cachetitos han llorado, han sentido las lágrimas correr por sus cachetes. Por alguna ruptura amorosa, ¿o no?
1: La verdad que no, ¿ah?
0: ¡No!
1: La verdad que no.
0: De verdad. Pero
1: yo sí he terminado relaciones.
0: Ay, qué pesado, el otro, el galán. O sea, tú sí has terminado relaciones, pero no han terminado contigo nunca.
1: Tampoco han sido muchas, ¿no? Ha sido un par nada más, ¿no?
0: Ay, Dios
1: nada
0: mío. Más. No me preguntes a mí.
1: Pero sí, claro, no he tenido esa opción, no he sufrido, lamentablemente, pero sí me pongo en la situación y yo imagino que debe ser muy complicado superar, por ejemplo, los recuerdos, ¿no? Los recuerdos bonitos que uno tiene. Claro.

0: Sobre todo si esa persona no te suma, es mejor un dolor de raíz que estar viviendo una relación llena de tristeza y dolor. Ya lo sabes. Te escucho aquí en Radio Nacional.
1: Muy buenos días, Angie. Soy Edith, de Cercado de Lima.
0: Edith.
1: Qué gusto de poder conversar contigo. Y lo más difícil de superar tras una ruptura amorosa, creo que lo más difícil es cuando uno tiene hijos.
0: Sí.
1: Y sobre todo si estos hijos están pequeños. A veces nos gana el egoísmo de cada persona. No le voy a dejar a ver al bebé, o no le voy a dar el dinero porque se lo va a gastar con otro, etcétera. Son pensamientos egoístas, pensamientos muchas veces machistas. Lamentablemente, en la sociedad que vivimos, si una mujer se separa, ya está señalada. Pero si un hombre automáticamente o antes de terminar una relación ya tiene una pareja, wow, lo máximo, es un macho. Entonces, pienso yo que lo más difícil es cuando uno tiene hijos, porque cuando tienes una relación y no hay hijos de por medio, claro que te va a doler, pero con ayuda de un especialista puedes salir con un buen proceso de terapias, puedes salir adelante, no aislarte, salir con amigos, con amigas, divertirte mientras que pase el luto, ¿no? Tampoco uno lo va a llorar toda la vida.
0: Claro.
1: Porque ha re muerto, repuesto. Entonces,

0: Y no somos familia, ¿no? La gente, tu tío de repente, tu hermano. ¿Cómo está, doctor? Bienvenido.
1: ¿Cómo estás, Angie? Buenos días. Gracias nuevamente por la invitación.
0: Gracias. Hoy, bueno, hay varios temitas que tocar, ¿no? Abusos y derechos laborales, un poco para enmarcar el tema. Pero vienen feriados, ¿no? Vamos a empezar un poquito por este tema importante. Vienen estos feriados largos. Que de pronto pues uno dice, claro, yo quiero pasarla con mi familia y quizás hay algunos trabajos que sí te permite, digamos, la posición en la que estás, tener estos feriados con la familia, y otros trabajos que te demandan quedarte laborando, ¿no? Pero las personas que se quedan laborando, ¿qué derechos tienen, no? Porque de repente te quedas y, bueno, todo bien, gracias, camiseta.

0: Entonces, ese trabajador, normalmente en la práctica, pues el empleador desconoce que por el hecho de laborar ese día tiene que pagarles adicional, ¿no? Uh-huh. Entonces ahí viene un problema. Y esto debe ser un punto de agenda para el próximo gobierno, pues, Angie, porque, o sea, tiene que formalizar el empleo, tiene que dar políticas para que se combata con la precarización del trabajo y todo, porque no hemos visto hasta ahora, ni siquiera la candidata, ahora la presidenta ya Keiko Fujimori, no hemos visto que implante o una política certera para combatir la informalidad laboral. Pero ahora, ¿pero qué pasa, por ejemplo, con el trabajador, pues, que no está en planilla, ¿no? ¿Le podría exigir o no le podría exigir si trabaja mañana su empleador? Yo creo que sí le podría exigir, porque ahí tendría el derecho de ir, pues, a acudir a la instancia administrativa que es la SUNAFIL, que es la Superintendencia Nacional de Fiscalización Laboral, hacer su reclamo, su denuncia, y si trabaja ese día y no se le reconoce adicional, podría tener más de un problema el empleador, ¿no?
1: Mira, qué interesante, qué interesante.

0: Acá, lo que tú bien dices, ¿no? Se debe respetar los derechos de la madre que hace labores de hogar, pues, ¿no? Labores domésticas,
1: pero,
0: ¿no?
1: ¿Y quién le pagaría esa remuneración?
0: Eso es una buena pregunta,
1: ¿no? Claro, ¿el esposo?
0: Yo creo que ahí se debería calcinar, no sé, pues, dependiendo
1: el Estado,
0: también del Estado. ¿No? Claro, no creo que el esposo, ¿no? Pero el Estado,
1: claro,
0: tendría que abonarle.
1: Sería algo
0: un
1: raro,
0: bono,
1: ¿no? ¿no?
0: Tendría que, como esta ley, o sea, es un proyecto que recién se está tratando de sacar adelante, pero ya existe una ley que te decía de la protección a las madres, esté a pobreza, yo creo que ahí primero tendría que establecerse un registro, ¿no? Que las madres que tienen esta condición tengan un registro y que el Estado conozca quién está en esta condición, ¿no? Porque tampoco cualquiera no se va a poder inscribir este registro, ¿no?
1: Claro.
0: Eso por un lado. Ahora, con respecto al tema de las trabajadoras del hogar, que es un tema ya ese es el trabajo remunerado, ¿no?

Informativa del Foro del Acuerdo Nacional realizada en el Colegio Médico del Perú en el distrito de Miraflores. Este domingo 26 de julio serán elegidos los presidentes de las cámaras de senadores y diputados con miras a cumplir función en el presente Congreso bicameral. El embajador de Estados Unidos en el Perú, Bernie Navarro, develó una réplica de cobre de la moneda conmemorativa por los 200 años de relaciones diplomáticas entre ambos.

0: 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Y cuando aparecen, a veces se les encierra en estereotipos, que son fuertes, alegres, sensuales o buenas para servir. 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

23, estamos en vivo aquí en tu radio nacional hablando de los derechos. Ahorita vamos a ir con nuestro pliego de reclamo. Mentira, yo creo que uno tiene que también saber negociar ciertas cosas con tus empleadores o en todo caso con también con tus jefes o jefas, ¿no? Por eso está el conocimiento, o sea, el saber, el leer,

0: De Freddy.
1: Aló Nacional, llega mensajes al WhatsApp de Radio Nacional. Angie, tenemos un mensaje de Kevin desde Villa El Salvador. ¿Cómo estás, Angie? Un saludo también para tu invitado el día de hoy. Te cuento que mi jefe creó un grupo de WhatsApp y espera que respondamos mensajes incluso los domingos y en vacaciones. Si no contestamos, nos llama la atención al día siguiente. ¿Él está en lo correcto? Muchas gracias.
0: Qué buen tema. Yo tuve un jefe hace muchos años que era así. Por eso me salí de ese trabajo. Porque yo consideraba que de verdad era inaceptable un domingo por la 10 de la noche, ¿no? Que uno está con el celular y lo dejas. Y tenía un celular encima chanchito, que no era WhatsApp. En esa época había mensajes de texto, ¿no? Entonces, doctor, por favor.
2: A ver, ahí yo creo que todo trabajador, justo lo que hablábamos, ¿no? Las obligaciones que emanan del contrato de trabajo, ¿no? O sea, si hay un horario de trabajo, una jornada, un horario, por ejemplo, de 9 a 5 de la tarde, una jornada de lunes a viernes, lunes a sábado, eso debe cumplirse, ¿no? Pero, o sea, si es de lunes a viernes, no se puede pretender que el viernes, después del horario de trabajo, a las 10 de la noche, esté recibiendo actos mandatorios o encargos, ¿no? O de repente alguna situación que implique que el trabajador deje de hacer las cosas que tiene que hacer, o de repente está siguiendo un curso, está con su familia, o un sábado puede estar predicando una religión también, ¿no? Entonces no puede el trabajador dejar de hacer eso cuando

0: ¿Qué dice la ley sobre esa situación? Porque eso me ha pasado a mí también. Muchas gracias.
1: Bueno, claro, con algunos días de retraso me ha pasado. Y qué mal se siente, está muy mal eso. Incompleto.
2: No, la remuneración tiene que ser una remuneración total, ¿no? O sea, no puede fraccionarse, ¿no?
1: Salvo que haya un acuerdo, pero ni siquiera un acuerdo. No me fue bien este mes, ¿no?
2: Es que cualquier hecho que no tenga responsabilidad, el propio trabajador no puede ser imputable a él, pues. O sea, el empleador sabe de antemano que tiene una planilla que abonar y tiene que cancelarle. O sea, no es que yo le diga, te pago el viernes, te pago la quincena y después te pago a fin de mes. Eso no puede ocurrir, ¿no? O fraccionadamente durante el mes. Yo creo que acá debe haber un respeto a las obligaciones que mandan el contrato de trabajo, ¿no? Y si hay eso, también queda expedito el derecho del trabajador de hacer la denuncia, ¿no? Y el reclamo correspondiente, ¿no?
1: Muy bien, me parece muy bien. Siguiente, mi querido Freddy.
0: Karina Huamán desde Huancayo nos manda también su mensaje. ¿Cómo estás, Angie? Tengo una pregunta, Karina, para el doctor, te he invitado el día de hoy, el doctor Palomino. Me llamaron de un trabajo y me dijeron que tenía que llevar una capacitación de 15 días, los cuales llevé 15 días, 2 semanas de trabajo de supuesta capacitación que no fueron remunerados al final. ¿Es así realmente que no tienen que pagarme o de repente darme un bono de alimentación o pasajes? Muchas gracias.
1: Muy bien, gracias por esa pregunta,
2: Karina. Esa es una pregunta, ¿no? Bueno. Todo ese periodo que he estado capacitado.

0: citándose y que el trabajador ha puesto a disposición su fuerte trabajo al empleador, tiene que ser abonado, pues. O sea, no puede dejar de reconocer. O sea, 15 días, ha pasado, ¿no? 15 días o 10 días, y después no le abono, tiene que abonarle porque está
1: a su disposición. O sea, encima piensan que le hacen un favor, es que te estoy capacitando.
0: De momento que firma el contrato de trabajo, de ahí se cumplen las obligaciones, ¿no? Y es muy probable que esta persona que ha sido capacitada o viene siendo capacitada, ya firmó su contrato, entonces ya está computándose el plazo de la vigencia del mismo, ¿no?
1: Claro, de verdad. De la vida uno tiene que ser realmente respetuoso, ¿no? Claro. Con las personas, de verdad. Adelante, por favor.
2: Una pregunta más. Jessica Paredes desde Villa María del Triunfo. Un saludo para ti, Angie.
1: Jessica,
2: te cuento, linda, que yo trabajo en una empresa de limpieza y cuando falta personal nos hacen asumir el trabajo de 2 o 3 personas y no nos aumentan el sueldo. ¿Existe algún límite para estas funciones adicionales? Muchas gracias.
1: Muchas gracias. Qué buena pregunta, claro, ¿no? Y existe y pasa, y sí, no solamente en esta empresa de limpieza, sino en otros, claro, tipo de rubros, ¿no?
0: Lo que pasa es que el sobreesfuerzo en una prestación laboral podría acarrear de repente una lesión, un accidente de trabajo o una enfermedad ocupacional. Entonces,
1: o un problema de estrés también.
0: Por supuesto. Entonces, hay muchas situaciones que hay que evaluar, porque si ella ha sido contratada para ejecutar unas labores, pero no para ejecutar las labores tal vez su compañero. Entonces, yo creo que ahí hay que evaluar bien si realmente se lo perjudica su salud.

0: ¿no? Porque justo un principio rector de la Ley de Seguridad y Salud del Trabajo es que todo empleador debe velar por la salud física, mental de sus trabajadores. Entonces, hacer un, ¿no? O sea, encargarle una labor adicional a la que ya hace, o sea, estaría afectando su salud física, ¿no? Y su salud mental también, ¿no? Puede haber un estrés laboral, ¿no? Y lógicamente que eso podría acarrear cualquier tipo de afectación a la emocionalidad del propio trabajador, ¿no?
1: Muy bien, es bueno que tú escuches todo esto, de verdad. Y decirle a nuestra gente que esta entrevista completita está en nuestra web, no, está en nuestro canal de YouTube, búscanos como Radio Nacional, para que vayas repasando cada punto importante que ha dicho el doctor Palomino sobre tus derechos, eso es derechos que te corresponden. Además, doctor, su comentario final para toda la gente que nos está viendo, escuchando y que anhela, ¿no?, estar en una empresa donde sea su lugar feliz, ¿no?
0: Yo creo que todo trabajador debe exigir el cumplimiento de su

0: Lista, y nuestras oficinas físicas están de La Roca y Vergallo, 493, oficina 2011, Magdalena. Gracias.
1: Muy bien, doctor, un gusto. 10:43, en vivo, nos vamos con la orquesta Pluma Dorada. Nos vamos a bailar, a disfrutar de la cumbia rica, porque estamos en nuestro mes patrio. Quédate conmigo, ¿ah? Por favor, disfruta aquí.

0: mañana con 44 minutos y ya estamos aquí en tu Radio Nacional del Perú. Me encanta conectarme contigo. Estamos en todo el Perú, ya lo sabes, 103.9 de la FM en el Perú, en cada rinconcito. Estamos por nuestro canal de YouTube también como Radio Nacional y estamos por Televisión 7.2. Así que nos ves, nos escuchas, nos abrazas por todos lados. Y el día de hoy vamos a terminar el programa con fiesta, la cumbia norteña por Fiestas Patrias. Llegan los chicos de Pluma Dorada, un aplauso para ellos. ¿Cómo están? Bienvenidas y bienvenidos. ¿Cómo estás, Dayana? Bienvenida.
1: Muchas gracias por la oportunidad.

0: y juntas además, son igualitas.
1: Bueno, realmente la música la empezamos hace 2 años. Pero siempre nos ha gustado por nuestras raíces, nuestra familia, la música sanjuanera, ¿no? Hemos escuchado mucho el género y siempre nos hemos sentido identificadas, pero ahorita nos sentimos tranquilas, contentas con las chicas, los jefes, todos estamos tranquilos.
0: Muy bien, muy bien. Vamos a ver a conocer.

0: Claro, cada canción que nos alejaba el compositor Denis Quevedo tiene sentimiento, inspiración y ritmo, como él lo decía, ¿no? En cada nota que él componía y éxitos que nos ha dejado, pues, ¿no?
1: Sí, qué hay lindo. Que interpretarla para que la gente lo sienta también, las cosas.
2: También, es verdad. Así que sí, vamos a escucharlas. A ver, adelante. ¿Qué tema nos van a
0: Rosita,
2: regalar?
0: Con Rosita, que ya tiene buen tiempo.

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1: 10:53 y estamos en este bloque tan bonito que te llega al corazón. ¿Sabes qué? Lo que yo te quiero decir el día de hoy, quiero preguntarte si alguna vez en tu vida, ¿no?, has sentido que estás haciendo las cosas mal. Dices, ay, pero ¿por qué? ¿Por qué? ¿Por qué estoy haciendo esto mal? ¿Por qué de repente me esfuerzo pero no resulta? ¿Por qué toco puertas pero ninguna se me abre? ¿No? Me viene un problema de salud, me viene un problema de plata. Siento que todas las siete plagas

0: ceremonia realizada en Estados Unidos. El gobernador regional de Lambayeque, Jorge Luis Pérez, descartó que el fenómeno del Niño genere lluvias o inundaciones en Pampas de Reque, zona donde se realizará la misa del Papa León XIV durante su visita al Perú. Y ahora información con Mariela Ludeña. Buenos días.
1: Gracias, buenos días, Nacional. En la noticia, los cuerpos de las víctimas que dejó ese incendio en la urbanización Manzanilla, Estado de Lima, fueron ya retirados de la zona en dos camionetas de color blanco, han sido trasladados hasta la morgue central. El momento estuvo marcado por escenas de profundo dolor protagonizados por los familiares y también vecinos. Hasta ese lugar también llegó el general Oscar Arriola. Él ha informado que se van a realizar las investigaciones de manera exhaustiva para determinar las causas de este siniestro. Escuchemos.
2: Una investigación, una profunda investigación. Acá hay personal especializado haciendo las investigaciones y se va a realizar una profunda investigación y va a haber.
1: Tanto que dar cuenta que aquí continúan con las investigaciones para

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buenos días tengan, queridísimos, hermosísimos. Miguel, te pego. Muy buenos días tengan, queridísimos, amo, hermosísimos, bellísimos público, amigo, querido. Buenos días, amado Perú. Resiste, patria amada. Feliz mes, feliz año, feliz vida, patria amada. Resiste como siempre. Ama Súa, ama Keia, ama Yuya. Y a todos los peruanos que se encuentran fuera de nuestra patria, un gran abrazo, un beso. Toda mi admiración por ustedes de este bombón asesino. Yo soy el bombón asesino.

nervios templados. Así que firme. Te pasaste. Yo creo que se va a ser el primero y salió como un loco a la calle. No, de verdad, fuera de broma, hay que prepararnos. Ayer dormí con pijamita, batitas, zapatitos rápidos para salir por cualquier eventualidad corriendo, maletincito ahí pegado a la cama. Sí, hay que estar preparados, por favor, sobre todo con los niños, hay que enseñarles y educarlos en estas prevenciones. Bueno, vamos con la guanchaquera, Silvia del Río Temoche, de Dioses. Se casó nuestra Silvia del Río y está... Sí, ¿qué te pasa? Ya no la puedes piropear porque mi Claudio es bien celoso, mi Claudio es bien celoso, mi Claudio...

0: Dígame, tocayo. Se fue con mi tío Pajarito.
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1: 11 horas 23 minutos.
2: 11 y 23.
1: Nacional en la noticia.
2: La presidenta electa Keiko Fujimori sostuvo una reunión con el embajador de Chile en el Perú, Milenko Skolnik, para abordar temas de interés bilateral.
1: Este domingo 26 de julio serán elegidos los presidentes de las cámaras de senadores y diputados con miras a cumplir.

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1: ¿En qué coinciden estas canciones?

0: tremenda, tremendísima versión de José Porfirio Vázquez Montero.
1: Nada más.
0: Pepe Vázquez. De esta versión de La Rueda con Cosa Nuestra. ¡Qué bárbaro! ¿Cómo hace lo que... ¿Cómo hacía lo que quería? Yo digo, ¿cómo hace? Porque lo siento todavía entre nosotros. Maravilloso, extraordinario cantante, con una amplitud de registro vocal increíble.
1: Así es, mi querida Bartolita. No, un capo, no te doy tu beso el día de hoy. Yo tuve una demora ahí porque... Y tengo que decirlo...
0: Una demora, pero no hay de fresa.
1: La verdad, Bartolita...
0: De fresa.
1: Ya cansa cómo los policías cierran la vía expresa para dejar pasar a ciertas personas con beneficios. No sé quiénes son, porque la verdad no puedo ver quiénes son, pero tienen beneficios. O sea, ¿por qué tienen que tener beneficios de tener una vía libre media hora o 30, 35 minutos, 25 minutos, mientras que todos los demás ciudadanos tenemos que esperar? O sea, ¿por qué? ¿Quiénes son? No sé quiénes son, la verdad, pero los policías parando el tránsito para que todos nos quedemos...

0: aparte de una persona que nunca ocultaba lo que tocaba, que siempre estaba dispuesto a enseñar, ¿no? Sí, hazlo así, hazlo asá.
1: Gran amigo.
0: Muy gracioso. Justamente Ernesto Hermosa, que estuvo hace unos días aquí con Marilena Pacheco, ¿no?
1: Sí, sí.
0: Me hablaba de Félix Casaverde, porque él ha tenido muchas giras y ha sido admirador de la guitarra de Félix, ¿no?
1: Sí, sí.
0: Dice,
1: sí,
0: que lo levantaba a las 7 de la mañana, cuando se iban de gira. Dice que Ernesto le decía, pero Félix, son las 7 de la mañana. Hay que ganarle horas al día. Decía, levántate.
1: Oh, lo levantaba. Qué lindo.
0: Temprano. Félix. Estaba más chivolo Ernesto, ¿no?
1: Qué lindo, Félix Casaverde. Siempre, nunca se quedó con nada. Siempre enseñó todo,
0: siempre,
1: lo que tenía.
0: Un maestrazo.
1: Y una gran recomendación, un poquito antes de que partiera el encuentro del Señor, me decía Bartola, hay que revalorar muchísimas guitarras como la de Adolfo Celada, pero sobre todo la de Vicente Vázquez. Ese bordón y ese ritmo negro que no se ha perdido, porque gracias a él que lo rescató.

0: Relaciones diplomáticas entre ambos países. Fue durante una ceremonia realizada en Estados Unidos.
1: El gobernador regional de Lambayeque, Jorge Luis Pérez, descartó que el fenómeno de El Niño genere lluvias o inundaciones en Pampas de Reque, zona donde se realizaría la misa del Papa León XIV durante su visita al Perú.
0: 6 aeropuertos regionales contarán con modernos sistemas de iluminación portátil para pistas de aterrizaje, lo que permitirá operar vuelos nocturnos y fortalecer la seguridad operacional, informó el Ministerio de Transportes y Comunicaciones.
1: En noticias internacionales, el presidente de Estados Unidos, Donald Trump, afirmó que Irán pagará con creces por la muerte de soldados estadounidenses y señaló que la población no rechaza la guerra, sino el impacto económico que genera.
0: En deportes, el presidente de la Federación Italiana de Fútbol, Giovanni Málaga, confirmó que mantiene conversaciones con el entrenador español Pep Guardiola, quien podría asumir como nuevo seleccionador de Italia.
1: La selección peruana de fútbol confirmó un partido amistoso con Canadá el 3 de octubre en el Estadio Saputo de Montreal.
0: 11:56.
1: 11:56.
0: Quédese con nosotros.
1: Porque continúa.
0: Una.
1: Y mil voces.
0: Con Bartola.
1: Y Marco Romero.
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1: 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La Marina de Guerra del Perú y la Dirección de Meteorología del Instituto Nacional de Calidad le dan la hora oficial peruana. El término de la señal indicará las 12:00 horas. Hora oficial peruana. 12:00 horas. Hora oficial peruana. Proporcionada por la Dirección de Meteorología del Instituto Nacional de Calidad y transmitida por la Marina de Guerra.

0: Buenas tardes.
1: Ya, y nomás ya, ya, ya, ya, no, ya, ya acabó la cosa.
2: No, no, pues, sí, no, sin ningún aderezo, Rosa María.
1: Pues, salve, no, salve, no, salve. Buenas tardes, chao.
2: Rosa María, ¿cómo se elabora el picante San Antoniano?
0: Bueno, nuestro plato se identifica porque es la base es papa. Uh-huh. Papa con los famosos adornos que le llamamos, que es el ceviche, el olluco, la guatia de pescado, los camarones, el queso, el ceviche de chanque, la humita, que a diferencia de, depende de la temporada, variamos, porque uh-huh. hay momentos que el fundamental es la raca, pero en el momento no se escasea, entonces lo hacemos de diferentes maneras, como de queso, de morochito que le llamamos, ajá. su charquicán, que es de raya seca, y la yuca, ¿no?
2: Ay, ay, ay, pero rico, ese picante está pero... bien adornadito, bien contundente, ¿no?
1: Sí, se ve muy bien. ¿Y así se sirve el plato de ese tamaño?
0: Sí, así se sirve el plato.
1: Wow, o sea, es para comer varios, ¿no?
0: Claro.
1: Bueno, salvo que acá alguno en la radio se hizo lo... Ahí Jimmy no. se pone solo ese plato.
2: Y Miguelito será chiquito, será bueno.

0: Felizmente ya.
1: Qué malo soy, guapaya. Marisa, ¿cómo estás? Bienvenida.
2: Muchas gracias, me siento contenta de haber estado acá. Y bueno, yo también soy cocinera, pero esta vez me tocó la oportunidad de hacer los postres, que son típicos de la zona de San Antonio. Y por ejemplo, la chapana. La chapana es un de nuestros ancestros que siempre acá a Lima lo traían a vender al mayorista. Bueno, mi abuelita era una de ellas, ¿no? Uh-huh. Y la chapana consta de, se pela la yuca, se lava, de ahí se pasa por molino con anís, canela y clavo y azúcar quemadita. De ahí se le echa azúcar al gusto y después se le envuelve con panquitas de choclo. En cuestión a las humitas, es de maíz, que también hay en nuestra zona. Eso se hacía, estos postres se hacían porque en nuestro pueblo abunda la yuca, el maíz también que se siembra. Ya, entonces la humita consta de desgranar los choclos, pasarle por molino con anís, canela y clavo, y también se puede, y de ahí ya se le mezcla con azúcar y un poquito de azúcar quemada también, y se echa algunas pasitas.
3: Esas humitas son de choclo. Dulces.
4: Qué buena chapana.
2: Y los picarones. Los picarones

0: y de la cultura etílica del distrito. Y vamos a explicarles en breve qué es o cuáles son los componentes que hemos usado. Estamos usando productos propios del distrito, como por ejemplo la manzana San Antonio. La variedad San Antonio es la corriente, la manzana de agua, la que usamos para hacer nuestra agüita, nuestra agüita de locos.
1: ¿Y eso cuál es? ¿Este de acá?
0: Correcto, correcto.
1: Oye, me disculpan, ya un ratito, pero...
0: Dale.
1: Salud, Bartolita. ¿Quién es un
0: dale.
1: Bonito para ti.
2: Tara de Dios.
1: Que pase lo que tenga que pasar.
2: Salud por el
1: picante. Salud por el picante.
2: Manito.
1: Qué rico que está. Vamos a terminar un poco más, creo.
0: Mientras lo mande.

0: nos va a contar, porque hemos venido justamente con la artista, artesana espectacular. Ahora nos va a contar de todas maneras. ¿Queremos algo de música para irnos una pequeña pausa? Sí, por favor, lo que ustedes quieran. Nos vamos un corte y ahí venimos para conversar un poquito más. Lo que usted quiera.
1: Ah, va a cantar.
0: ¡Maricielo! Ya está completo, ¿ah?
2: Completa.
0: Óigame.
1: No me digas que baila también.
3: Sí,
0: oh,
3: marinera.
0: Oh, no, no, no. Ay, no. Chiste, somos
1: a la
0: gita. Hoy esto está bien rico.
1: No, yo también voy a... Cúlpeme. No te metas conmigo.

sostuvo una reunión con el embajador de Chile en el Perú, Milenko Skonoc, para abordar temas de interés bilateral. Este domingo 26 de julio serán elegidos los presidentes de las cámaras de senadores y diputados con miras a cumplir funciones en el presente Congreso bicameral. El embajador de Estados Unidos en el Perú, Bernie Navarro, develó una réplica de cobre de la moneda conmemorativa por los 200 años de relaciones diplomáticas entre ambos países durante una ceremonia realizada en Estados Unidos. El gobernador regional de Lambayeque, Jorge Luis Pérez, descartó que el fenómeno del Niño genere lluvias o inundaciones en Pampas de Reque, zona donde se realizaría la misa del Papa León XIV durante su visita al Perú. 6 aeropuertos regionales contarán con modernos sistemas de iluminación portátil para pistas de aterrizaje, lo que permitirá

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0: para mi país, me apasiona mucho.
1: ¡Esta niñita! ¡Hoy es una cajita de virtudes! ¡Ah, de verdad! ¿Estás estudiando arquitectura, Maricela?
0: Sí, claro.
1: ¿Cuántos años tienes?
0: Tengo 20 años.
1: 20 añitos.
2: ¿En qué universidad estás, Maricela?
0: En la Universidad Tecnológica.
3: Felicitaciones, Maricielo, muy bien, muy bien. Gran futuro para San Antonio. Muy lindo.
1: Pero niñas como ella con tanto potencial deberían ser apoyadas no solo por el gobierno, sino también por sus municipalidades, por gente que quiera ver que tenemos
4: becas, jóvenes, ¿no?
1: Becas. Una niña tan emprendedora con tantos ideales, la profesión de arquitectura es una de las más caras.
4: Sí, complicada. Sí.
1: Complicada. Sí, sí. Es uno de los más caros.
4: Pero va a lograrlo de todas maneras.
1: Yo sé que lo va a lograr.
4: Totalmente seguro.
1: Yo la escucho hablar y yo sé que lo va a lograr.
4: Y así como ella, también ha venido la señorita Turismo 2026, Astrid Solís. ¿Cómo estás,
1: Astrid?
4: Por favor. Que no te puedes sentar.
1: Por favor, da un pasito adelante.
4: Ahí la están filmando justo, mira. Ahí está, que se agarre un poquito. Ahí, adelante. Ponte acá adelantito que la mesita. Ahí
1: está, Astrid. Date una vueltita la para que la cámara te enfoque. Ajá, no tanto.
4: Muy lindo.
1: Es más, ya el traje nomás mira.
4: Lindo.
1: Sí.
4: Oh, es una linda.
1: Oye, la cartera es una maravilla. Algo precioso.

Somos un mecanismo de comunicación, somos un medio de comunicación. Y para eso estamos, justamente para que nuestra población y el Perú entero, porque afortunadamente llegamos a 72 provincias a nivel nacional y a través del 7.2 a todo el Perú y por el YouTube en ese instante al mundo entero, conozca lo que es San Antonio. Y que la gente venga y no solo busque, pues, si hablamos de Lima, vaya corriendo a Miraflores, a lugares que ya...

0: Más que visto,
1: abarrotado de población. Cuando a media horita puedes ir a San Antonio y pasar un espectacular.
0: No, y lindo, sí, con tranquilidad, con paz.
2: Y sobre todo eso, ¿no? La tranquilidad, claro, ¿no? Que somos el distrito con menos índices de inseguridad. Sabemos que el país vive momentos complicados, pero gracias a Dios nuestro pueblo es tranquilo. Todos nos conocemos ahí, somos vecinos, amigos. Y el que llega, ¿no? De repente, porque también hay gente que ha llegado, claro, a vivir a San Antonio, se acopla a las costumbres, que es diferente. A veces en otros lugares es diferente, ¿no? Más bien el que llega a veces trata de imponer sus culturas. No, en San Antonio es diferente. La gente llega y se acopla más bien a las costumbres propias del distrito, ¿no?
1: Dime, y si yo quisiera, porque no sé cómo es el tema, ya que estamos hablando de turismo, si yo quisiera quedarme una noche en San Antonio, ¿tengo cómo hacerlo? ¿Hay algún hospedaje?
2: Se está justamente a raíz de las inversiones que se vienen haciendo, se viene promoviendo y están llegando los inversionistas, ¿no? Tenemos ya dos hoteles, ¿no? Pequeños, que están empezando, ¿no? Y por ahí otros más que van a empezar, justamente por

0: Bien, que antes no había, por ejemplo, ahora ya hay dos restaurantes, ¿no? Con un mayor nivel, digamos, ¿no? De performance, ¿no? Para atender al público, ¿no? Y eso es importante, excelente. Es parte de,
1: bueno,
0: ¿no?
1: Excelente. Así es. Excelente. Tienes que llegar a San Antonio.
2: De todas maneras, y este fin de semana, quería Bartolita, con este picante sanantoniano, el más grande.
1: ¡Oh, por Dios! A toda mi familia están invitados.
2: Vamos a San Antonio, qué lindo.
0: Sí. 4,000 platos, ¿ah? 4,000 platos, totalmente gratis. Totalmente gratis para todas las personas que lleguen.
2: Van a llegar muchísimas, se calcula pues una cantidad enorme de tráfico es. Y como encima ha tocado un fin de semana, la gente se va a arrancar desde el viernes, sábado, domingo, lunes, martes, nosotros sí venimos a trabajar, pero bueno, lo que pueden.

0: A complementar ahí, van todos estos días desde el día 26, 27 y 28, uh-huh. Tenemos un Mirabús que estamos asociados ahí a un emprendedor y que va a haber circuitos también de la zona, ¿no? La gente llega, puede comer, degustar, compartir, pero también puede pasear para conocer otros lugares turísticos del distrito, ¿no? Como por ejemplo tenemos la Piedra Campana, tenemos el Sillón del Inca, tenemos la Playa León Dormido, ¿no? El mismo Mirador, que es un punto, ¿no? También de acceso. Entonces, este circuito también lo pueden hacer, ¿no? O sea, hay variedad. Para todos los gustos.
1: El Puquio también, ¿no?
2: El Puquio.
0: El manantial, ¿no? Sí, es un manantial de agua natural, ¿no? Usted llega ahí todo el año, siempre hay un chorro de agua que cae ahí.
1: Hay un parque ecológico también.
0: También, así es, así es.
1: Qué bonito. Y aparte la parte, religiosa, ¿no? El Templo de San Antonio. Qué bonito. Que la gente
2: gastronomía,
1: la va a pasar
2: bien. Los traguitos, uy, qué rico.
1: Los traguitos, ya sí, no, sí. Ya.
2: Y la artesanía.
1: Me tomo uno más y ya.
2: Y las artesanías que están en punto de caramelo. Muy bien.
3: Es muy reconocido no solamente por su gastronomía, por sus bellos paisajes, sino también por nuestros emprendedores, que como dije, son un orgullo sanantoniano, porque como han visto, demuestran el talento que hay en San Antonio y todo lo que estamos dispuestos a brindarle a toda la población peruana.
1: Muchísimas gracias. Estamos muy contentos de que hayan venido, la verdad. De repente nos podemos

0: ¿Quién me lo llevó?
1: Muchísimas gracias. Gracias por la invitación. El San Antonio, creo. Martonita le va a encantar eso, pero así al 2000%.
2: Su santo patrón.
0: Ay, San Antonio. Consigue un chiquito que tenga billetes. Ay, San Antonio. Y mi papá, a mí me pongo un negocio.
3: Para que les guste la chapana.
1: De todas maneras, vamos a degustar la chapanita. Déjame la
0: cara. No, la chapana es mía.
4: Tráeme también esto. Y tráeme esos picaroncitos que están ahí.
1: Ay, mira, están tan solos. Mira este picaroncito. Déjamelo acá nomás.
2: No hay problema.
0: Ay, por un maní lo que me ha pasado.
1: ¿Qué quieres tú? Otra vez, productor más pesado. Ay, una canción, por favor, para despedirnos. Bartolita, yo sabía. Qué lindo, muchísimas gracias.

0: hilos, algunos tan finos como un cabello. Con ellos se elaboran joyas con diseños complejos y delicados que provienen de la tradición local e incluso de catálogos familiares que se fueron conservando de generación en generación. A este arte en metal precioso se le conoce como la filigrana de Catacaos. Y las joyas más representativas trabajadas con esta técnica son las dormilonas, unos aretes compuestos por varias piezas en forma de media luna. La filigrana de Catacaos es tradición, arte e identidad.
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3: Yo vengo de una cultura en donde además la belleza física, digamos, tiene un peso identitario muy fuerte, con todo este asunto de las mises, etcétera. Entonces, a mí me parecía interesante hacer como ese camino contrario. En el caso de su mejor amiga, que además es peluquera, claro, ella vive, su oficio es embellecer, su oficio es la vanidad. En

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2: Una de la tarde en punto, una de la tarde. La Municipalidad de Lima informó que el incendio de La Victoria, que dejó 10 personas fallecidas, habría sido provocado y garantizó el apoyo a las familias afectadas. Un nuevo sismo se reportó a las

visita al Perú. En noticias internacionales, el presidente de los Estados Unidos, Donald Trump, afirmó que Irán pagará con creces por la muerte del soldado estadounidense y señaló que la población no rechaza la guerra, sino el impacto económico que genera. En deportes, el presidente de la Federación Italiana del Fútbol, Giovanni Malagò, afirmó que mantiene conversaciones con el entrenador español Guardiola, quien podría asumir como nuevo seleccionador de Italia. Y la selección peruana del fútbol confirmó un partido amistoso con Canadá el 3 de octubre en el Estadio Saputo de Montreal. 1:04 p.m, 1:04 p.m, y manténgase en sintonía porque ya se inicia la segunda edición de Nacional en la Noticia con Antonio.

0: Continúan y las autoridades informaron que brindarán mayores detalles conforme avancen las investigaciones.
1: Gracias, Mariela Ludeña, por este informe especial que ha detallado muy bien lo que ha ocurrido el día de hoy, este incendio en La Victoria, que ha dejado 10 personas fallecidas. Según reportes, dentro de estas 10 personas son 5 menores los que han perdido la vida. Una situación que todavía tiene que ser investigada por las autoridades. 1:09 PM, vamos ahora a conversar con César Bazán. Él es especialista en seguridad ciudadana sobre alternativas para poder combatir la inseguridad, que es uno de los retos también del próximo gobierno. Muy buenas tardes, bienvenido a Radio Nacional.
2: Muy buenas, Antonella, un gusto saludarla.
1: Coméntenos, por favor, porque este tema es un tema fundamental para poder conversar y analizar respecto a la situación de estos retos que enfrenta el nuevo gobierno. ¿Cuál es su diagnóstico respecto a la inseguridad que tenemos actualmente en el país?

0: reducida la capacidad de operatividad de las organizaciones delictivas. Y eso es algo que no se está haciendo, se está optando por unas estrategias que no funcionan.
1: Es un trabajo de distintos sectores, como usted bien precisa. Usted es especialista en seguridad ciudadana y debe saber pues la situación que pasan muchas personas que incluso nos pueden estar escuchando en estos momentos, personas empresarias, padres de familia que de alguna u otra forma reciben amenazas y por miedo no denuncian también las situaciones que están pasando. Tenemos acá la información de un fortalecimiento tecnológico y forense digital. ¿Nos puede explicar un poco acerca de esta alternativa?
0: Sí, es necesario, sin duda, eso. Digamos, es necesario tener que la policía tenga mucha mayor capacidad de reaccionar a través de las investigaciones que hace y a través de la

0: de la situación de los delitos de extorsión en la capital y en todo el país?
1: Muchas gracias por la pregunta, porque precisamente eso quería ir hace un momento. Acordémonos que dentro de algunos meses, dentro de pocos meses, tenemos elecciones municipales y el tema de la seguridad ciudadana va a estar en la agenda de debate de la campaña electoral. Entonces, claro, ¿qué puede hacer una municipalidad? ¿Qué puede prometer y qué no puede prometer? Una municipalidad es clave para el vecino y la vecina. Una municipalidad no puede prometer sentenciar o meter a la cárcel a las personas delincuentes porque no es su competencia. Eso le corresponde al Poder Judicial. No puede prometer tampoco cosas que le corresponden a la policía. La municipalidad tiene un papel, sin duda, y un papel importante en temas de seguridad ciudadana. Preside, en los casos de los distritos, los comités distritales de seguridad.

0: también, o podría, dar un servicio de apoyo a las personas que han sido víctimas de la delincuencia para, digamos, lograr superar la situación en la que se encuentran. Entonces, las municipalidades tienen muchas competencias en varios temas relacionados con el delito.
1: Así es. Bueno, también otro punto importante respecto a la participación ciudadana, porque existe este miedo de poder denunciar, pero también debería haber un programa en cuanto a tema de protección al denunciante y no normalizar también la violencia, porque se ve que en muchos sectores ya las amenazas, los cobros de cupos es algo bastante frecuente y la población realmente lo toma como una situación del día a día. ¿Qué mensaje les podría dar a todos ellos?
0: Sí, perdón, se cortó lo último, pero sí le llegué a escuchar la consulta. Yo estuve el fin de semana pasado en Trujillo, conversando con personas, algunas de ellas habían sido víctimas de extorsión. Eran líderes sociales con quienes conversaban. Y habían determinados líderes sociales que te decían, bueno, es mejor no denunciar porque la verdad es que no se va a conseguir nada y uno se pone en riesgo. Uh-huh. Eso es cierto, en gran medida es cierto. El índice de denuncias, si uno mira los datos del INEI sobre denuncias, solamente el 16% de las personas que fueron víctimas de un delito dicen que han denunciado. En general, ¿no? En extorsión concretamente no tenemos la información exactamente de cuántas denuncian y cuántas no. Ahora bien, esto que es real, lamentablemente, que no se puede...

una vez identificado eso, tratar de cerrar esa brecha. Digamos, acercarse a las personas que han sido víctimas y darle la confianza o tratar de darle la confianza a partir de quizá algunos cambios que haya dentro de la propia policía para que sus siguientes denuncias y las denuncias de otras personas sí tengan, digamos, otras personas sí se animen a denunciar. El aumento de las denuncias muchas veces significa una mayor confianza en la policía, no una mayor ocurrencia de delitos. Entonces lo primero es entender qué pasó, por qué se falló aquí, por qué llegamos ahora a una tragedia donde hay niños que han fallecido a causa de esta acción que probablemente sea atribuida a extorsionadores. Luego, después de eso, de entender por qué no se denunció, por qué se cortó desde el inicio, saber, bueno, qué organizaciones

sucede, así suceden los hechos, pero bueno, hace poco también el domingo, ¿no? El sismo ahí en básicamente en la provincia de Chucarme, Chupaca, en Junín. Quiero iniciar mi intervención destacando el valor de este espacio de encuentro y diálogo, que representa una de las expresiones más importantes de nuestra democracia actual, es el acuerdo nacional, que nosotros lo estamos rescatando, para bien de todos. Somos partícipes todos de este diálogo que tenemos aturado, por supuesto, y qué bueno es beber de estos mensajes, de estas inquietudes que da cada uno de ellos. Pero rescatarlo analizándolo primero, ¿no? Analizándolo y de ahí una mesa de diálogo, fortalecerlos y tratar de incluirlos en las diferentes políticas que

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No es un día cualquiera. Un 22 de julio como hoy, en 1975, fue creado el Parque Nacional Cerros de Amotape. Está ubicado en los departamentos de Tumbes y Piura, y se dice que en esta zona los bosques se unen al mar. Posee una fascinante diversidad biológica y es un espacio de protección de especies típicas de la región, como el cocodrilo de Tumbes, que se encuentra en peligro de extinción. En Omate, Villa de San Lino de Omate.

Gracias, Rosa Hermoso, por los principales titulares. 1:33 PM. Nuestro país registra alrededor de 485 sismos durante lo que va el 2026. Esta información es de parte del Instituto Geofísico del Perú, quien ha indicado que nuestro país ha acumulado más de 485 movimientos telúricos. Esto debido al constante interacción entre las placas de Nazca y Sudamericana. El sismo más destructivo del año ocurrió en Chupaca, región Junín, con una magnitud de 5.1. Este evento ha dejado 5 fallecidos, decenas de heridos, viviendas afectadas y daños en infraestructura pública. Según el IGP, la actividad sísmica se concentra principalmente en regiones como Ica, Arequipa, Lima, Junín, Ucayali y Pasco, zonas influenciadas por la subducción de placas y las

0: Bueno, nosotros ya hemos hecho todo lo posible para poder ser declarados en emergencia. Hoy en una reunión a tempranas horas con el ministro de Vivienda y con el general Luis Vázquez, jefe de INDECI a nivel de todo el Perú, nos han mencionado que ya hay el compromiso del premier y de todos los ministros quienes se encuentran en la ciudad de Lima de poder sacar ya la declaratoria de emergencia de nuestro distrito de Huayucachi y así poder ya ser beneficiados con los apoyos que puedan traer de las diferentes instituciones.
1: Ustedes también como municipio, ¿qué acciones han tomado desde el momento del sismo para apoyar a todas las familias que viven en esta parte de nuestro país?
0: Bueno, nosotros como municipalidad también ya hemos destinado un presupuesto por emergencia para comprar frazadas, calaminas, entre otros materiales que sean de utilidad y que puedan al menos resarcir un poco la necesidad que tiene nuestra población. De igual manera también estamos haciendo ollas comunes porque hay mucha gente que está durmiendo en las carpas en el parque, entonces nosotros estamos desde tempranas horas brindándole el desayuno, el almuerzo y su cena.
1: ¿Ustedes están registrando ayuda, ha llegado ayuda a su distrito respecto a estos sismos? ¿Es suficiente, aún es limitada? ¿Qué nos puede comentar?
0: Sí, también ya nos han...

0: sido ya una institución educativa que ha sido demolida ya en su totalidad, ha sido demolida, y entonces pedimos a todas nuestras autoridades que nos ayuden, por favor. Por ahora nuestros alumnos ya salieron de vacaciones, y el 10 de agosto están volviendo, y imagínense dónde van a recibir sus clases. Entonces nosotros también estamos haciendo todo lo que las autoridades superiores nos están indicando para poder tener el apoyo necesario, el apoyo por el cual de repente nosotros estamos trabajando.
1: Alcalde Vázquez, este 14 de agosto es el segundo simulacro nacional multipeligro de nuestro país, específicamente a las 3 de la tarde. La población de Guayucachi ha estado preparándose también ante este tipo de eventos. ¿Cómo es la participación ante estas actividades que son bastante importantes?
0: Sí, hoy yo quiero ser bien realista. Hemos conversado con

0: con gran cantidad de la población de Boyacá, y ellos mismos se han dado cuenta que no estamos preparados para estas situaciones. Por eso yo quiero llamar a la reflexión y exhortar a cada uno de nuestros hermanos en general, de todo nuestro Perú y en especial de nuestro distrito de Boyacá. Cuando hay este tipo de simulacros, no, yo creo que tenemos que participar y ser conscientes, porque nadie estamos libres de nada.
1: Es parte de las lecciones que nos deja este sismo, y de igual forma invitamos a todas las instituciones, a todas las personas que deseen colaborar con apoyo, porque realmente son familias que han perdido todo, han perdido sus viviendas, incluso hay 5 personas que han fallecido. Entonces es una situación muy complicada que está viviendo la región Junín. Gracias por el contacto en Radio Nacional, alcalde Miller Vázquez.
0: Muchas
1: hemos conversado.
0: Gracias, periodista.
1: Gracias a usted por el contacto. Hemos conversado con el alcalde de Huayucachi, que es una de las zonas afectadas también tras el sismo de magnitud 5.1, y como comentamos, las réplicas continúan. Un sismo de magnitud 3.6 con una profundidad de solo 9 kilómetros se ha registrado el día de hoy aproximadamente a las 11 de la mañana. Mucha tranquilidad. También exhortamos a las personas que se encuentran en Junín, porque es muy probable que todavía continúen ciertas réplicas, pero hay que tener calma y hay que estar preparados.

El número es el 988-713-935. 988-713-935. Número para que ustedes puedan reportar cualquier tipo de emergencias o cualquier tipo de situación también que esté pasando su localidad o también personas desaparecidas. 1:42 PM, vamos a continuar con información en la segunda edición de Nacional en la Noticia. Vamos ahora con información importante porque el día de hoy vamos a dar cuenta también que la presidenta electa Keiko Fujimori se ha reunido con el embajador chileno Milenko Skonik como parte del proceso de coordinación para la próxima visita del presidente José Antonio Kass al Perú, además de la posibilidad de un trabajo conjunto y reforzar la cooperación entre ambos países. Además, ha recibido visitas de alcaldes y congresistas fujimoristas, abordando temas de seguridad ciudadana y la emergencia del fenómeno El Niño. La oficina de la presidenta electa anunció

población, así como a la ciudadanía en general. Por su parte, el juez supremo Ulises Yaya ha resaltado la importancia de una preparación adecuada en casos de emergencia y reconocer zonas seguras. 1:44 PM, vamos a continuar con información en la segunda edición de Nacional en la Noticia. La Cancillería ha condecorado a rescatistas de USAR Perú. Recordemos que USAR Perú es este equipo integrado por 40 bomberos especializados en búsqueda y rescate urbano que han reconocido su destacada labor durante la emergencia causada por los terremotos registrados en Venezuela el mes pasado. Venezuela también vivió una situación bastante complicada respecto a sismos. La distinción fue otorgada con la Orden al Mérito del Servicio Diplomático de Perú, José Gregorio Paz Soldán, esto en el grado de Gran

0: Muy buenas tardes, bienvenido a Radio Nacional.
1: Buenas tardes, Antonella, buenas tardes, Iván. Muchas gracias siempre por la invitación y saludos a todos los amigos de Radio Nacional.
0: Gracias por el contacto. ¿Cuál es su comentario o opinión respecto a esta orden de prisión preventiva anulada por parte del Tribunal Constitucional respecto al caso de Vladimir Cerrón?
1: Para poder dar mi opinión, Antonella, creo que es relevante primero entender qué es lo que ha pasado en el proceso penal y a partir de eso entender qué pudo y qué no pudo anular el Tribunal Constitucional. Recordemos que el Tribunal Constitucional se pronuncia sobre la nulidad de resoluciones. La pregunta es primero, ¿qué resoluciones? Recordemos que Vladimir Cerrón venía cumpliendo un mandato de comparecencia con restricciones por un proceso de organización criminal y lavado de activos. Hay un requerimiento fiscal, si tú recuerdas, el 10 de noviembre del año 2022 solicitaban 36 meses de prisión preventiva, pero esto es rechazado y se le da comparecencia con restricciones.

la revocatoria. Entonces, hay dos resoluciones que hayan quedado al aire. Ahora, sobre esto, si tú me permites, hay que ciertas precisiones que quisiera dar. El peligro procesal, que es básicamente el peligro de fuga sobre el que ha girado la decisión del TC, hay que decirlo, hay votos en contra, solo hay 4 votos a favor y 3 son en contra, por mayoría ha sido la resolución, pero determina que el peligro procesal se tiene que construir a partir, sí, de datos objetivos que permitan inferir, pues, una disposición real del procesado de someterse a la acción de la justicia. Pero lo que quiero que se entienda es que, aunque posteriormente haya desaparecido la condena, o sea, la del caso Aeródromo Huanca, que influye en esa decisión, o sea, lo que va a subsistir siempre es el hecho de que se incumplieron reglas expresas, que él ha dejado de concurrir y ha permanecido inubicable. La absolución, claro, o sea, definitivamente el caso Aeródromo Huanca podría explicar cuál es el contexto en el que se ha dado, por qué lo hizo, ¿no? Pero eso no borra retrospectivamente de que finalmente

competencia para cuestionar si hay o no hay razones válidas por las cuales se está dando la revocatoria en la Judicatura Penal. Nosotros no podemos entrar a discutir si están bien o mal dadas, aplicando bien el derecho, simplemente si hay una justificación válida. Por eso te decía, tranquilamente el Tribunal Constitucional podría decir, bueno, yo declaro nulo porque no encuentro justificación en este punto, que regrese a la Judicatura Penal para que haya un pronunciamiento a la luz de estos nuevos elementos, que sería el caso de Rodolfo Huanca.

peligro de fuga. Ya, perfecto. Pero analicémoslos al revés. O sea, mira, hagamos este ejercicio. Si la lógica de ellos es señalar eso, que hay una casación de la Corte Suprema que señala prácticamente de que para ellos estaría justificado de que una persona cuando tiene orden de captura no se someta a la acción de la justicia, entonces es la casación 50-2020 de Tacna, la que citan ellos en la resolución. Pero mira, o sea, estamos transformando una regla de insuficiencia probatoria que decía la Corte Suprema, porque decía la requisitoria, sola existencia requisitoria no basta por sí sola, ¿en qué? En una inmunidad valorativa de cada procesado para someterse a la clandestinidad. Entonces, ese es un punto importante. Y la otra, que te estaba haciendo referencia, en la última página o la penúltima página está que dicen, ya hemos resuelto así antes, citando esta casación, consecuentemente es el caso concreto, también tenemos que resolver de esta manera por más que no queramos. Pero, o sea, ¿dónde? Yo me pregunto, o sea, con toda sinceridad, cuestionando, o sea, una crítica constructiva a la resolución, ¿no? ¿Dónde está el análisis de que la conducta posterior no puede ser el único fundamento originario, pues, de una orden ya dictada? Porque es, o sea, está bien, puede ser relevante una revisión o variación posterior, pero eso va a depender si la orden, o sea, por ejemplo, la orden de captura del caso Aeródromo de Huanca, ha sido por defectos formales, por falta de presupuestos materiales, por razones ajenas al comportamiento del imputado, porque hay distintos motivos de absolución.

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1: 2:03. De inmediato vamos con toda la información deportiva.
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3: Las buenas tardes a Jaime Valderrama con la información a continuación. Jaime, bienvenido.
4: ¿Cómo estás, Iván? Buenas tardes para ti, para Antonella y para todos los oyentes de Radio Nacional. Arrancamos con la selección peruana. Hay novedades que ha dado a conocer la Federación Peruana de Fútbol y se trata de un nuevo partido amistoso para lo que va a ser la fecha doble del mes de octubre. Ojo, hay una primera fecha FIFA que será en septiembre. Falta confirmar esos dos partidos, pero lo oficial es que la selección peruana

el actual comando técnico para lo que va a ser el torneo clausura y no quieren hacer muchos cambios, en por lo menos en el corto plazo. Así que Alfredo Arosemena es el nuevo gerente general de Alianza Lima. Les contamos también que hoy hay Copa Sudamericana, hay dos partidos importantes que incluyen equipos peruanos. Uno de ellos es Sporting Cristal, que estará jugando en el Estadio Nacional ante Bragantino de Brasil, el cuadro visitante que es cuarto en el Brasileirao. Es un equipo más que complicado para los celestes, que hay que decirlo, Roberto Mosquera no podrá contar con Juan Manuel Cuesta, este jugador colombiano que llegó para este torneo clausura y para la Copa. Tampoco podrá contar, por lo menos desde el equipo titular, con Leandro Sosa, y Juan Cruz González se apunta como su posible reemplazante en el lateral derecho. Se dice que repetiría el tema

0: día de hoy, que son más de 480 los movimientos telúricos que se han sentido en nuestro país, y como usted comprenderá, crece esta preocupación en cuanto al tema de la seguridad de las edificaciones. ¿Podría comentarnos, por favor, qué tan preparado está actualmente nuestro sector construcción para esto?
1: Bueno, primero para eso vamos a poner la base, ¿no? Que es exactamente, bien en palabras simples,

0: que el BIM predijo un sismo, es que reduce dramáticamente el margen de error humano en el diseño y la construcción de la edificación que va a enfrentarlo, ¿no? Entonces, bueno, viendo... en un país sísmico como el Perú, cada error de coordinación que el BIM detecta en una pantalla es un riesgo que nosotros no vamos a tener que lamentar en la vía real.
1: Ahora, a los amigos que están escuchando la radio, estamos compartiendo imágenes por el canal YouTube de Radio Nacional y el 7.2 de TV Perú. Es casi como las computadoras que hacen un diseño de costura con dibujos, ¿no es cierto? Imágenes, y usted siempre dice, ¿cómo harán eso? Pues bien, hay tecnología por medio. ¿A dónde voy con esta apreciación, señor Helera? Es que este sistema, este modelo BIM, se está enseñando en las universidades, facultades de ingeniería civil, para albañiles, obreros a través de Sencico. ¿Hay proyección en eso o ya se está aplicando?
0: No, de hecho que sí. Ciertas universidades han incorporado la metodología BIM en la currícula de ingeniería civil. Universidades nacionales también lo han incorporado. El Instituto Capeco, en el cual también forma parte Capeco, dictamos cursos de ello, de lectura de planos en tres dimensiones, metodología BIM, BDC, Virtual Design Construction. Todo eso está parte de lo que se tiene que hacer, ¿no? Que es difundir desde la

0: qué temas de capacitaciones podemos dar, qué temas de implementación se pueden mejorar, entre otros puntos, ¿no?
1: Correcto.
2: ¿Esta metodología BIM ha tomado tal vez alguna información o alguna inspiración en algún modelo que internacionalmente se use en otros países sísmicos como Japón, por ejemplo?
0: En realidad, el BIM es, a nivel mundial, lo utilizan todos los países. Personalmente, como presidente del Consejo BIM Perú, me reúno con todos los países de América Latina una vez mensual. Está Chile, que es un país sísmico, y definitivamente este BIM nos ayuda, vamos, como lo bien lo dije, no a predecir los sismos, pero sí a tener una correcta ingeniería mucho más adecuada que el día de hoy. Imagínense, si no utilizamos esto, estaríamos construyendo como hace 20, 30 años, con papeles, uh-huh, con lápiz, con post-it, y ahora, bueno, con la llegada del internet, nos sentimos muy modernos gestionando con grupo WhatsApp. Eso no es posible.
1: Correcto,
0: no
1: es don posible. Germán Aguilera.
0: El BIM está acá, ya llegó.
1: Muy amable, agradecemos su participación en su condición de presidente del Consejo BIM de Capeco, a don Germán Aguilera, por conversar con Radio Nacional. Buenas tardes.
0: Muchas gracias.
2: 2:20 p.m.

0: país en los mercados internacionales.
1: 2:22 p.m. El Ministerio de Vivienda ha puesto en consulta pública un nuevo reglamento para acceder al bono familiar habitacional del programa Techo Propio, con el objetivo de facilitar la compra de una vivienda nueva y ampliar el acceso al beneficio, especialmente para los jóvenes.
0: Entre los principales cambios, se propone otorgar un 25% adicional del bono a jóvenes de entre 20 y 28 años de edad, que sean jefes de hogar y cursen los últimos años de carrera universitaria o técnica. Además, se incorpora el crédito complementario habitacional no hipotecario que permitirá a las familias complementar el subsidio con préstamos personales otorgados por entidades financieras.
1: El proyecto también propone nuevos mecanismos para ampliar la oferta de viviendas de interés social y mejorar las opciones de financiamiento. La ciudadanía podrá presentar comentarios y sugerencias al reglamento durante 15 días calendario antes de su aprobación definitiva.
0: Repetimos, el Ministerio de Vivienda propone

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2: El dengue no solo causa muerte, sino también lesiones permanentes.

0: informó que el sismo de magnitud 5.1 registrado en Chupaca fue originado por la reactivación de la falla geológica Altos del Mantaro, tras las investigaciones realizadas en la zona. El gobernador regional de Lambayeque, Jorge Luis Pérez, descartó que el fenómeno de El Niño genere lluvias o inundaciones en Pampas de Reque, zona donde se realizaría la misa del Papa León XIV durante su visita al Perú. Y en el ámbito internacional, el presidente de Estados Unidos, Donald Trump, afirmó que Irán pagará con creces por la muerte de soldados estadounidenses y señaló que la población no rechaza la guerra, sino el impacto económico que esta genera. 2:30 p.m. en Radio Nacional.
1: Amigos, seguimos en la segunda edición de Nacional en la Noticia, a la hora 2:31 de la tarde.

0: Excavaciones busca recuperar nuevas evidencias sobre los primeros habitantes de los Andes y aportar información sobre las rutas de poblamiento del continente. El equipo de investigación está conformado por 8 especialistas.
1: El proyecto también contempla mejoras en infraestructura del complejo arqueológico, incluyendo accesos, estacionamiento y un futuro centro de interpretación. La iniciativa busca fortalecer el turismo y poner en valor el patrimonio cultural de Ayacucho.
0: Seguimos con más noticias, nos vamos ahora a la región Junín, porque el Midagri integra herramientas para reactivar el agro.
1: Vamos con Junín porque el Ministerio de Desarrollo Agrario y Riego Midagri a través de Agro Rural ha entregado 375 herramientas agrícolas a más de 300 productores de Chongos Bajo y Chupuro afectados por el sismo de magnitud 5.1 registrado en la región Junín.
0: La ayuda que

0: El incremento de las temperaturas también se presenta en la Sierra Liberteña. En Huamachuco, el CENAMI calificó como extremadamente cálido el registro de 22.2 grados alcanzado durante este mes.
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0: Mañana en Radio Nacional, el presidente de la Cámara de Comercio de Lima, el señor Raúl Barrios, ha señalado que el próximo gobierno debe priorizar una gestión eficiente del Estado y reducir el gasto corriente para que el dinero se inyecte a las obras de infraestructura y de esta manera generando industrias y empresas. Escuchemos.
3: Vamos a pedirle a la presidente Keiko Fujimori un gobierno más eficiente. Hay que reducir el Estado, hay demasiado gasto corriente, no puede ser

0: la Dirección de Artes, y Yair Santa Cruz, percusionista y director de ensamble de percusión en Miraflores. Muy buenas tardes, bienvenidos.
1: ¿Qué tal? Gracias por la invitación. Encantados de estar aquí exponiendo, compartiendo un poquito de lo que se viene nuevamente, que es el festival justamente de cajón creado por el maestro Rafael Santa Cruz. Y pues nada, estamos aquí en una nueva edición, justamente.
0: Y realmente es una actividad, un espectáculo impresionante, porque reúne a miles de personas pues que tocan este cajón y al unísono con este ritmo bastante peculiar. Coméntenos, ¿cómo va a ser esta participación?
2: Hola, primero que nada, buenas tardes, Antonella, Iván, muchas gracias por la invitación. Bueno, es un festival que, como bien dice Yair, comenzó hace muchos años. El Ministerio de Cultura se ha ido sumando durante los últimos años. Y es un festival que se marca, y este año es muy especial porque son 25 años desde la declaratoria de Patrimonio Cultural de la Nación del Cajón, ¿no? Es un año

0: de julio, con conversatorios, talleres, igual el 1 de julio, y el 2 ya es la gran cajoneada y un festival con muchos exponentes nacionales e internacionales. Así que hay una diversidad de actividades para la familia, para los músicos, para la gente interesada en explorar más sobre el cajón y valorar un instrumento que a lo largo de todos estos años es nuestro embajador en la música a nivel mundial, ¿no? Lo conocemos mucho por la música criolla, por la música tradicional también que se desarrolla en Perú, pero en los últimos años se ha explorado en la música urbana, en el hip hop, en los géneros como puede ser la cumbia, etcétera, ¿no? Así que es un instrumento que nos lleva al Perú y sus músicas a lo más grande de todo el ecosistema musical mundial, ¿no?
1: Yair, ¿cuándo y cómo llega el cajón al Perú?
2: El cajón en realidad no es que llega al Perú, el cajón nace aquí. Si en todo caso tuviéramos que decir que llega, llegaría de alguna forma, de alguna manera, en los barcos que traían esclavos. Y pues, como podemos ver que la forma es cuadrada, en esa época no existía el instrumento, lo que existía eran cajas de embalajes. Entonces, sobre estas cajas se empiezan a hacer ritmos, se empiezan a hacer polirritmias. Entonces, en sí, lo que conocemos ya como cajón, pues, tendríamos que estar hablando de los 500, 600, que empiezan con lo que es el son de los diablos, en el cual todavía no entra el cajón como instrumento. Lo que se usa es la cajita, la quijada, los instrumentos que son de mano, justamente para poder caminar, porque era comparsa.
1: Cuando dices 500, 600, ¿te refieres a años 500?
2: Años 500, años 600.
1: ¿Antes del primer milenio?
2: Sí, sí, sí.
1: ¿En África o América? Porque todavía no había estado esclavos.
2: Llega. Viene en los viajes, vienen. Uh-huh. En los viajes empiezan a perder muchas cosas como costumbres, tradiciones.

0: prohíben por 150 años reuniones, fiestas, toques, vestimenta,
1: bailes,
0: todo, bailes, dialectos, se pierde un montón de cosas que pues hoy por hoy se hacen, pero ya es todo como una recreación, diríamos. Y en todo caso, si tuviésemos que situarlo de cuándo se crea, más o menos tendríamos que basarnos a la zamacueca, que es el primero que llega aquí en cuanto a patrones rítmicos. El vals vienés aparece, sí, pero ya existe en otro lado. Lo que nosotros hacemos es incorporar el cajón al vals vienés y ya hacemos un vals que es más criollo. Pero después en otros géneros que ya existían, como el afro, el landó, lo que hemos hecho, lo que todavía seguimos haciendo hoy es reconstrucción de cómo sonaba más o menos algo parecido a cómo sonaba en esa época.
2: Yair Santa Cruz, tú eres percusionista y también director del ensamble de percusión de Miraflores, y tenemos muchos instrumentos de percusión. ¿Qué es lo que hace para

0: un sonido muy particular que no lo encuentras en ningún instrumento de percusión como una batería, como un timbal, un bongó. Es, quizás sea la misma madera lo que le da esa fibra, ese sonido muy particular, pero lo que hemos hecho es incorporarlo en todo lo posible, en todas las músicas posibles, como estábamos conversando ahorita. O sea, si bien empezó aquí, podríamos decir, empieza en Perú. El cajón se toca en Cuba desde los 30, 40. En España, que es lo más conocido, que es lo que mucha gente piensa que el cajón llega, y no es que llega, más bien el cajón va para España.
1: De América, Europa.
0: De aquí, de una reunión de Caetro Soto, Paco de Lucía.
1: Que hace
0: Y
1: poco
0: en
1: se
0: realidad,
1: conmemoró una fecha de su fallecimiento.
0: así
1: el
0: es,
1: último
0: y en
1: domingo.
0: realidad es el percusionista, es Rubén Dante.

peruano, y ahí pueden encontrar toda la información del programa. La actividad principal y donde se congrega más personas es en la Gran Cajoneada, que es en el frontis y la explanada del Ministerio de Cultura. Cualquier persona que tenga un cajón puede ser parte de. Llega temprano, de las 10, 11 de la mañana, escucha los ritmos que los maestros van a estar orientándolos y puede tocar y ser parte de esta Gran Cajoneada, ¿no? Lo que buscamos y lo que se busca que el maestro Rafael, papá de Yair, que es quien fomenta justamente este festival y lo origina con la necesidad de poner en valor y uso del cajón peruano, que es un, como bien se ha comentado, es un instrumento muy nuestro, es que cada ciudadano o ciudadana pueda ser parte de esta Gran Cajoneada, de este reconocimiento y este homenaje al cajón con su propio cajón. Llega y es parte de. Lo bonito es que llegan familias enteras, llegan papá, mamá, hijos, hijas, abuelos, los también municipios.

0: Pasecita, muy bien, muy bien.
1: Pasecita, ¿sí?
2: Desestresa tocar cajón o también ayuda a tener de repente un movimiento psicomotriz en la persona, porque se trata de hilar imaginariamente ritmos, ¿no?
0: Así es, las dos cosas. Desestresa, porque estás botando, gastando energías, ¿sí? Y obviamente también te ayuda a trabajar cosas como coordinación, como concentración. Entonces, sí es un instrumento que para los percusionistas es rico, es interesante, sobre todo.

0: Inmediatamente vamos a lanzar la convocatoria para un cuarto momento de la beca 18. Durante el primer, segundo y tercer momento hemos alcanzado poco menos de 5.200 becas, ¿no? Y con estas 2.000 vamos a ampliar el número a poco más de 7.200. Hablar de 5.000, 7.000 puede parecer un número insuficiente, pero todo va a depender de la asignación presupuestal que tengamos, ¿no?
1: Bien, seguimos con más información. Atención, el Instituto Nacional de Salud celebra 130 años de historia.
2: El Instituto Nacional de Salud conmemora 130 años de vida institucional, reafirmando su compromiso con el desarrollo científico y la innovación tecnológica. Vamos a escuchar al presidente ejecutivo del INS, Víctor Suárez Moreno.
3: El INS está cumpliendo esta semana 130 años de existencia desde el año 1896, cuando se creó el Instituto Vacunal de Lima, con el objeto de

0: celebraría la misa del Papa León XIV durante su visita al Perú. Y en el ámbito internacional, el presidente de Estados Unidos, Donald Trump, afirmó que Irán pagará con creces por la muerte de soldados estadounidenses y señaló que la población no rechaza la guerra, sino el impacto económico que esta genera. 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
2: No es un día cualquiera.

3 de la tarde con 3 minutos, 3 y 3. ¿Cómo están, amigos? Bienvenidos a la presente edición de Aliados por la Seguridad a través de la multiplataforma de la primera radio del Perú, Radio Nacional, a través de sus multiplataformas en simultáneo. Radio, televisión, canal 7.2 y el canal de YouTube, al cual lo invitamos, exhortamos.

Uno de los efectivos de Serenazgo resultó, hay que decirlo, con lesiones tras ser atacado por este sujeto y posteriormente los agentes de la comisaría de Condevilla apoyaron en la captura y traslado del sujeto a la dependencia policial para las investigaciones correspondientes. La municipalidad informa que el detenido ha quedado a disposición de la policía por los presuntos delitos de tentativa de homicidio y lesiones con arma blanca. Además, también este sujeto registraba antecedentes por delito contra el patrimonio en la modalidad de robo agravado. En esta oportunidad, tanto los serenos de San Martín como también la policía actuaron de forma conjunta para poder detener a este sujeto y evitar precisamente que esto llegue a mayores. Bien, de San Martín de Porres, nos vamos ahora a Puente Piedra. La rápida intervención de la policía ha permitido frustrar un presunto hecho delictivo que habría afectado a una empresa de transporte en el sector de

0: de sus domicilios con la incautación de los efectos directos e indirectos del delito y con el establecimiento de la responsabilidad en esta etapa preliminar que realiza la Policía Nacional de todos los peruanos.
1: En conferencia de prensa en la sede de la Dirección de Investigación Criminal de la Policía Nacional en el Cercado de Lima, la autoridad policial detalló que la captura de estas 7 personas se registró en distintas zonas de la capital, como San Martín de Porres, San Juan del Lurigancho y El Agustino, ello tras la denuncia de un ciudadano del rubro de transporte interprovincial que venía siendo víctima de extorsión mediante reiteración.

0: últimos días. Seguimos en Lima Sur, atención, han caído los autodenominados dueños del sur. Así es, la policía desarticuló a la presunta banda criminal Los Dueños del Sur, una organización que sería responsable del homicidio de un ciudadano venezolano y que además estaría vinculada también a delitos como extorsión, asalto, robo, tráfico de drogas y sicariato. Este operativo permitió la captura de 6 presuntos integrantes en los distritos de Villa María del Triunfo y Villa El Salvador. Las investigaciones se iniciaron tras el hallazgo del cuerpo de la víctima, cuyo traslado fue registrado por cámaras de videovigilancia. Y gracias al trabajo de inteligencia, los agentes ubicaron una cochera donde se encontraba la camioneta presuntamente utilizada para abandonar el cadáver, además también de otros vehículos robados. ¿Quiénes han sido detenidos en este importante operativo? Jaime Jonathan Yarango Cruz, Valerio Cusihuata Candia y posteriormente el ciudadano extranjero Ángel Eduardo Camargo Marín, alias Chipa, señalado como presunto cabecilla de la organización. Las intervenciones continuaron también con la captura de otros 3 presuntos integrantes y la incautación de 2 pistolas, una de ellas equipada con una caserina de alta capacidad. Vamos a escuchar al coronel Juan Sarmiento, jefe de la BREC Lima Sur, para que cuente, para que detalle toda la información respecto a esta desarticulación.
1: El personal de seguridad ciudadana

Labores permanentes de inteligencia contraterrorista orientadas a identificar, ubicar y detener a remanentes de organizaciones terroristas que operan en nuestro país. La captura se realizó exactamente en el centro poblado de Utao, distrito de Churubamba, y el intervenido es investigado por su presunta participación en actividades terroristas en agravio del Estado peruano. De acuerdo con las investigaciones, el detenido habría integrado la organización terrorista Sendero Luminoso y se habría desempeñado como mando político del Comité Regional Huallaga entre el año 1993 y 2011. Además, también se le atribuye participación en diversos hechos terroristas registrados en la región de Huánuco durante este periodo, desde el año 1993.

0: Tazo, sindicado como presunto integrante de la banda criminal Los Antitrenes de los Zetas de Lima. De acuerdo a la investigación policial, una víctima de extorsión denunció que el 13 de julio de 2026 recibía llamadas amenazantes mediante WhatsApp por parte de sujetos que se identificaban como la batería del viejo, quienes exigían 20.000 soles a cambio de no atentar contra su vida, la de su familia y sus trabajadores. Por temor, el agraviado realizó un depósito de 150 soles a una cuenta bancaria proporcionado por los extorsionadores. En ese sentido, se realizó un operativo de la Divincre Ucayali que logró la captura de alias Paletazo en inmediaciones del centro comercial Huequito en la ciudad de Pucallpa y quedó en manos de las autoridades. 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
1: Gracias, Marcio, por la información desde la Tierra Colorada. Reiteramos esto en Ucayali. Cerramos esta edición con Ica. Nos vamos al sur porque en un operativo policial al mando del general Carlos Roque, jefe de la región policial Ica, fue capturada una presunta integrante de la banda criminal Los Turris de La Tinguiña. ¿De qué se trata esta

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1: 3:27 en Radio Nacional. El presidente del Consejo de Ministros, Luis Enrique Arroyo, afirmó que la continuidad de las políticas de Estado es clave para fortalecer la estabilidad, el desarrollo del país y el ingreso del Perú a la Organización para la Cooperación y el Desarrollo Económico. El ministro de Economía, Rodolfo Acuña, afirmó que el crédito suplementario de 9.565 millones de soles no pone en riesgo la caja fiscal, pues el país mantiene indicadores

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0: 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Muy bien, queridos amigos. Recuerden que Radio Nacional también ya es multiplataforma. Estamos en el canal digital terrestre 7.2 y queremos saludar a la familia, especialmente a Betty del Águila, que nos ve en el 7.2. También estamos en las redes sociales y en nuestro canal de YouTube. Así que suscríbete a Radio Nacional del Perú y te llegarán todos estos excelentes programas: sano entretenimiento, buena música, programas de cultura, programas de noticias, programas para tu servicio. Así es Radio Nacional, para toda la familia. Muy bien, ahora sí, mi estimado Jimmy Roy, nos ponemos serio y nos vamos al Noti Consumidor. Adelante, Winnie Moya.
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2: Gracias por el pase, Zoila. Hoy en el Noti Consumidor tenemos recomendaciones importantes de Ocinermin para ahorrar electricidad y viajar con mayor seguridad en estas fiestas patrias. Al salir de viaje por fiestas patrias, muchos artefactos como televisores y módems continúan consumiendo energía en modo de espera, un fenómeno conocido como consumo fantasma, que encarece

0: ingresando a la plataforma oficial www.alertasdeconsumo.gob.pe/incidente del Indecopi. Muy bien, eso ha sido todo por el Noti Consumidor de hoy, miércoles 22 de julio. Adelante, soy la Guzmán.
1: Muchas gracias, Winnie Moya, y ahí están las recomendaciones. Así que cuidado con el consumo fantasma, ya sabes. Ahora es importante que todos los enchufes no sean desconectados para que viajes tranquilo y no generes un gasto. Y la prevención en el hogar garantiza un reclamo tranquilo. Así que ya sabes, está a tu disposición 1840, línea telefónica de OCINERMIN. Y también la alerta sanitaria, qué importante lo que nos dicen Digemit e Indecopi. Así que es importante que...

estratégica que apuesta por la innovación. Así es, queridos amigos, es importante tener en cuenta esto. ¿Por qué? Porque de acuerdo a esta investigación, no se va a poner en funcionamiento la inteligencia artificial para beneficio de todos los usuarios. Muy bien, para desarrollar el tema hemos invitado a Martín Alonso Tantalán, Superintendente Nacional

0: de salud. Y hoy día vamos a hablar de la innovación al servicio de tu salud. Su salud y la Universidad Cayetano Heredia unen esfuerzos. Bienvenido, doctor Martín.
1: Mucho gusto, soy la alegría poder estar con ustedes nuevamente y qué mejor que justo en víspera de fiestas patrias para compartir un poquito lo que estamos avanzando desde la superintendencia, una institución pequeña pero con una gran responsabilidad y que para poder optimizar nuestros recursos estamos haciendo alianza con nuestras universidades. Justamente acabamos de firmar este convenio con Cayetano que nos va a permitir un poquito innovar.
0: Qué bueno, porque es importante darle espacio a la universidad y a los que, y a los futuros profesionales, ¿no? Ahora como estudiantes universitarios, pero que se abran estos espacios donde el servicio ya se hace realidad y que definitivamente vaya en cola para todos los usuarios que ya se forman profesionales para ser excelentes médicos o personas que atiendan la salud.
1: Sí, realmente este convenio con Cayetano va a permitir una serie de intercambio de información, también algunas pasantías, pero concretamente estamos iniciándolo realmente con muy buena iniciativa que se llama Su Salud con BITS. Es una propuesta de un innovatón donde a través de nuestras redes van a poder agotar toda la información. Y se está convocando a estudiantes, investigadores, equipos de trabajo de 2 a 5 personas que puedan conocer lo que estamos desarrollando y ayudarnos a poder implementar.

0: ya sea temas de inteligencia artificial, alertas para poder estar atentos a las cosas que se van dando y cosas que pueden prescribir. Y a su vez también, eventualmente, algunos temas de investigación.
1: Y qué interesante, es un convenio que trae varias, es un paquete, me interesó sí. Lo del Innovatón.
0: Así es, en verdad, Innovatón es una estrategia ya de poder buscar gente que quiera desarrollar. Y aquí somos tres partes, está Cayetano, estamos nosotros, ya. Pero también de por medio está ProInnovate, que esa es una iniciativa del Ministerio de la Producción.
1: Ya.
0: Entonces, a través de Cayetano, vamos a poder evaluar todos los proyectos que se presenten y el ganador va a recibir un incentivo justamente de este fondo, de este proyecto de ProInnovate, de 20 mil soles, que va a ser una ayuda para que puedan sacar adelante el proyecto de investigación o el desarrollo de un aplicativo de inteligencia artificial que ayude a mejorar estos procesos, la clasificación de las consultas, denuncias que recibimos, o generar alertas que también nos permitan optimizar los tiempos de procesamiento en la superintendencia.
1: Qué bueno, de verdad. Y esta parte la felicitamos porque nosotros desde La Voz del Consumidor siempre hemos estado apostando por la universidad, ¿no? Le comento algo, doctor Martín. Por ejemplo, en estos momentos en los que hay demasiados movimientos telúricos, no solamente en Perú, sino a nivel internacional, nosotros también les decíamos, ¿no?, a las municipalidades que hagan alianza con las universidades, con ingeniería civil, con arquitectura, todo, para mejorar, porque sí vino acá un experto que nos dijo que sí se puede mejorar y evitar que las casas se derrumben de la manera que vimos en Venezuela o ahora en Chupaca, ¿no? Entonces, lo felicito porque ya están ustedes dándole paso a la universidad y comprometiendo a los futuros profesionales a que estén al servicio de sus usuarios.
0: Bueno, aprovecho para decirles que realmente ese ha sido el primer paso, pero ya hemos dado también el segundo.
1: ¿Cuál es el segundo?
0: Acabamos de firmar también convenio con San Marcos.
1: Ah, también.
0: Entonces, ya será motivo de otra visita para darles un poco más de detalle, pero después
1: pero denos un cachito, anticipación,
0: que
1: por favor.
0: Nosotros queremos promover realmente herramientas que ayuden a mejorar la gestión pública en el tema de la salud.
1: Ya.
0: Estamos desarrollando talleres, pero dentro de ello vamos a lanzar un diplomado.
1: Ya.
0: Para lo que tiene que ver con supervisión basada en gestión de riesgos.
1: Ya, perfecto.
0: Y esto vamos a trabajarlo a través de la Escuela de Salud Pública, para funcionarios públicos, y a través de SAMACOS para poder llegar a todos los interesados realmente a nivel nacional.
1: Qué bueno, de verdad. Y también yo, de mi parte, de La Voz del Consumidor, porque escuchamos a todos los usuarios en el Perú, denles pues todas las quejas que hay sobre el servicio, sobre la atención, para que humanicen a estas nuevas generaciones y tengan una atención correcta con los futuros pacientes, ¿no?

0: antes de fin de año, para poder contribuir a la humanización de la atención en todo lo que es nuestro servicio de salud y retomar un poquito los valores que nos motivaron a asumir la formación profesional de la salud, porque hay a veces algunas personas que como que se han desubicado y lamentablemente eso genera mucha desconfianza, mucho temor. Pero también a veces es un tema como que están un poquito desarticulados. La parte prestacional de la parte administrativa y financiamiento. Entonces lo que estamos haciendo ahora son unos talleres donde juntamos y tratamos de ver esas dos cosas y que de esa manera se pueda optimizar el uso de los recursos.
1: Vamos leyendo algunos whatsappitos, ¿le parece?
0: Sí, claro que sí.
1: Acá tengo a Ana de Cerca Lima. Dice, felicitarlo al señor Tantalián porque veo que va a su programa muchas veces a explicar muchas cosas, pero también ponerle en autos que así como salió en el último domingo en un programa noticioso sobre el desastre que hay del hospital, también de avisarle que en las mismas condiciones estamos acá en el 2 de mayo. No sé si vio el programa, denunciaron la forma en la que no estaba en operaciones el servicio del congelado de la parte de las personas fallecidas, ¿no? Y que las moscas todo proliferaban por otras.
0: Sí, esa es la parte de

0: Y a nivel nacional, usted nos había explicado también ya que es una situación, como usted también ha hecho el llamado, administrativa, ¿no? De ponerle un poco de corazón, porque un hospital debe ser un lugar donde la persona llega a curarse, a sanarse, no a estresarse ni a tirar por la borda su salud, ¿no?
1: Sí, realmente, y eso es algunas cositas que queremos también con este innovatón poder mejorar, porque la idea es que a través de estas iniciativas que se puedan desarrollar, se tenga una mejor clasificación y sistema de alertas que nos ayuden a poder justamente encauzar mejor nuestros recursos. De nuestra parte, también estamos ya terminando dos iniciativas que Dios mediante vamos a lanzar en agosto y septiembre. Una va a ser su salud alerta, ya es una app que la estamos terminando de validar, y la otra va a ser un observatorio de especialidades médicas, donde vamos a poder poner a disposición de las, vamos a decir, de los gobiernos regionales, de las universidades y de los privados que quieran invertir, para que sepamos dónde

0: a la cual no estamos llegando.
1: Yeah.
0: Y en verdad es una opción, pero también es una limitación. La línea 113, opción 7, por ejemplo, yeah, que acaba de cumplir 25 años, realmente una felicitación a ellos por ese servicio que vienen brindando.
1: 25 años, bodas de plata.
0: Sí, sí, pero lamentablemente solo tenemos una de cada dos llamadas por la capacidad operativa que tenemos, ¿no? Entonces, realmente tenemos que buscar otras estrategias, mejorar la inteligencia artificial en el manejo del chatbot, por ejemplo, que puede moverse un poquito más solo y ayudarnos a llegar a más población.
1: Pero que sea humanizado, por favor, porque si no, nos va a aburrir.
0: No, sí, de todas maneras tenemos que finalmente estar las personas atrás de todo esto.
1: Claro que sí.
0: La idea es que eso nos ayude en nuestro trabajo, ¿no? Uh-huh. En analizar la información, procesarla más rápidamente, poder resumir expedientes muy densos muy rápidamente y poder con eso tomar acciones más rápidas.
1: Ustedes han atendido 78.000 solicitudes de atención.
0: Sí, en lo que va del año. Uh-huh. Para lo que termine el año son unas situaciones también las que vamos a estar llegando. Uh-huh.
1: Con esas acciones de proactividad esperemos que bajen, ¿no?
0: En verdad, yo creo que inicialmente vamos a tener un aumento.
1: Ya.
0: Lo que ocurre es de que todavía mucha población no nos conoce.
1: Sí.
0: Y con las iniciativas que vamos a sacar adelante en los próximos meses, yo espero que cuando menos la población que nos conoce crezca en 5 veces. Y eso va a llevar a que en un primer momento incremente todo

0: De otro lado, en la parte privada, ahí tenemos un poquito de intención, de repente, con más efectiva, porque ahí las sanciones sí logran ejecutarse, y lo que se hace es inicialmente dar un informe con todo lo que se ha encontrado, se da un plazo para que ellos puedan comprometerse a subsanarlo, y de allí, eventualmente, si es que no se cumple, se sanciona. La parte complicada viene en la expectativa de los usuarios, porque algunas veces sí ponemos multas, pero esto no regresa o no retorna hacia la persona que ha demandado.
1: Perfecto.
0: Pasa al erario público. Si la persona necesita, porque a veces se da, ha tenido que gastar su dinero por una mala atención, una complicación que se dio, eso tiene que ir lamentablemente o a conciliación de arbitraje o a lo que es el Poder Judicial. Sin embargo, nuestro informe es de ayuda en estos casos, porque ya la persona que va a hacer su denuncia ante el Poder Judicial trae un informe donde ya hay faltas que están determinadas y cosas por las cuales tiene que responder el demandado, ¿no?
1: Perfecto. Muchas gracias por ordenarnos y ahora sí ya sabemos cuáles son las competencias. Y antes de irnos, les lo comprometo a, me ha hablado del app, ¿no? ¿Cuándo le van a lanzar? Y le comprometo, por favor, para que vengan.
0: ¿Eh? Dios mediante, para agosto. Si es así, finalmente estamos acá y le va a encantar. Le va a encantar. Va a ser
1: una cosa muy buena. Usted ha dicho algo importante. Lamentablemente hay medios de comunicación

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fundador de la emblemática banda de rock Supertramp en 1969, con la que alcanzó fama mundial gracias a un estilo que fusionó rock progresivo, blues y pop. Como principal compositor y voz de numerosos éxitos de la banda, Rick Davies destacó por su característico sonido con el piano, su voz grave y sus letras reflexivas que fueron fundamentales para hacer de Supertramp una de las agrupaciones más representativas del rock británico. Un 22 de julio en la historia de la música.

0: bosques se unen al mar. Posee una fascinante diversidad biológica y es un espacio de protección de especies típicas de la región, como el cocodrilo de Tumbes, que se encuentra en peligro de extinción.
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0: como uno de los referentes de la música romántica en nuestro idioma.
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0: Con una trayectoria que supera las 4 décadas, Pimpinela ha vendido millones de discos realizando giras por todo el mundo y ha recibido además numerosos reconocimientos por su aporte a la música en español.
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0: A sus 71 años, Joaquín Galán continúa vigente como compositor, productor e intérprete, manteniendo el sello que ha hecho de Pimpinela uno de los dúos más exitosos y queridos de la

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Son las 5:04. Estos son tus discos de oro. Estábamos con Ajá de 1988 recordando otro de sus grandes éxitos. Tú eres la única. A las 5:04 tenemos muchísimos pedidos, algunos saludos a través de nuestros teléfonos. Así que los vamos a ir transmitiendo de a pocos. Ahora vamos con algo que viene de 1973. El grupo español Santa Bárbara impuso en aquel año esta canción, Charlie. Hoy recordamos este gran disco de oro en Radio Nacional.

A ver, son las 5:08, estamos con Discos de Oro, el programa familiar de los recuerdos aquí en Radio Nacional. Tenemos mensajes desde el Callao, un pedido, quieren escuchar a Fleetwood Mac. Saludos, dice Johnny, gracias Johnny en el Callao. Otro pedido, un gran favor, dice un oyente, Rodolfo, saluda a Jessica y quiere la canción Samba de Camilo VI por su santo. Muy bien, gracias por estar en la sintonía de Discos de Oro. Ellos son de Villa María del Triunfo, pero tengo la tele prendida en el 7.2. Qué bueno, nos está viendo en la televisión. Hoy día no aparecemos en la televisión, pero ahí está la música, ahí están los cantantes, los grupos y las canciones. Los Discos de Oro en Radio Nacional. Otro mensaje, me llamo Sandra, soy de Sur.

0: 1946 nació Braulio, destacado cantautor de la música romántica en español. Desde la década de 1970 conquistó al público con sus interpretaciones y la sensibilidad de sus composiciones. Además de desarrollar una exitosa carrera como cantante, también escribió canciones para grandes figuras de la música latina como José José y Django.
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0: Braulio alcanzó gran popularidad con éxitos como En la cárcel de tu piel, tema que se convirtió

0: Economía y Finanzas. El embajador de Estados Unidos en el Perú, Bernie Navarro, develó una réplica de cobre de la moneda conmemorativa por los 200 años de relaciones diplomáticas entre ambos países durante una ceremonia realizada en Estados Unidos. La presidenta del Poder Judicial, Janet Tello, exhortó a fortalecer la cultura de prevención y preparación ante emergencias tras participar en un simulador de sismo del INDECI instalado en el Palacio de Justicia. 5:26 p.m. Hasta aquí la información en Radio Nacional.
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5:33, 5:33, gracias a Rick Russell y este lindo recuerdo que nos pedían desde hace varios días, así que han sido complacidos nuestros queridos amigos oyentes.

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3: 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El ministro de Energía y Minas, Waldir Ayasta, destacó que la cartera de inversiones y proyectos estratégicos fortalecerá la seguridad energética y consolidará al Perú como un actor clave en la transición energética. La policía intervino 3 vehículos tubulares que circulaban sin la documentación correspondiente. Uno fue internado en el depósito municipal y 2 quedaron retenidos en la comisaría. El Ministerio del Interior sensibilizó a más de 1,000 personas en Lima para prevenir la trata de personas e informar sobre las principales modalidades de este delito. El Ministerio de Comercio Exterior y Turismo instaló la Mesa Técnica para el Desarrollo del Turismo Religioso con el objetivo de diversificar y fortalecer la oferta turística.

0: con mucho amor a nuestro público que siempre también nos incentiva para
1: ¿En
0: poder.
1: ¿En dónde va a ser la fiesta?
0: Esto va a ser en el local La Cabañita para Bambina. Ese es un local pequeño pero de un corazón bien grande, que está ubicado en Comas, en la avenida Metropolitano 321-323, Comas, a tres cuadras del óvalo de las 50.
1: Ajá, ya saben amigos, Ancash se hace presente el día de hoy en Radio Nacional y vamos con la música.
0: Claro
1: por
0: que
1: sí. Por favor, ¿qué canción se viene?
0: Vamos a dedicar ese tema, ya pues siempre lo interpretaba una de las grandes pioneras como es nuestra estrellita de Pomabamba, Tu Silencio.
1: Eso, vamos.
0: Con mucho amor, con mucho amor.

Ñañao, ya está más chayay, no es más ni caipicay, jañañay turí, caipin cachcanchi. Con fiesta en Cachina y en Radio Nacional. Gracias, gracias a todos por acompañarnos. Todos los días de 6 a 7 de la noche estamos aquí en vivo y en directo para llegar a todos los pueblos donde Radio Nacional llega, donde nadie más llega. Llega Radio Nacional y estamos con Lidia.

0: Musical Los Alegres del Perú, de Juan Falcón.
1: Imagínate, y bueno, que ganar ese premio.
0: Sí, y justamente estábamos en compañía de Leslie Cabello y Karina Fernández y muchos artistas.
1: ¿Tú cuántos años tenías?
0: En ese entonces tenía 13 años.
1: Ah, mira.
0: Sí, sí. Ya de ahí ya comencé a cantar ya profesionalmente ya de todas las peñas, donde lo cual tuve la oportunidad de conocerla a usted en la peña El Ayu, en Machu Picchu.
1: ¡Uy, Dios!
0: La peña Mi Perú.
1: Y El Ayu, peñas... cuando todavía estaba guaguita.
0: Sí.
1: Qué linda experiencia, Milidiana. Así que estamos el día de hoy recordando, porque ese camino largo del arte viene pues con subidas, con bajadas, pero llegando ahí, caminando. Así es. Y agradecer al público que te ha acompañado cada año.
0: Sí, de verdad yo muy, muy agradecida por todo el cariño y por todo el apoyo incondicional que siempre me han brindado y me siguen brindando y incentivándome con sus aplausos, con sus mensajes, gracias a ellos.

0: maestra Estrellita de Pomabamba.
1: Por supuesto, tuve la oportunidad de conocerla a ella cuando yo era una bebé, digo yo, tenía pues mis 7, 8 años. En ese entonces, pues, se presentaba en el Club Piscobamba y ella, pues, siempre ha trabajado con toda la linda gente de Piscobamba y ahí tuve la oportunidad de conocerla y me encantaba porque tenía una voz limpia, una voz...
0: Y elegante.
1: Sí, y un timbre de voz...
0: Nos vamos a ir a una pausa, Liliana, después seguiremos hablando de nuestra música en Cachina. Kuna Chayán, Mikuti Musasku, Yachtamas y Chayá, y no se muevan, ya regresamos en Ainitaki.
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3: 6:25 p.m. Estas son las noticias en Radio Nacional. El presidente del Consejo de Ministros, Luis Enrique Arroyo, destacó que la continuidad de las políticas de Estado es clave para fortalecer la estabilidad y el desarrollo del país. El Centro Nacional de Estimación, Prevención y Reducción del Riesgo de Desastres advirtió que cerca de 8 millones de peruanos están expuestos a un riesgo muy alto de inundaciones e instó a reforzar las medidas de prevención.

0: Lili.
1: Alguien como Lili Gutiérrez. Y eso pasa, maestro, ¿no?
0: Claro.
1: A veces sí. Por buscar algo mejor, pasan y ya no vuelven a encontrar lo que dejaron.
0: Quieren regresar, pero ya fue. Ya
1: muy tarde, ya, ya.
2: Adiós.
1: Así que mucho cuidado. Las canciones de nuestra tierra siempre expresan vivencias, mensajes. Y cuando, bueno, en quechua, los que hablamos quechua disfrutamos, pero le traducimos a nuestro público también para que pueda entender lo que está cantando nuestra Liliana. Y así estará cantando ella este domingo 2 de agosto en el local Cabañita Paro Bambino. ¿Cómo así llegamos, es. Por favor? Dinos.
2: Pueden ir toda la Túpac Amaru y bajan en el óvalo de la 50. Y ahí nomás está la Avenida Metropolitana a 3 cuadras.
1: Ah, la Avenida Metropolitana.
2: Sí, y ahí está el local, la Cabañita Paro Bambino.
1: Eso, ¿no? Es, ahí estarán todos los parobambinos también.
2: Por supuesto, un fuerte abrazo para toda mi gente de Parobamba, de Pomabamba, de Piscobamba, Siguas, San Luis, Chacas, Huaraz, Recuay, Yungay, Carguaz. Para linda gente de Chimpamanco, ¿no? Tumpa.
1: Ajá. Y dime, ¿qué platos vas a preparar para ese día?
2: Bueno, ese día vamos a preparar.

Ya estamos así, cuna, ñañay, turisma, mayaita, itayay, caipim, cachcanico, cusi, cusis, jacuna, un puncho, con nuestra música ancashina. ¿Y cómo lo están pasando ustedes? Son las 6 de la tarde con 40.

0: noche, tal vez su pancito, su bollito allá en el centro del Perú. En Ancash, ¿qué pancitos hay?
1: La rosquita.
0: La rosquita.
1: La rosquita con su jamoncito, su salsita. Es para chuparse.
0: Tomando su cafecito.
1: Y con su rocotito verde.
0: Eso es. Estamos aquí en Radio Nacional acompañándonos, como todos los días, los acompañamos con nuestra música nacional, invitándoles también para acompañar a nuestra Liliana Gutiérrez, que está cumpliendo, pues, 37 años.
1: 37 añitos.
0: Vamos, Liliana, invita a nuestro público otra vez, que no se olviden.
1: Claro que sí, no se olviden, amigos, que todos tienen un compromiso de amistad con Liliana Gutiérrez para este domingo 2 de agosto en la Cabañita Parabambina. Para mí va a ser el regalo más grande su presencia.

0: Zapa, que suena precioso, el maestro Pomabambino.
1: Pedrito. Pedrito Arca. Arca, más conocido como el Arca. Aquí Luis Alberto Bernaola, Lolis Mancilla y mi amigo Alfonso Laura.
0: Y por supuesto Liliana Gutiérrez. ¿Qué se viene, Liliana? Vamos, sigamos con la jarana.
1: Vamos a cantar ese tema que pertenece a un gran músico que pues ahorita radica en Huaraz, y el señor Rogato Zavala, ¿no? Último beso, el último beso.
0: Eso es.
1: El último beso que me diste.
0: Ay, ay, ay, para ti ingrato.

Ay, ay, ay, esta música sí que llega al corazón. La última, la penúltima fuga. Repítelo, por favor, Liliana.

0: extraído pues desde el distrito de Llama.
1: Claro, eso sí, nomás no se tiene la oportunidad de comer chanchito de la tierra.
0: Claro, es otro sabor.
1: Otro sabor, criados en casa con amor. Chanchos libres, amorosos, chanchos felices, así que van a poder saborear chanchito ancashino al sabor, al estilo de Ancash.
0: Por supuesto.
1: Acompañado con su...
0: con su mote, su salsa, con su hierbabuena. El trigo es para el picante de cuyo.
1: Ah, ya, yo me estoy equivocando.
0: El mote, maíz es para el
1: con
0: chanchito,
1: claro. Con chicharroncito.
0: Y el picante cuyuro, que allá pues en Huaraz, ese es este como casi como, parecido como la uva.
1: Pero eso es, aquí en Lima la gente...
0: Ya yo lo preparo como picante, con su quesito, con su

0: una educación que no solamente sea, digamos, una formación básica, sino que los prepare con algún oficio, para que la gente no tenga que emigrar de su espacio, más bien, y generar riqueza, digamos, en su comunidad y donde ellos han crecido. O sea, es la educación técnico-productiva.
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3: En julio vemos banderas, escarapelas, desfiles y escuchamos discursos sobre el Perú. Pero desde Afro Raíces queremos hacer una pregunta sencilla. Cuando hablamos de patria, ¿también recordamos al pueblo afroperuano? La historia del Perú no solo está en los grandes héroes de los libros. También está en las manos que cocinaron, sembraron, criaron, tocaron cajón, cantaron, trabajaron, cuidaron y resistieron. Está en las mujeres afroperuanas que sostuvieron familias. Está en